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1: Tremendo, tener un hijo es un nuevo despertar, papá. 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

0: comienza Mañanas Blue con las noticias, la información, la opinión, el debate, lo que está pasando en Colombia y el mundo. Un gusto saludarlos, acompañarlos, que arranquemos juntos este miércoles, hoy 5 de agosto de 2026. Llovizna en algunos sectores de Bogotá, la capital del país desde donde originamos. Amanece con 10 grados de temperatura, operan con normalidad todos los aeropuertos en Colombia. Si usted tiene algún vuelo pendiente, de cara además del festivo, el próximo viernes, el 7 de agosto, día de la posesión presidencial. Bienvenidos, arrancamos con las noticias. El presidente electo, Abelardo de la Espriella, reintegrará a la policía al general Alejandro Barrera y al general Norberto Mujica. Fueron anunciados para ser directores y subdirectores de la policía respectivamente. El anuncio fue hecho por el propio presidente de la Espriella, quien aprovechó para anunciar una sede permanente de la subdirección de la policía en la ciudad de Barranquilla, donde será una de sus sedes más importantes de gobierno. El anuncio del presidente entrante ocurrió durante la cumbre de seguridad urbana en Barranquilla, donde el presidente se encontró con los alcaldes de las principales ciudades del país. Al final de esa reunión, de la Espriella indicó que apenas se posesione, pondrá en funcionamiento los bloques de seguridad urbana, aquellos que se van a encargar de perseguir a los delincuentes en las ciudades capitales. Le envió un mensaje justamente a esos criminales. Dijo que a todos los que manejan dinero en grupos criminales y a aquellos que dan órdenes tras bambalinas, tienen horas para someterse a la justicia o que van a ser dados de baja. Lo que dice el presidente electo Abelardo de la Espriella se da en el marco de la creación de esos bloques de seguridad urbana. Ya se conocen entonces quiénes estarán al frente de la policía. Es cuestión de horas para conocer la conformación de la cúpula militar. A propósito de la posesión, el alcalde de Cali, Alejandro Eder, puso de ejemplo a su ciudad en medio de esta reunión con los alcaldes por los bloques de seguridad urbana. Dijo que Cali tiene 69 operativos listos y que van a ejecutarlos a partir del viernes, del 7 de agosto, con la llegada de Abelardo de la Espriella. Ya en el gobierno de la Espriella, que siguen también los nombramientos, se confirmó el del exprocurador Alejandro Ordóñez, será el embajador de Colombia ante la OEA. Ordóñez, que ya había estado en ese cargo, recuerden, entre 2018 y 2022, durante el gobierno de Iván Duque. En ese sentido, en los puestos diplomáticos queda un nombre por conocer. ¿Quién será el embajador de Colombia en Washington? El anuncio se haría el mismo viernes, el día de la posesión. Estamos a 2 días del juramento de Abelardo de la Espriella como presidente de Colombia. Juramento que ocurrirá en Cali, una ciudad donde se estudian medidas especiales de seguridad. Mañana será expedido el decreto que el alcalde Alejandro Eder estudia para la seguridad de la ciudad. Podría incluir desde ley seca, días sin carro y sin moto y restricciones al transporte de cilindros de gas y de escombros. En Cali y los municipios cercanos, recuerden, ya rige la prohibición del uso de drones. Cali, que alcanzó el 100% de la ocupación hotelera, además de los presidentes que confirmaron la presencia, también se confirmó la llegada de una delegación de congresistas de Estados Unidos. La expectativa está por saber si finalmente el secretario de Estado norteamericano, Marco Rubio, llega al suroccidente colombiano. Mientras tanto, el Centro Democrático aclaró que el expresidente Álvaro Uribe no tiene ninguna reserva política frente a la decisión de si va o no a la posesión de Abelardo de la Espriella en Cali el viernes. Es una decisión que el expresidente no ha tomado y que de momento no hay confirmación para su asistencia el viernes a las 3 de la tarde. Lo está consultando con su esposa, con doña Lina. A propósito de la posesión, el Consejo de Estado negó una solicitud que pretendía suspender la ceremonia en Cali. La petición sustentaba que hay una incompatibilidad relacionada con la doble nacionalidad del jefe de Estado, pues el Consejo de Estado dijo que no, dejó en firme la posesión en la ciudad de Cali. Mientras tanto, en Soacha, en un nuevo evento de despedida, a 2 días de acabar el gobierno, el saliente presidente Gustavo Petro volvió a hablar de guardias libertadoras, esas que sigue proponiendo. Dijo que deben cuidar al pueblo, dijo que las armas tienen que estar al servicio de la ciudadanía, y lanzó una teoría nueva Dijo que Abelardo de la Espriella no va a durar 4 años en el poder. Aseguró que la de anoche en Soacha no fue la última, sino la primera de las marchas o convocatorias de resistencia popular que deberán hacerse, dijo Gustavo Petro, cada que estén en riesgo las reformas sociales que deja su gobierno. La seguridad es en este momento uno de los ítems más importantes de cara a la llegada del nuevo gobierno, no solo seguridad en Cali, sino en el resto de ciudades del país donde podría registrarse algún atentado de cara al cambio de mandato. En Antioquia, por ejemplo, descubrieron un plan de grupos armados para atacar con drones 35 estaciones y subestaciones de la policía. La fuerza pública activó un plan para contrarrestar esta amenaza. Hablando de noticias de orden público, en calidad de persona ausente, la Fiscalía imputó cargos a Alexander Díaz, alias Calarcá, por delitos entre 2022 y 2026. Se incluyen 6 homicidios de firmantes de paz, 2 homicidios de persona protegida, desplazamientos forzados de familias en el Meta y 3 masacres en el departamento de Guaviare. Fue capturado en Bucaramanga el coronel retirado del ejército Jorge Armando Pérez, condenado a 40 años de cárcel por el homicidio del firmante de paz Dimar Torres. Recuerden el homicidio de 2019 en Norte de Santander. La Fiscalía compulsó copias a 7 gobernadores y exgobernadores del país acusados de crear un esquema de corrupción alrededor del Sistema General de Regalías por más de 3 billones de pesos. Los involucrados son Óscar Enrique Sánchez, gobernador de Amazonas, María Margarita Guerra, gobernadora de Magdalena, Luis Alfredo Gutiérrez, gobernador de Vaupés, Fulberto Guevara, gobernador de Vichada, Ferney López, gobernador actual de Guaviare, el exgobernador Rafael Martínez de Magdalena y Álvaro León Flores, exgobernador de Vichada. La JEP, la Justicia Especial para la Paz, imputó crímenes de guerra y lesa humanidad a 27 exintegrantes de las FARC, entre los que hay 4 exmiembros del último secretariado, Rodrigo Londoño Timochenko, Julián Gallo, Jaime Alberto Parra y Milton de Jesús Toncel. La decisión incluye el atentado al Nogal, las tomas guerrilleras de Mitú y Miraflores, el asesinato de Álvaro Gómez Hurtado, además de violencia sexual, masacres, homicidios, desplazamientos forzados y también tortura. A propósito de la Justicia Especial para la Paz, Carlos Antonio Lozada y otros comparecientes de la ex-FARC asumieron ante la JEP su responsabilidad por el asesinato de Álvaro Gómez. La Justicia Especial para la Paz concluyó que al menos 2 de los sicarios que participaron en el atentado de Álvaro Gómez eran de la red urbana de las FARC bajo el mando de Carlos Antonio Lozada, es decir, bajo el mando de Julián Gallo. Es Slobodan Wilches, buenos días, más noticias.
1: Muy buenos días, Camila, muy buenos días a todos los oyentes de Blue Radio. En otras informaciones, fue capturado José David López, acusado del feminicidio de su expareja, la patinadora Laura Valentina Lozano, en un crimen ocurrido en febrero en el barrio Cedritos, en el norte de Bogotá. 2 guardias del IMPEG aceptaron ante la Procuraduría las irregularidades de la parranda vallenata de abril en la cárcel de Itagüí, reconocieron que omitieron los registros de ingreso. La Fuerza Aeroespacial defendió la compra de aeronaves KC-390 de Embraer para fortalecer las capacidades de transporte militar, movilidad aérea y reabastecimiento de combustible en vuelo. La inversión asciende a 366.4 millones de dólares e incluye entrenamiento, soporte logístico y equipos asociados. La primera aeronave llegará en 2029 y la segunda llegará al país en 2030. Colombia reanudará la exportación de energía a Ecuador desde hoy. El ministro de Minas, Edwin Palma, aseguró que con el envío inicial se podía cubrir el 8% de la demanda del vecino país. La empresa Cerro Matoso tuvo que reducir a la mitad su operación de manera indefinida por las restricciones de gas de Canacol Energy y su proveedor. Colombia tendrá al menos 4 años más de déficit de gas, advirtió en las últimas horas la Asociación Colombiana del Petróleo, la ACP. El gremio recordó que el país ya importa cerca del 35% del gas que consume y alertó que si no se corrige el rumbo, desde 2027 también comenzaría a caer la producción del petróleo. No aguanta más, 25 hospitales públicos del departamento de Antioquia suspenden servicios a 9 EPS por deudas de casi medio billón.

0: de sábados felices. En noticias en el mundo, la Unión Europea dio por superada la crisis de migrantes en Ceuta, se solidarizó con España y también pidió reforzar las fronteras. Nueva pelea entre Estados Unidos y Brasil. Estados Unidos canceló la visa de la embajadora de Brasil en Washington como medida de reciprocidad por la demora del gobierno brasileño en conceder el beneplácito al embajador estadounidense designado para Brasilia. Cerramos hablando de deportes. En una nueva fecha del fútbol colombiano, Millonarios venció 2-0 al Pasto, el Independiente Medellín derrotó 3-2 al Tolima y Llaneros le ganó 3-1 a Fortaleza. Y Colombia alcanzó ya 60 medallas de oro en los Juegos Centroamericanos en República Dominicana. El medallista olímpico Ángel Barajas obtuvo en varias modalidades esa distinción de la gimnasia artística. Ronald Longa logró oro en los 100 metros planos, la primera vez que Colombia gana esta competencia en los Centroamericanos. Entre tanto, Flor Denis Ruiz también obtuvo oro en lanzamiento de jabalina. Y en el mismo certamen, la selección Colombia de fútbol pasó a la final luego de vencer a Venezuela por penaltis. El otro finalista saldrá del duelo entre México y la selección del Salvador.
1: Bienvenidos, un amanecer de noticias, de información para analizar, para compartir con ustedes. Feliz miércoles, como siempre, somos Slobodan Wilches, Camila Carvajal. Aquí comienza Mañanas Blue.

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1: Dentro de un conjunto residencial en el municipio de Soacha, en el departamento de Cundinamarca, al sur de Bogotá, un vehículo se prendió en fuego, al parecer producto de un cortocircuito. Esto generó caos entre los habitantes de este sector. Las noticias con el Ojo de la Noche, Eduard Porras.
2: Compañeros, muy buenos días para ustedes, buenos días para todos los oyentes de Blue Radio. Mucho frío en Bogotá, comenzó a lloviznar hace pocos minutos aquí en la capital del país y vamos a hablar desde el sur de la ciudad de los hechos y las noticias más importantes ocurridos en las últimas horas. Comenzamos en Soacha, Cundinamarca, con un incendio que generó caos, confusión y mucho pánico dentro del conjunto residencial Menta. Dicen que al parecer uno de los vehículos que ingresó generó un cortocircuito, de allí la emergencia a las llamas, quisieron evacuar a varios residentes de la zona, mientras que los bomberos de Cundinamarca atendían el incidente. Por fortuna no hubo personas lesionadas, pero sí un carro que quedó totalmente incinerado, al parecer por una chispa generada en el motor. Seguimos hablando esta vez de la incautación de la Policía Nacional. 170 kilos de marihuana, escuchen bien, 170 kilos que estaban camuflados en un vehículo particular y que pretendían llegar a la capital del país. Hablamos con el coronel John Anderson Vargas, que nos contó detalle a detalle de lo ocurrido en Natagaima.
3: En las últimas horas, gracias a los controles adelantados por nuestra seccional de tránsito y transporte en el municipio de Natagaima, logramos la captura de una persona y la incautación de 170 kilogramos de marihuana, equivalentes a cerca de 170 mil dosis, avaluadas en aproximadamente 100 millones de pesos. Este cargamento, que al parecer tenía como destino la ciudad de Bogotá, era transportado bajo la modalidad conocida como kamikaze, utilizada por estructuras criminales para movilizar estupefacientes por las vías nacionales. Con esta importante acción evitamos que miles de dosis llegaran a las calles y afectaran la seguridad y la convivencia y salud de nuestros ciudadanos. Reiteramos nuestro compromiso de continuar fortaleciendo los controles y las acciones operativas para combatir el narcotráfico.
2: Hablamos ahora de un hecho que definitivamente no tiene presentación. Se robaron dos perros en la parte externa de un supermercado. Resulta que los animales pues fueron dejados por su propietario porque no los dejan ingresar a un importante supermercado ubicado en la calle 63 con 24, y mientras que hacía las compras, dice él, muy rápido llegó otra persona, los desamarró y se los llevó. En las cámaras de seguridad del supermercado se observa a este sujeto que se lleva a Wally y a Nicky, así que las autoridades lo están buscando para que devuelva a las mascotas y a esta familia que está sufriendo por la pérdida de sus animales. En unos minutos más información y la denuncia con la cantidad de llantas y escombros en diferentes puntos de la ciudad. ¿Qué es lo que está pasando con tanta basura? Las historias con el Ojo de la Noche. Eduard Porras, Blue Radio.
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4: Antes de levantarse, usted debe saber que ya hay mando para la Policía Nacional en la era de Abelardo de las PRI. Ya el presidente electo de Colombia confirmó en Barranquilla el reintegro del general retirado Jesús Alejandro Barrera. Será el director general de la Policía.

0: a partir del 7 de agosto. Llevaba 4 años fuera de la institución y estará ahora al frente de nuevo de la policía junto a otro general en retiro que vuelve a la institución. Norberto Mujica será el subdirector. La subdirección que además va a ser trasladada a la capital del Atlántico para descentralizar el manejo de la seguridad. Además, el general en retiro, Ricardo Augusto Alarcón, coordinará la policía de seguridad en los frentes urbanos, con los retos como el del ELN y la extorsión. El anuncio lo hace el presidente electo Abelardo de la Espriella, de aquellos generales que vuelven a la policía y que tomarán el mando de esa institución.
1: He decidido reintegrar al general Alejandro Barrera de la policía para que sea nuestro próximo director general de la Policía Nacional, y haré lo propio con el general Norberto Mujica, quien será el subdirector. Estos dos generales retirados serán reintegrados al servicio para que respectivamente sean el director y el subdirector general de la Policía Nacional.
0: Lo había prometido en campaña, había dicho que revisaría las hojas de vida para aquellos generales de la República que salieron de la fuerza pública durante los 4 años del gobierno de Gustavo Petro. Bueno, aquí está la primera decisión relacionada con la policía en este rompecabezas que está armando el mandatario para configurar la cúpula militar. Ya sabemos, la cúpula de la policía. Anuncios a Slobodan que se hacen desde Barranquilla, la ciudad de escenario de una nueva cumbre, hablando de seguridad, de presidente electo y de alcaldes.
2: Y precisamente el presidente Abelardo de la Espriella anunció que su gobierno va a implementar un plan integral de seguridad urbana y rural que será ejecutado precisamente con los mandatarios regionales y estará liderado por el ministro de Defensa designado, el general Jorge Mora, con mayor respaldo para la fuerza pública en todo el país. Esto dijo el presidente de la República, el presidente electo Abelardo de la Espriella, ayer en Barranquilla.
1: Se trata de unos bloques de seguridad urbana, pero va también atado con la seguridad en las regiones, con la seguridad rural, porque tenemos un plan perfectamente diseñado en cabeza del ministro de Defensa designado, el general Mora, que vamos a ejecutar con los mandatarios seccionales y dándole a nuestra fuerza pública el apoyo que requiere.
0: Y por eso el alcalde de Bogotá, Carlos Fernando Galán, que además es el hombre al frente de ASO Capitales, habló de los compromisos en esa cumbre de seguridad y qué significa que se vaya a implementar, tal como lo había anunciado el presidente, un bloque de seguridad urbana en las principales ciudades de Colombia.
3: Las ciudades necesitamos la voluntad política del gobierno nacional para enfrentar de manera efectiva los retos en seguridad que tenemos. Esa voluntad nos la expresó hoy el presidente electo Abelardo de la Espriella en la primera cumbre que hizo de seguridad urbana con algunos alcaldes de ciudades capitales. El presidente reconoció que hemos sido eficaces en contener la expansión criminal en nuestra ciudad. Sin embargo, también reconoció la necesidad de avanzar en una legislación especial, en hacer
2: por su parte, la defensora del pueblo Iris Marín remitió en las últimas horas una carta al presidente electo Abelardo de la Espriella manifestando su inquietud por varias propuestas operativas e institucionales. La funcionaria requirió proteger a periodistas, en especial a mujeres, y también mantener la educación laica frente a posturas de la designada ministra Vivian Morales. Asimismo, objetó el regreso del ESMAD tras los anuncios del designado ministro de Defensa, Jorge Mora.
4: Las preocupaciones planteadas se relacionan con varios temas: las garantías para la libertad de expresión, prensa e información, para la oposición y la protesta social, la idoneidad e imparcialidad de la persona que asuma la dirección de la Unidad Nacional de Protección, la institucionalidad para los derechos humanos y la implementación del Acuerdo Final de Paz, los derechos territoriales de los pueblos étnicos, particularmente anuncios sobre posibles decisiones regresivas en la materia, la protección de los derechos...
0: 4 de la mañana, 20 minutos, cambiamos de tema, amanecemos con varias noticias alrededor de la Justicia Especial para la Paz. La JEP imputó a 27 antiguos mandos de la extinta FARC por crímenes de lesa humanidad y crímenes de guerra cometidos en 15 departamentos. Los expedientes abarcan homicidios, masacres, violencia sexual, torturas, desplazamientos, también todos los delitos cometidos por el bloque oriental y sur, para ampliar el control en esos departamentos. Entre los procesados aparecen 4 exintegrantes del secretariado, Rodrigo Londoño, Julián Gallo, Jaime Alberto Parra y Milton de Jesús Toncel. Una decisión que unifica investigaciones por hechos de gran impacto en los años de guerra en Colombia, como el magnicidio de Álvaro Gómez Hurtado, el atentado al Club El Nogal y la toma de Mitú, así como agresiones sistemáticas a comunidades víctimas de las FARC. Ahora, los comparecientes tendrán 30 días hábiles para decidir si aceptan esa responsabilidad que les está asignando la Justicia Especial para la Paz. Los detalles, la explicación de esta decisión muy importante en la JEP, la explica la magistrada Julieta Lemaitre, ella que está al frente de la investigación.
5: Las FARC es responsable además de estos hechos, del atentado al Club El Nogal, que dejó 36 muertos, cerca de 200 heridos. Son responsables de un atentado con motobomba en la zona borrosa de Villavicencio el 28 de septiembre del 2003, un estallido que dejó 14 muertos, 10 civiles y 4 policías y 48 personas heridas.
0: Esto en la Justicia Especial para la Paz, la JEP, pero también noticias en la Justicia Ordinaria. Slobodan, la Fiscalía ha imputado por fin a alias Calarcá, eso sí, imputado como persona ausente.
2: Pues recordemos que un juzgado de Villavicencio declaró persona ausente e imputó 10 delitos a este delincuente, Alexander Díaz Mendoza, conocido como alias Calarcá, jefe de las disidencias de las FARC. Las autoridades adoptaron la decisión luego de que el procesado no acudiera a las citaciones judiciales, porque pese a que su orden de captura fue suspendida, recordemos, a finales de 2023 por los diálogos de paz, el CTI de la Fiscalía determinó que el señalado cabecilla continuó ordenando crímenes sistemáticos desde 2022 y la lista de cargos abarca desaparición forzada, homicidio agravado, tráfico de armas, reclutamiento de menores, desplazamiento forzado y el asesinato de 6 firmantes de paz. El delegado de la Fiscalía contra la Criminalidad Organizada es Raúl González.
6: En este momento estamos realizando las diligencias de imputación de cargos como persona ausente de Alexander Díaz Mendoza, alias Calarcá. De todos es conocido que luego del informe de investigación de Caracol Televisión, se procedió también por parte de la señora Fiscal General de la Nación a crear un grupo de tareas especiales que concretara varias de las situaciones que se venían manejando en torno a este cabecilla del bloque del Estado Mayor de Bloques y Frentes de las
2: Distritas. Y la Fiscalía General, hablando de otro caso, abrió indagación contra 7 gobernadores y exgobernadores por un presunto entramado de corrupción que direccionó 3 billones de pesos de las regalías petroleras. El caso involucra a mandatarios de Amazonas, de Magdalena, de Vaupés, de Vichada y Guaviare, además de 2 exgobernadores departamentales. Las autoridades detectaron que los procesados habrían usado el Fondo Mixto Sierra Nevada para entregar irregularmente cerca de 480 proyectos de infraestructura, de educación, de salud y también de agua. Zenaida López Cuadrado, coordinadora de los fiscales delegados ante la Corte Suprema de Justicia, explica esta decisión de la Fiscalía y esta compulsa de copias contra estos gobernadores y exgobernadores.
7: Estamos ante un entramado de corrupción que ya se ha establecido que supera los 3 billones de pesos en proyectos. Estos proyectos se esparcen por varias zonas del país. Se concentran en la región Caribe, en la Orinoquía colombiana.
0: La corrupción alrededor de fondo de regalías. A propósito de petróleo, que es el que deja la plática para esas regalías, hay una advertencia. La hace la Asociación Colombiana de Petróleo y Gas. En las últimas horas advirtió que el país mantendrá el déficit energético durante 4 años más, debido a la pérdida de autoabastecimiento de gas y la baja producción de crudo. Ante este escenario, el gremio propuso retomar cuanto antes el uso de yacimientos no convencionales mediante fracking, una advertencia que hace Fran Perk, el presidente de la ACP.
8: Si todo saliera bien, el proyecto de Sirius podría arrancar a finales del 29 o comienzos del 30, pero ese proyecto no nos va a devolver el autoabastecimiento de gas, porque hoy ya estamos importando cerca del 35% y el déficit va creciendo. 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
0: Radio. 4:25, momento para una noticia, Slobodan, en Bogotá, donde crece la polémica alrededor de la reforma tributaria que presentó la alcaldía de Carlos Fernando Galán al Consejo para cambiar la luminaria, las luces públicas de la ciudad. Esta reforma incluye cambios sobre tasas en el impuesto predial y en el ICA. Y en las últimas horas empezó la historia de que la alcaldía iba a hacer retenciones a la hora de que un bogotano pagara con billeteras digitales, usara por ejemplo Breve o Nequi o cualquiera de ellas. ¿Qué dijo la secretaria de Hacienda? ¿Es cierto? ¿Van a retener transacciones de breve?
2: Pues precisamente la secretaria de Hacienda de Bogotá aclaró que el proyecto de esta reforma tributaria distrital no va a imponer esas retenciones del impuesto de industria y comercio a las plataformas digitales. La precisión surgió luego de que la Asociación Colombiana FinTech advirtiera sobre un articulado que podía desincentivar el uso de canales electrónicos en la capital. El gremio de tecnología financiera indicó que grabar el sistema breve o las llamadas billeteras virtuales frenaría la meta de transformar la ciudad en un centro de innovación, y según la entidad, la plataforma pública impulsada por el Banco de la República cuenta con 35 millones de usuarios y procesa pagos cotidianos que han desplazado el uso de dinero en efectivo. La Administración Distrital confirmó que ajustará el texto junto a los ponentes del Consejo para despejar esas dudas planteadas. Así lo señaló la Secretaría de Hacienda, que explica el alcance de la propuesta económica para proteger precisamente a los pequeños comercios.
9: En Bogotá no vamos a cobrar ICA por el pago con breve ni con ninguna billetera virtual. De hecho, en nuestro acuerdo por una ciudad inteligente eliminamos la retención de ICA que hoy pagan los pequeños comerciantes cuando reciben pagos con tarjeta débito o crédito. Agradecemos los comentarios que nos permiten mejorar la redacción del artículo para que no quede duda.
0: Ya Ana María Cadena con esa explicación, que si alguien lo ha entendido así, van a redactar mejor ese artículo del proyecto en esta discusión que comienza, la tributaria para Bogotá, que no van a cobrar ICA, ese impuesto, a la hora de hacer pagos de retenciones por pagos en breve o en billeteras digitales. Esta noticia le importa mucho a quienes usan patinetas, ciclomotores o motos eléctricas en el país. El Ministerio de Transporte reglamentó la circulación de este tipo de vehículos. La norma fija una velocidad máxima de 25 kilómetros por hora para andar en ciclorrutas y de hasta 40 kilómetros a la hora de usar la calzada vehicular. Además, prohíbe el tránsito en andenes, restringe el uso de estos aparatos en el perímetro urbano, salvo que las carreteras nacionales tengan ciclorruta. Quiere decir que usted no debería ir de un municipio a otro en su patineta. Los conductores, dice la nueva norma del Ministerio de Transporte, deberán tener casco certificado y prendas reflectivas cuando estén en horarios nocturnos. Los vehículos tendrán que incorporar frenos de seguridad, luces, pito y tener el límite de velocidad en la pantalla, que el conductor de la patineta pueda saber a qué velocidad va. Una reglamentación que va a tener una pedagogía de 3 meses antes de imponer sanciones. Tenga en cuenta los detalles de una nueva decisión que ha tomado la ministra de Transporte, María Fernanda Rojas.
10: Casco obligatorio, el casco reglamentario, que es el de moto. 2, la velocidad en ciclorrutas o cicloinfraestructura, máximo 25 kilómetros por hora para ir en esta infraestructura. Si aumenta de la velocidad hasta 40, tendría que irse por calzada, pero las alcaldías pueden aún generar mayores restricciones de velocidad. Les estamos reconociendo esa autonomía. 3, la ley no permite que exista placa en estos vehículos, pero sí dejamos una lámina donde debe estar la información de potencia, capacidad y peso del vehículo. Estas y otras medidas garantizarán que las personas que usen estos elementos, vehículos eléctricos livianos de movilidad personal urbana, puedan hacerlo de forma segura y sostenible. Pero que también estas condiciones de seguridad cobijen a todos los actores viales.
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0: Recorrido por el mundo que empezamos a esta hora con el Programa Mundial de Alimentos de las Naciones Unidas. Ha hecho un análisis alrededor del fenómeno del Niño. Concluyó que ese fenómeno meteorológico agravará la inseguridad alimentaria en los países más vulnerables del mundo. Y dice que ese fenómeno tiene una incidencia hasta 2027. Los efectos del Niño en el planeta, Enrique Rodríguez.
12: ¿Qué tal, Camila? Buenos días. Desde Roma, el PMA, el Programa Mundial de Alimentos, señala que en Latinoamérica y en el Caribe se podrían experimentar uno de los mayores aumentos de la inseguridad alimentaria, afectando a más de 16 millones de personas. Por eso, han explicado hace unos minutos en un comunicado, esta agencia de la ONU está intensificando sus esfuerzos de preparación y de respuesta, ya que los efectos del Niño ya están, de hecho, afectando a las personas más vulnerables que se encuentran en la primera línea del hambre. Los análisis más recientes muestran que las perturbaciones provocadas por el cambio climático podrían empeorar significativamente la inseguridad alimentaria en al menos 45 países. Desde mayo, el PMA ha puesto en marcha planes de acción anticipada en Sudán del Sur, en Chad, Mauritania, Uganda, y en la región americana son Guatemala y El Salvador los principales objetivos de atención de este plan, y se han proporcionado más de 14 millones de dólares en ayuda vital para medio millón de personas, Camila.
0: Enrique, un niño que también pasa por Colombia, que es la razón del fenómeno de mejor, el fantasma del apagón que está llegando a nuestro país. Vamos ahora a Venezuela, porque después de una semana de silencio oficial, el gobierno venezolano publicó el nuevo balance de los terremotos. La cifra de fallecidos oficialmente superó los 6.000. En este informe ya no hablan ni de heridos ni de personas damnificadas. Lo último, para actualizar el terremoto y cómo están los venezolanos, vamos a Caracas, Santiago Martínez.
13: Hola, sí, Camila, buenos días. Esta semana finalmente el gobierno reportó la cifra de fallecidos por el terremoto en Venezuela y la ubicó en 6.125 personas, y la de personas rescatadas se mantuvo en 6.462. Jorge Rodríguez, presidente del Parlamento, volvió a publicar el boletín después de más de 10 días sin información. De hecho, el último balance se difundió el 24 de julio, cuando se cumplía justamente un mes del doblete sísmico. Este nuevo boletín tiene un nuevo formato gráfico y menos información desagregada, y no hay detalles sobre los heridos, tampoco sobre las familias atendidas, damnificados, alimentos distribuidos, cantidad de campamentos transitorios y el número de personas que están en ellos, pero sí incluye el número de viviendas entregadas. Y aunque todavía hay reportes de ciudadanos de personas desaparecidas, el gobierno continúa sin hacer público u oficial estos datos. No hay detalles diferenciados por edad, género y zonas de residencia de los desaparecidos por los terremotos, aunque las familias continúan la búsqueda en La Guaira, la zona más afectada. Este boletín informativo semanal corresponde a la etapa de reconstrucción, así lo llaman. Señala también que 43.600 viviendas han sido evaluadas y que 9.800 están restringidas y otras 6.400 en alto riesgo. Además, 347.000 toneladas de escombros han sido recogidos, según este balance, luego del derrumbe de centenares de edificios. Por cierto, el Banco Mundial estima en 19.600 millones de dólares los daños físicos directos y advierte que una reconstrucción lenta podría frenar la recuperación económica de Venezuela durante la próxima década. Desde Caracas, Santiago Martínez, Blue Radio.
0: Santiago, seguimos en el continente porque la tensión entre Argentina y Brasil llegó al nivel más alto en décadas. El gobierno de Brasil, el de Luis Ignacio Lula da Silva, expulsó al embajador argentino en Brasilia y va a reducir relaciones diplomáticas con Buenos Aires, una decisión que se da por las críticas del presidente Javier Milei en Argentina contra el presidente de Brasil. Una pelea en el continente, Andrea Reynosa.
14: Camila, buenos días. La relación entre los gobiernos de Argentina y Brasil atraviesan uno de sus momentos más tensos. En las últimas horas se conoció que el gobierno de Luis Ignacio Lula da Silva expulsó al embajador argentino en Brasilia, Daniel Raimondi, y retiró de forma definitiva a su propio embajador en Buenos Aires, Julio Vitelli. Esta drástica sanción diplomática reduce las relaciones oficiales bilaterales al nivel técnico de encargado de negocios. El detonante principal fue una serie de descalificaciones continuas por parte del presidente argentino Javier Milei hacia su homólogo brasileño Luis Ignacio Lula da Silva. Esta es la reciente declaración de Javier Milei.
15: Que Lula es un ladrón, que es un corrupto y que estuvo preso y que lo sacaron de prisión por un argumento administrativo. Esperemos que Brasil también se pinte de azul, pero por el bien de los brasileros. Sacarse a los corruptos chorros de encima siempre es bueno, sacarse a los zurdos siempre es bueno encima.
14: Pese a que Brasil emitió protestas iniciales y llamó a su embajador a consultas, el mandatario argentino afirmó que no pedirá disculpas. Andrea Reynosa, Blue Radio.
2: Y en medio de la falta de progreso para poner fin a la guerra en Irán, medios en Estados Unidos están reportando que el Pentágono se está quedando sin una munición específica y clave para defenderse de los ataques iraníes. Vamos a Washington, Juan Camilo Merlano.
16: Slobodan, buenos días. Y los reportes indican algo que ya se venía diciendo en los últimos días y tiene que ver con la cantidad de municiones que Estados Unidos ha acabado durante la guerra en Irán. 80% de sus interceptores, que hacen parte de un sistema de defensa de misiles que utiliza Estados Unidos para prevenir ataques de la República Islámica de Irán, están significativamente bajos, de acuerdo a lo que reportan medios en Estados Unidos como CNN, aunque cabe destacar que el Pentágono niega niega dichos reportes. También está circulando una especie de borrador de acuerdo que Estados Unidos firmaría con Irán. Esto, según lo que han dicho funcionarios del gobierno catarí en las últimas horas. Simultáneamente dicen que las conversaciones se encuentran llevando a cabo pasos bastante progresivos y que podría haber avances importantes en las próximas horas. Pese al optimismo, el secretario de Estado Marco Rubio dice que si bien ha habido progreso, aún no se encuentran en etapas finales y que se requieren garantías, por ejemplo, en lo que tiene que ver con el Estrecho Hormuz. Desde Washington, Juan Camilo Merlano, Blue Radio.
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0: 6, bienvenidos quienes se van levantando, se suman a Mañanas Blue en este miércoles 5 de agosto. Bogotá tiene ahora 11 grados de temperatura y anoche fue el lanzamiento del video de esta nueva canción de Carlos Vives y Juan Luis Guerra, dos grandes que se unieron a Slobodan para una canción que se llama Buscando el Mar. Y acaban de publicar el video.
1: Es una obra, una canción mejor que hace parte de su más reciente álbum, el último, se llama así, el último disco, volumen 1, una obra que rinde homenaje a la literatura precisamente de Gabriel García Márquez y a las raíces musicales del Caribe. Esta canción, Buscando el Mar, pues está inspirada precisamente en la novela Cien Años de Soledad, y la canción toma como punto de partida la búsqueda de una salida al mar por parte de José Arcadio Buendía, recordemos, uno de los protagonistas de la novela, una metáfora de la libertad que Carlos Vives y Juan Luis Guerra presentan como la confluencia de sonidos caribeños de pop e instrumentos como el acordeón, las percusiones, la guitarra y también el piano.

0: temas juntos suenan muy bien y son la razón por la que a esta hora empezamos este miércoles con Carlos Vives y Juan Luis Guerra mientras revisamos cómo titula la prensa. Arrancamos en BluRadio.com. Capturan a la expareja de la patinadora Laura Valentina Lozano por su feminicidio. Luto en la televisión colombiana. Murió Alfonso Lizarazo, el fundador de Sábados Felices, el programa más importante de la televisión. No hay certeza, dice Dilian Francisca Toro, del pánico provocado por la declaración del presidente Gustavo Petro, quien asegura que por Cali están corriendo cientos de toneladas de explosivos. A esa ciudad llegó el ministro de Defensa. Y finalmente estos son los dos generales que vuelven a la policía, los escogidos por el presidente de la Espriella para dirigir esa institución.
1: Vamos con los titulares de la prensa. Iniciamos en el Bogotá, en el diario El Espectador. Allí está Belly Rojas.
2: Buenos días, Slobodan, y a todos los oyentes de Blue Radio. El Espectador abre su portada de este miércoles con Los secretos del galeón. Las piezas recuperadas del galeón San José siguen revelando su historia. En judicial, la JEP imputó a 27 exintegrantes de las antiguas FARC, entre ellos 4 exmiembros del secretariado, por crímenes no amnistiables. En política, el balance de la vicepresidenta. Francia Márquez, la primera mujer negra en llegar a la vicepresidencia, cierra su paso por el gobierno con una agenda centrada en las relaciones con África y un distanciamiento cada vez más evidente del presidente Gustavo Petro. Informó Pelli Rojas, periodista del Espectador.
0: Ahora titulares del periódico El Tiempo, David Sánchez.
3: Camila, buenos días. El diario abre su edición con el titular Generales vuelven del retiro para liderar la policía. Luego la foto de portada con el titular Volcán de fuego erupciona. La imagen muestra la enorme columna de ceniza y gases expulsados por el volcán de fuego en Guatemala, cuya actividad obligó a evacuar a cientos de habitantes de las zonas aledañas. Enseguida, regalías. Van 13 capturas por caso Sierra Nevada. Lula va por su cuarto mandato. ¿Lo logrará? Análisis de Mauricio Vargas. Por último, el humor está de luto. Murió Alfonso Lizarazo. La noticia es acompañada de una fotografía a blanco y negro del creador de Sábados Felices. Una excelente jornada.
1: 27 grados en la ciudad de Barranquilla. Titulares en el diario El Heraldo, Juan Bravo.
4: Buen día, Slobodan, para ti y para todos los oyentes. A continuación, los titulares de El Heraldo de este miércoles. Barranquilla será sede de la subdirección de la Policía Nacional. Así lo anunció el presidente electo Abelardo de la Espriella. Vecinos del barrio Paraíso en Barranquilla hablan sobre la sede alterna de la presidencia de Abelardo de la Espriella en ese sector. El presidente electo Abelardo de la Espriella reintegra 2 generales para cargos de dirección en la Policía Nacional. Juan de Acosta y Usía Curí, en calamidad pública por vendavales y la jornada de lluvias que azotó a estos territorios este lunes 3 de agosto. Son más de 600 las familias afectadas. Desde la sala de redacción de El Heraldo les habló Juan Bravo.
1: Titulares en el diario El Colombiano de Medellín, Carlos Mario Gómez.
5: Eslobodan, buenos días. Estos son los principales titulares de El Colombiano de este miércoles. Experto de Petro en fraude. Es un fraude. Hipopótamo bebé estaba solo y desnutrido en el Magdalena Medio Antioqueño. Agéndese con arte, rumba y cultura en la Feria de las Flores. Les habló Carlos Mario Gómez.

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1: 4:41 antes de levantarse en este miércoles, usted debe saber que el presidente electo Abelardo de las Priella ya tiene director y subdirector de la policía. Serán generales retirados Slobodan que van a volver al servicio. Así comienza la configuración de la cúpula militar.
2: Pues el mandatario de los colombianos, el presidente electo Abelardo de las Priella, designó al general en retiro Alejandro Barrera como director de la institución y al tiempo designó al también general en retiro Norberto Mujica como subdirector de la Policía Nacional. El presidente anunció ayer en Barranquilla que la subdirección precisamente de la policía tendrá una sede permanente en la capital del Atlántico. Felipe García.
3: Hola Slobodan, buenos días. El presidente electo Abelardo de las Priella anunció el reintegro del mayor general Jesús Alejandro Barrera para asumir la dirección general de la policía y designó al mayor general Norberto Mujica como nuevo subdirector de la institución. Estos dos oficiales están en el buen uso del retiro, por lo cual serán reintegrados a la policía. Durante este acto en Barranquilla, el mandatario electo también informó que la subdirección general de la institución tendrá una sede permanente en la capital del Atlántico como parte de una estrategia para descentralizar las decisiones en materia de seguridad. Esto dijo el presidente electo.
4: Reintegrar al general Alejandro Barrera de la policía para que sea nuestro próximo director general de la Policía Nacional y haré lo propio con el general Norberto Mujica, quien será el subdirector. Estos dos generales retirados serán reintegrados al servicio para que respectivamente sean el director y el subdirector general de la Policía Nacional.
3: El nuevo director designado de la Policía Nacional regresa a la cúpula tras una trayectoria de más de 3 décadas en la institución con amplia experiencia en inteligencia, investigación criminal y cooperación internacional. Entre otros cargos, dirigió la Dirección de Inteligencia Policial, la DIPOL, y la Dirección de Carabineros. Felipe García, Blue Radio.
1: Pues Felipe, este es un anuncio del presidente de las PRI ya hecho en la cumbre de seguridad, la que hizo con los alcaldes de las principales ciudades de Colombia. Allí en Barranquilla, el presidente electo Abelardo de las Priella confirmó que va a lanzar los bloques de seguridad urbana que comenzarán a trabajar contra la extorsión y los homicidios en las ciudades capitales a partir del viernes 7 de agosto. El resumen de lo que pasó en Barranquilla en esta cumbre, alcaldes y presidente José Palma.
5: Muy buenos días, Camila. El presidente electo Abelardo de las Priella confirmó desde Barranquilla que una vez sea posesionado en el poder se pondrá en marcha su estrategia llamada Bloques de Seguridad Urbana, que son grupos conformados por las diferentes especialidades de policía que combatirán a las bandas criminales barrio a barrio. En su advertencia, de las Priella aseguró que no solo irá por los cabecillas, sino también por aquellos que manejan el dinero y hasta los que dan órdenes de prisión. Por su parte, el alcalde de Cartagena, Domecq Turbay, entregó más detalles del funcionamiento de estos bloques.
6: La brigada, como está planteada, garantiza un éxito inmediato porque son grupos de policías acompañadas con todas las especialidades, trabajando solamente en enfrentar extorsión, enfrentar hurto y enfrentar organizaciones criminales.
5: A propósito, el alcalde de Cali, Alejandro Eder, especificó desde la capital del Atlántico que tiene al menos 69 operativos listos para ser realizados en diferentes zonas críticas de su jurisdicción.
7: Ya tenemos identificados 69 operativos que queremos adelantar en los próximos 100 días. Entonces los bloques lo que ayudan es a fortalecer la capacidad.
5: Eder insistió en las amenazas a los grupos armados, de los que dice tener identificados a los que están tirando bombas en la capital del Valle del Cauca. Así las cosas, les pidió que se sometan a la justicia. Desde Barranquilla, José Palma, Blue Radio.
2: Gracias, José. En Barranquilla, y vamos ahora a la ciudad de Cali porque la capital del Valle alcanzó el 100% de ocupación hotelera de cara a la posesión presidencial que se llevará a cabo este viernes. Al evento asistirán varios jefes de Estado que ya confirmaron su presencia, así como una delegación de congresistas de los Estados Unidos. Por su parte, el alcalde de Cali, Alejandro Eder, aseguró que la ciudad tiene plenamente garantizadas las condiciones de seguridad para el desarrollo de la ceremonia de cambio de mando. Lina Vera.
8: Hola Slobodan, buenos días. El alcalde de Cali, Alejandro Eder, aseguró que está plenamente garantizada la seguridad para la posesión del presidente electo Abelardo de las Priella, que se realizará este viernes 7 de agosto aquí en la capital del Valle del Cauca. El mandatario destacó que la ciudad alcanzó el 100% de ocupación hotelera como resultado de la llegada de delegaciones nacionales e internacionales que asistirán al acto protocolario. Entre los invitados confirmados se encuentran varios jefes de Estado y una delegación de congresistas de los Estados Unidos. Además, Eder indicó que está a la espera de confirmar la asistencia del secretario de Estado estadounidense, Marco Rubio.
7: Esto ha sido un gran éxito. Para Cali ya tenemos, por ejemplo, ocupación hotelera del 100% o cercana al 100%. Vamos a tener jefes de Estado de 10 países. Viene el rey Felipe VI de España, viene el presidente de Argentina, el presidente de Ecuador, el presidente de Chile, el presidente de Panamá, la presidenta de Costa Rica, el jefe de Estado de Honduras, primer ministro de Curazao, viene el vicepresidente de El Salvador, vienen 8 cancilleres, entre ellos el canciller de Israel y el cancilleres de países europeos. Vienen además delegaciones de alto nivel de Alemania, de Estados Unidos.
8: Se estima que más de 6.000 visitantes llegarán a Cali durante la jornada, por lo que las autoridades han dispuesto un amplio dispositivo de seguridad para garantizar el normal desarrollo del evento. Entre las medidas, recordemos, adoptadas se encuentran el refuerzo de la vigilancia aérea, la prohibición del uso de drones desde el 6 de agosto, el despliegue de más de 11.000 integrantes de la fuerza pública y el ofrecimiento de una recompensa de hasta 500 millones de pesos por información que permita prevenir o evitar cualquier tipo de alteración del orden público. Desde Cali, Lina Vera, Blue Radio.
1: Pues Lina, mientras en eso está el nuevo gobierno que llega al poder en 2 días, el que se va, el saliente, hizo un nuevo discurso en plaza pública. El presidente Gustavo Petro cuestionó al electo Abelardo de la Espriella. Dice que no va a terminar su periodo de 4 años y convocó a movilizaciones para proteger las reformas sociales. Anoche desde Soacha aseguró que una eventual captura en su contra debería responderse de inmediato con una huelga general indefinida. Y volvió a llamar a las milicias, esas que está convocando Miguel Cardosa.
9: Buenos días, Camila. Gustavo Petro participó en el Gran Festival por la Defensa de la Educación Pública realizado en Soacha, donde lanzó varios mensajes políticos. Inició abrazando abuelitas y compartiendo con sus seguidores, que desde la tarima eran alentados con frases alegóricas, pero de despecho, porque estamos a horas de que deje la presidencia. Petro puso en duda de que el presidente electo, Abelardo de la Espriella, complete su mandato. Ese comentario, dice, se ha oído en las oficinas del secretario de Estado de Estados Unidos, Marco Rubio.
10: ¿Cuánto tiempo durará los efectos de ese fraude? Ya por ahí hablan en las oficinas de Marco Rubio de Abelardo el Breve. Ya intuyen que incluso no duraría los 4 años de gobierno, sino que la población colombiana lo haría renunciar.
9: Otro dardo fue contra el retiro espiritual del nuevo gobierno. Petro considera que quienes participaron en las oraciones y cánticos no se arrodillaban ante Jesús, sino ante Satanás, al que identificó con el primer ministro de Israel, Benjamín Netanyahu. También llamó a la movilización ciudadana si el próximo gobierno desmonta alguna reforma y se llegara a ser capturado.
10: Si se atreven a tocar al que habla, al presidente actual de Colombia, y tratar de mancillarlo con cárceles inmerecidas, sean dentro de Colombia o fuera, yo invito desde aquí, antes de que sea tarde, a que se convoque una huelga general indefinida.
9: Por otro lado, también insiste en la creación de las denominadas guardias libertadoras, las cuales, según dijo, servirían para proteger a las comunidades en los territorios donde, a su juicio, las autoridades actúan al servicio de las mafias. Miguel Cardosa, Blue Radio.
2: Y en calidad de persona ausente, la Fiscalía imputó cargos a Alexander Díaz, alias Calarcá, jefe de las disidencias de las FARC, por varios delitos, incluyendo el homicidio de 6 firmantes de paz, 2 homicidios de persona protegida, desplazamiento forzado en el Meta y 3 masacres ocurridas en el departamento del Guaviare. Cali La Peña.
11: Slobodan, buenos días. La Fiscalía sustentó la imputación de cargos contra Alexander Díaz Mendoza, alias Calarcá, cabecilla del Estado Mayor de Bloques y frentes de las disidencias de las FARC. Tras ser declarado persona ausente por un juez de control de garantías, el ente acusador le atribuyó los delitos de concierto para delinquir agravado, homicidio en persona protegida, porte de armas y de uso restringido, secuestro simple, desaparición forzada agravada, tortura en persona protegida y reclutamiento ilícito de menores de edad. Dentro del expediente se le atribuye responsabilidad en 3 masacres cometidas entre enero de 2025 y 2026 en Calamar, San José del Guaviare y El Retorno, las cuales dejaron un saldo de 54 personas muertas, entre ellas 11 menores de edad y 7 militares. Los hechos comprenden la masacre del 18 de enero de 2025 en Miravalle, con 20 muertos, 13 adultos y 7 menores. El ataque contra una unidad del ejército el 27 de abril de 2025, que dejó 7 militares muertos. muertos y una incursión del Frente Isaías Carvajal el 16 de enero de este año contra otra estructura disidente con un saldo de 27 personas fallecidas, entre ellas 4 menores. Kalila Peña, Blue Radio.
2: Y fue capturado por agentes del CTI de la Fiscalía en Bucaramanga el coronel en retiro del ejército Jorge Armando Pérez, condenado, recordemos, por el homicidio del firmante de paz Neymar Torres en Norte de Santander. Alice Salamanca.
12: Slobodan, buenos días. 7 años después del asesinato del firmante del acuerdo de paz Dimar Torres Arévalo, la justicia hizo la condena efectiva contra uno de los responsables. En Bucaramanga fue capturado el coronel retirado del ejército Jorge Armando Pérez Amezquita, quien deberá cumplir una pena de 40 años de prisión por ordenar el homicidio ocurrido el 22 de abril del año 2019 en zona rural de Convención Norte de Santander. El exintegrante de las FARC y firmante del acuerdo de paz fue asesinado en la vereda Campo Alegre, cuando fue interceptado por integrantes del Batallón de Operaciones Especiales número 11 del Ejército. Horas después de su desaparición, campesinos de la zona encontraron su cuerpo sin vida y denunciaron que militares pretendían ocultarlo en una fosa improvisada. El asesinato de Dimar Torres se convirtió en uno de los casos más emblemáticos de violencia contra firmantes del acuerdo de paz en Colombia y motivó pronunciamientos de organismos nacionales e internacionales de derechos humanos que reclamaron garantías para quienes se acogieron al proceso de reincorporación. Tras un extenso proceso judicial, un juez especializado condenó al coronel retirado Jorge Armando Pérez Mezquita a 40 años de prisión por el delito de homicidio en persona protegida. En Bucaramanga, Alice Salamanca, Blue Radio.
1: Alicia, esta mañana está de luto la televisión colombiana. Murió con 85 años Alfonso Lizarazo, el creador, el primer presentador de Sábados Felices. Laura Alejandra Morena.
13: Camila, buenos días. Alfonso Lizarazo falleció ayer en Barranquilla a sus 85 años, donde pasó sus últimos años de vida ya alejado de las cámaras y de la vida pública, en un contexto totalmente diferente a lo que fue su vida como el primer presentador de Sábados Felices, el genio detrás de un formato que hoy sigue acompañando a los hogares colombianos, pero fue él, ese primer conductor que revolucionó el humor en la televisión colombiana.
14: Bienvenido de verdad una vez más este año a este programa de Sábado Felices y esperamos llegar a ustedes de una forma grata, o sea, hacerlos pasar unos momentos agradables.
13: Lizarazo, bumangués de nacimiento, fue el creador de Campeones de la Risa, espacio que en 1972 evolucionó hasta convertirse en Sábados Felices. Durante más de 25 años estuvo al frente del formato, impulsando la carrera de decenas de humoristas y convirtiendo el humor familiar en una tradición con día y horario definido. También promovió el Festival Internacional del Humor y lideró campañas sociales como Lleva una escuelita en tu corazón, con la que ayudó a construir cientos de escuelas en distintas regiones del país. Su vida también estuvo marcada por momentos alejados del humor. En noviembre de 1994 fue secuestrado por el movimiento guerrillero Jaime Bateman Cayón, una disidencia del ya extinto en ese momento M-19. Esto cuando regresaba de una actividad benéfica en el Valle del Cauca junto al elenco de Sábados Felices. Años después, en 1998, fue elegido senador de la República y así daba sus...
15: que quiere que este país sea mejor. Por eso apoyo las propuestas de Andrés Pastrana.
13: Una de sus últimas apariciones públicas relacionadas con Sábados Felices fue en 2023 durante la celebración de los 50 años del programa, donde recibió un homenaje por el legado que dejó en la historia del entretenimiento colombiano. Laura Alejandra Moreno, Blue Radio.
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1: En deportes, este miércoles hablamos de la tercera fecha del fútbol colombiano, hoy también con partidos pendientes los deportes, Gerardo Sojo.
16: Buenos días, Camila. La tercera fecha de la Liga Betplay continuó ayer con 3 partidos que dejaron 9 goles y victorias para Llaneros, Independiente Medellín y Millonarios. Hoy la jornada seguirá con 2 compromisos para completar la programación. En Villavicencio, Llaneros venció 3-1 a Fortaleza. El conjunto local remontó el marcador después del gol tempranero de Cajares para la visita. John Vázquez igualó los 18 minutos, Neider Ospina puso el segundo al 35 y Carlos Cortés sentenció el resultado en el tiempo de reposición. En Ibagué se disputó el partido con más goles de la jornada. Independiente Medellín derrotó 3-2 al Deportes Tolima. Daniel Cataño abrió el marcador al primer minuto y John Edwin Montaño amplió la ventaja al 16. Tolima descontó con un penal de Guzmán, Juan Córdoba marcó el tercer gol del Medellín al minuto 57 y Hernández anotó el segundo para los locales al 84, aunque no alcanzó para evitar la derrota. Amaranto Perea es el técnico de Medellín.
17: A ver, uno siempre... imagina el escenario ideal, ¿no? Cierto, cualquier entrenador imagina primeras 3 fechas hacer pleno, y no es nada fácil. Sin embargo, creo que el equipo por momento ha sido eficaz, ha sido contundente.
16: La jornada cerró en Bogotá, donde Millonarios superó 2-0 al Deportivo Pasto, con anotaciones de Andrés Ginás y Leonardo Castro, para mantenerse en la pelea por los primeros lugares. La tercera fecha continuará hoy con los encuentros entre Internacional de Bogotá y Jaguares, desde las 6:15 de la tarde, y Once Caldas frente al América de Cali, a partir de las 8:30 de la noche. Gerardo Sojo, Blue Radio.
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Buenos días, aquí están las noticias de la música. En 2019, Andrés Cepeda presentó un proyecto que demostraba su amor por los clásicos, por el formato Big Band y por las presentaciones en vivo. De Big Band Volumen 1, recordamos...

pero quedaba mucha música por mostrar. Por eso, paralelo a muchos proyectos nuevos en el pop, Andrés Cepeda dedicó 12 presentaciones en el Teatro Mayor Julio Mario Santo Domingo en junio del año pasado para grabar en vivo el trabajo que se lanza hoy.

tan fiel al sentimiento que llenó 12 veces el teatro para pulir cada una de las 12 canciones que componen el álbum, que además de estar disponible en plataformas, está en formato de vinilo, para que suene aún más personal, como las canciones que contiene. Entre ellas están éxitos como Quien

0: éxitos espectaculares como Y Hoy Como Ayer, junto a la voz de Benny Moré.
1: Al recordar los momentos.
0: Rayito de Luna, junto a

0: De este dúo, Cepeda aclaró que no se usó inteligencia artificial.
1: Pude recuperar las cintas originales con su voz y incorporarla a nuestro álbum Cepeda Big Band sin la utilización de inteligencia artificial. Todo esto es tecnología análoga, es la voz real de Celia.
0: Big Band 2, de Andrés Cepeda. El álbum que demuestra que hay canciones eternas y que la voz de Andrés Cepeda también lo es. Para Mañanas Blue.

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1: Bienvenidos, buenos días, son las 5 en punto, amanecer frío en Bogotá. Es un gusto saludarlos en Mañanas Blue, hoy miércoles 5 de agosto. Está lloviznando en la capital del país, tenemos temperatura de 9 grados. Estamos a 2 días del final del gobierno de Gustavo Petro y amanecemos con nueva cúpula de la policía, anunciada por el presidente electo Abelardo de la Espriella. Desde Barranquilla, el presidente electo anunció el reintegro de 2 oficiales expertos en inteligencia, y ese es un dato importante. Se trata del general Alejandro Barrera y el subdirector de la institución será el general Norberto Mujica. Ya les voy a contar detalles del plan de seguridad urbana que comenzó a delinear ya sus prioridades con la presencia de los 9 alcaldes de las principales ciudades del país. Desde el 7 de agosto habrá lucha frontal contra la extorsión, contra los homicidios y contra el crimen organizado. A propósito de la posesión de Abelardo de la Espriella, vamos a Cali en segundos. La capital del Valle y 6 municipios cercanos amanecen militarizados. Ya comienzan a llegar las delegaciones internacionales de cara a la posesión de este 7 de agosto a las 3 de la tarde en el Arena USC, el auditorio de la Universidad Santiago de Cali. Y mientras esto ocurre en Cali, en Bogotá, la justicia juzga en ausencia y le imputó cargos prófugo de la justicia a alias Calarcá, cabecilla de las disidencias de las FARC, a quien le imputan 6 crímenes graves cometidos en los últimos años mientras gozaba de los beneficios que le concedió el gobierno de Gustavo Petro. Vamos a hablar de la JEP, de las nuevas imputaciones contra los antiguos cabecillas de las FARC y de un macabro detalle que vincularía a ese extinto grupo con el magnicidio de Álvaro Gómez Hurtado. La JEP pareciera acelerar resultados en medio de lo que significan las duras críticas del gobierno de Abelardo de la Espriella. Y les contaré detalles de la red de corrupción administrativa que fue desmantelada en las últimas horas y de por qué la Fiscalía pidió investigar a 8 gobernadores y exgobernadores presuntamente involucrados en esos hechos. Hablaremos del aumento del giro directo a clínicas y hospitales que decretó a última hora el gobierno del presidente Petro. Hay reunión urgente a esta hora a propósito en Rabat, eso es Marruecos, del presidente de la FIFA, Gianni Infantino, en medio de la crisis que afronta por el plan fallido que tuvo para privatizar la Copa del Mundo. Y les hablaré también del homenaje que Colombia le rinde de manera unánime al gran Alfonso Lizarazo, el padre de Sábados Felices, uno de los pioneros de la televisión humorística en Colombia, el hombre que durante décadas nos acompañó los fines de semana. ¿Cuántos recuerdos seguramente tiene usted? ¿Cuántas nostalgias tiene ligadas a ese nombre? Alfonso Lizarazo, que murió en las últimas horas en Barranquilla. Son las 5:03. Como siempre, es un gusto acompañarlos. Vamos a continuación con más noticias de Colombia y el mundo en titulares en Mañanas Blue.
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2: El presidente electo Abelardo de la Espriella reintegrará al general en retiro Alejandro Barrera para que pueda asumir como el nuevo director de la Policía Nacional y al general en retiro Norberto Mujica para que sea el subdirector. De la Espriella además anunció que la subdirección de la Policía Nacional tendrá sede permanente en Barranquilla. Esto lo reveló después de una reunión con los alcaldes de Bogotá, Cali, Bucaramanga, Medellín, Barranquilla, Cúcuta, Ibagué y Soacha y sus secretarios de seguridad. Luego de este encuentro, el mandatario electo indicó que una vez posesionado pondrá en funcionamiento los bloques de seguridad urbana, los cuales perseguirán a los delincuentes de todo el país. Al respecto, el alcalde de Cartagena, Domecq Turbay, explicó que los bloques de seguridad urbana estarán conformados por pequeños grupos de todas las especialidades de policía dedicadas a combatir los delitos más graves de cada capital. El Consejo de Estado ratificó y dejó en firme la elección y posesión presidencial de Abelardo de la Espriella tras rechazar las solicitudes de medida cautelar que pretendían suspender provisionalmente su mandato. Las demandas argumentaban una supuesta incompatibilidad porque el mandatario electo posee ciudadanía estadounidense e italiana. A propósito, Cali alcanzó el 100% de su ocupación hotelera con miras a lo que será la posesión presidencial este viernes. El alcalde Alejandro Herrera anunció que está plenamente garantizada la seguridad para el acto de transmisión de mando. Bogotá restringirá la circulación de carga pesada y reforzará la seguridad con más de 8.000 policías, drones y el helicóptero Halcón durante la posesión presidencial de este 7 de agosto. La medida busca reducir riesgos de seguridad durante la jornada. Entre tanto, la canciller Rosa Villavicencio será la representante del gobierno Petro, que recibirá desde mañana las comitivas de los invitados especiales que asistirán a la posesión de Abelardo de las Preya como presidente de Colombia este viernes 7 de agosto. A tan solo 3 días de la posesión de Abelardo de las Preya, el presidente Gustavo Petro reiteró que Colombia tendrá una desobediencia pacífica. Además, dijo que las Preya lidera un gobierno ilegítimo que será breve y no durará los 4 años, y no descartó convocar a una huelga general indefinida. La Jurisdicción Especial para la Paz imputó crímenes de guerra y de lesa humanidad a 27 excomandantes de los extintos bloques sur y oriental de las FARC. Lo señala como máximos responsables de desapariciones forzadas, masacres, homicidios, desplazamientos, torturas, violencia sexual y otros crímenes. Un juez de control de garantías de Villavicencio autorizó a la Fiscalía procesar formalmente a alias Calarcá, cabecillas de las disidencias de las FARC, bajo la figura de persona ausente, luego de que este no compareciera a los reiterados llamados de la justicia. La Fiscalía le atribuye a alias Calarcá múltiples cargos como crímenes de lesa humanidad cometidos entre 2002, 2022 y 2026 bajo las operaciones de los bloques que lidera especialmente el Frente Jorge Suárez Briceño de las disidencias. La Fiscalía abrió investigación contra 7 gobernadores y exgobernadores por su posible participación en una red de corrupción para el desfalco en el sistema de regalías por más de 3 billones de pesos a través de contratos en 19 departamentos. Entre los investigados están Óscar Enrique Sánchez, actual gobernador de Amazonas, María Margarita Guerra, actual gobernadora del Magdalena, Luis Alfredo Gutiérrez, actual gobernador de Bopés, Gilberto Guevara, actual gobernador del Vichada, Ferney López Martínez, actual gobernador del Guaviare. La medida también cobija a Rafael Alejandro Martínez, ex gobernador del Magdalena, y Álvaro León Flores, ex gobernador del Vichada. Agentes de CTI y la Fiscalía capturaron a José David López, presunto responsable del feminicidio de su expareja Laura Valentina Lozano, crimen ocurrido en norte de Bogotá en febrero de este año. El Ministerio de Salud elevó al 90% el giro directo de recursos para IPS y proveedores de salud. Los recursos buscan fortalecer la liquidez de hospitales, reducir riesgos en la prestación de servicios y mejorar la entrega oportuna de medicamentos. 25 hospitales públicos del departamento de Antioquia anunciaron la suspensión de servicios a usuarios de nueva EPS por deuda de casi $500 millones. La Comisión de Regulación de Agua Potable y Saneamiento Básico, CRA, expidió el nuevo marco tarifario para el servicio público de aseo. La nueva metodología cambia la forma de calcular las tarifas para incentivar el reciclaje, el aprovechamiento de residuos y reducir la disposición en rellenos sanitarios. La compañía minera Cerro Matoso redujo un 50% su operación productiva debido a las restricciones continuas en el suministro de gas natural por parte de Canacol Energy. A partir de hoy, Colombia reanudará la exportación de energía a Ecuador. El ministro de Minas, Edwin Palma, aseguró que con el envío inicial se podía cubrir el 8% de la demanda del vecino país. A los 85 años murió Alfonso Lizarazo, creador y presentador del emblemático programa Sábados Felices. En los últimos meses, Lizarazo afrontaba varios problemas de salud. El Senado de Estados Unidos tendrá hoy a las 9 de la mañana, hora de Colombia, la audiencia de confirmación de Ned Morris, futuro embajador estadounidense en Colombia. El secretario de Estado de los Estados Unidos, Marco Rubio, declaró que espera que la transición política en Venezuela se produzca en cuestión de meses y no años, antes de una primera ronda de negociaciones entre el gobierno y los opositores. En resultados de la Liga Colombiana de Fútbol, Millonarios derrotó 2-0 a Pasto, Medellín le ganó 3-2 a Tolima, Llaneros goleó 3-1 a Fortaleza. En partidos para hoy, Internacional de Bogotá enfrentará a Jaguares a las 6:15 de la tarde, 11 Caldas se medirá ante América a las 8:30 de la noche. A pesar de estas más noticias en BluRadio.com, sigan con Mañanas Blue.
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1: Llovizna en algunas zonas de Bogotá. Vamos a las calles de la capital del país. Funciona normalmente el aeropuerto El Dorado de la capital de la República. Hubo una emergencia, por fortuna, sin consecuencias para los habitantes de un conjunto residencial en Soacha, muy cerca de la capital del país. Allí está el ojo de la noche, Eduard Porras.
3: Ricardo, muy buenos días para usted, buenos días para todos los oyentes de Blue Radio. Mucho frío en Bogotá, está lloviznando casi desde las 2:30 de esta madrugada. Estamos a esta hora en el sur de la ciudad para contarles de los hechos y las noticias más importantes ocurridas en las últimas horas. Comenzamos con el incendio que generó pánico, esta vez dentro de un conjunto residencial en Soacha, Cundinamarca. Un vehículo se comenzó a incendiar al parecer por un cortocircuito. Lo cierto es que provocó la evacuación de varios residentes de la zona. Por fortuna no hubo lesionados, los bomberos de Cundinamarca actuaron, la misma comunidad sacó extintores, agua para controlar la conflagración, pero al final el carro quedó reducido a cenizas. Hablemos también de lo que pasó, pero esta vez con la denuncia de los habitantes del barrio Primavera en la localidad de Puente Aranda. Resulta que en la madrugada, y hay imágenes, hombres y mujeres llegan en camiones a botar desechos y a botar llantas que ya no les sirven sobre la acera principal. Todo esto ocurre en plena carrera 50 entre las calles tercera a la sexta, y hablamos con una visitante de las zonas quien nos contó detalles de lo que viene ocurriendo en la localidad de Puente Aranda.
4: Ya llegan descaradamente, parquean una volqueta, una camioneta y botan la basura.
3: ¿Y se van?
4: ¿Y se van?
3: Claro, ¿qué decirle a la alcaldía? ¿Qué decirle a las autoridades?

0: sector de la Sevillana, en el sector de San Benito, es aterrador la cantidad de llantas, así que el llamado es a la misma comunidad que procure llamar a las entidades recolectoras de basura para que se les lleven sus desechos de forma adecuada. Y por último les cuento de los 170 kilos incautados por las autoridades. Venían camuflados en un carro particular para la capital del país, una persona fue capturada y el coronel John Anderson Vargas nos contó detalle a detalle de todo lo ocurrido.
1: En las últimas horas, gracias a los controles adelantados por nuestra seccional de tránsito y transporte en el municipio de Natagaima, logramos la captura de una persona y la incautación de 170 kilogramos de marihuana, equivalentes a cerca de 170 mil dosis, avaluadas en aproximadamente 100 millones de pesos. Este cargamento, que al parecer tenía como destino la ciudad de Bogotá, era transportado bajo la modalidad conocida como kamikaze, utilizada por estructuras criminales para movilizar estupefacientes por las vías nacionales. Con esta importante acción evitamos que miles de dosis llegaran a las calles y afectaran la seguridad y la convivencia y salud de nuestros ciudadanos.
0: Eduard Porras, Blue Radio.
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3: Bienvenidos, buenos días. Son las 5 de la mañana y 13 minutos.
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9: Mi primer programa lo hice con el sindicato de televisión. No había programadoras, pues, había programadoras, era RTI Point, pero Caracol no era programadora de televisión. Y el sindicato de Ecotv le regalaron un espacio los sábados.
3: Esta voz inconfundible es la de Alfonso Lizarazo, que murió en las últimas horas, tenía 85 años de edad, el hombre que durante décadas fue el director de Sábados Felices, pero que además tuvo una muy larga historia en la radio juvenil colombiana en los años 60, en los años 70, el hombre de Radio 15, el hombre del Club del Clan. Y el hombre que comenzó con Operación Jaja, esa seguidilla de éxitos en la televisión colombiana, intentó llegar a la política, intentó llegar al Congreso de la República, un hombre polifacético, había nacido en Bucaramanga, tenía 85 años de edad. El papá, le decían así, muchos de los humoristas que hoy están en la radio y en la televisión colombiana. Uno de ellos lo recuerda aquí en Blue Radio, Fosforito, el recordado John Jairo Londoño de Medellín, tiene muchas anécdotas, muchos recuerdos con Alfonso Lizarazo, fallecido en las últimas horas en Barranquilla.
10: En cuanto a la planeación, un hombre demasiado exigente, muy estricto, cuidadoso de cada detalle. Él se fijaba en cada detalle, en que las cosas se hicieran como se tenían que hacer. Como lo digo, siempre muy estricto y muy metódico.
3: Se fue el hombre del Festival Internacional del Humor, se fue el hombre de la campaña que duró décadas, Lleva una escuelita en tu corazón, y los partidos de fútbol con el equipo de Sábados Felices, tantos recuerdos de tantos sábados en la noche que se van con Alfonso Lizarazo. Laura Alejandra Moreno.
11: Ricardo, buenos días. Alfonso Lizarazo falleció ayer en Barranquilla a los 85 años. Nacido en Bucaramanga, inició su carrera en la radio y luego en el salto a la pantalla chica creó Campeones de la Risa, programa que se convertiría en Sábados Felices, pero su legado fue mucho más allá de la televisión.

0: A través de la campaña Lleva una escuelita en tu corazón, recorrió el país con el elenco del programa organizando eventos y partidos de fútbol para recaudar recursos destinados a la construcción de escuelas en municipios con pocas oportunidades.
1: Un pueblo sin escuelas es un pueblo sin futuro. Lleva una escuelita en tu corazón, llevaremos muchísimas este año y los venideros, si Dios quiere.
0: Y en medio de ese trabajo benéfico, en noviembre de 1994, fue secuestrado por el movimiento guerrillero Jaime Batemán Cayón, disidencia del ya extinto M-19, mientras viajaba por el Valle del Cauca. Así recordaba ese terrible episodio.
2: Lo peor que le puede pasar a un ser humano es que lo secuestre. Peor que la muerte. Dice, no, yo hice pregunta. Me parece extraño porque la muerte es lo último que le puede pasar a uno, ¿no?
0: 4 años más tarde decidió incursionar en la vida pública y fue senador entre 1998 y 2002, antes de retirarse progresivamente de los escenarios. En sus últimos años, Alfonso Lizarazo vivió en Barranquilla, alejado de la vida pública, aunque siguió y seguirá siendo recordado como el hombre que transformó el humor en uno de los programas más emblemáticos y duraderos de la televisión colombiana. Laura Alejandra Moreno, Blue Radio.
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4: 518, atención, desde el Vaticano se acaba de confirmar la primera gira por Sudamérica del Papa León XIV, que visitará en noviembre de este año Argentina, Uruguay y Perú. Desde Europa, Enrique Rodríguez.
5: ¿Qué tal, Ricardo? Buenos días. Tal y como se venía rumoreando desde hace meses, se acaba de confirmar efectivamente ese viaje que llevará a León XIV, como señalaba, a Uruguay, Argentina y Perú. Y ya conocemos la fecha, será del 6 al 17 de noviembre. Acepta así la invitación de los jefes de Estado y de las autoridades eclesiásticas de estos respectivos países, según acaba de informar el portavoz vaticano, que es Mateo Bruni. En este viaje visitará Montevideo, Paysandú y Florida del 6 al 8 de noviembre. En Uruguay, Buenos Aires, Córdoba y Luján del 8 al 11 de noviembre. Eso será en Argentina. Y terminará esa gira, y esto tiene un importante valor simbólico y seguramente personal para el propio Papa, en Lima, Chiclayo, Cusco y Pucallpa del 11 al 17 de noviembre. Recordemos que en Chiclayo es donde fue obispo el actual Papa, tiene un vínculo, un intenso vínculo con Perú, tiene la nacionalidad peruana, pero es allí donde llevó a cabo la mayor parte de su actividad pastoral. Este es el primer gran viaje que lleva al continente americano al Papa León XIV, y como decía, se produce ese viaje a Argentina que el anterior Papa, por una serie de motivos, nunca llegó a concretar, a pesar de ser de nacionalidad argentina. Así que, insistimos, del 6 al 17 de noviembre, primero visitará Uruguay, posteriormente Argentina, y cerrará esta gira americana, su primer viaje americano, en Perú, Ricardo.
4: Enrique, gracias. 519, en Venezuela, el régimen de Delcy Rodríguez por primera vez está entregando una cifra aproximada de desaparecidos, luego de la dupleta de terremotos que hace 6 semanas azotó a ese país, destruyó 2 zonas amplias de La Guaira y afectó severamente a una parte de la ciudad de Caracas. Son al menos 1.500 personas desaparecidas luego de los terremotos. Desde la capital venezolana, Santiago Martínez.
6: Hola, sí, Ricardo, buenos días. Fue el gobernador de La Guaira, José Alejandro Terán, quien, al ser consultado por un grupo de periodistas, pues reveló que según el censo que han venido realizando desde hace un par de semanas allí en el estado de La Guaira, hay al menos 1.579 personas desaparecidas tras los terremotos de ese 24 de junio. Esta cifra de desaparecidos se conoce un día después de que las autoridades publicarán también su reciente informe sobre los terremotos. Tras más de 10 días de silencio oficial, allí el número de fallecidos alcanzó 6.125, tras sumar otros 579 con respecto a la semana anterior. Este dato de desaparecidos, además, Ricardo, se conoce porque el gobierno está realizando un censo para tener precisión de las personas sin vivienda, y allí, al preguntar todos los datos, se conocen quienes perdieron un familiar o quienes aún buscan a un ser querido, y da este dato de 1.579 desaparecidos, así lo decía el gobernador de La Guaira, José Alejandro Terán.
7: Número de desaparecidos de 1.579 desaparecidos al día de ayer. Esto es una información que nos ha aportado las propias familias afectadas del estado de La Guaira en cada uno de los lugares donde hemos establecido durante varios días el registro único de vivienda. Asimismo, bueno, este registro nos ha permitido saber cuántas familias denuncian como fallecidas, así que coinciden con las cifras oficiales. así como también nos ha permitido identificar cuántos vivían en apartamentos, cuántos en casas, incluso cuántos están dispuestos a aceptar soluciones habitacionales fuera del territorio del Estado de La Guaira.
6: El gobernador igual, o sin embargo también señaló, Ricardo, que puede que algunas de las personas reportadas como fallecidas estén en el listado de desaparecidos porque aún no han sido certificados por Medicatura Forense para legalmente darles el estatus de fallecidos. Igual, iniciativas ciudadanas como Desaparecidos Terremotos Venezuela, que hubo una iniciativa digital, han denunciado más de 29.000 personas con paradero desconocido, mientras Naciones Unidas proyectaba ese número por encima de 30.000. Pero repito, oficialmente al día de hoy, el gobierno habla de 1.500 desaparecidos. Aparecidos por el doblete sísmico, Ricardo.
4: Muy bien, Santiago, gracias. En Colombia estamos a menos de 48 horas del cambio de mando de la llegada de Abelardo de la Espriella a la presidencia de la República y ya está adelantando reuniones y haciendo planificación de lo que será su plan de seguridad después del 7 de agosto, este martes en el Cubo de Cristal, que es uno de los centros de convenciones de Barranquilla, ubicado sobre el malecón del río, se reunió en la primera cumbre con los alcaldes de las principales ciudades del país, en la cumbre de seguridad urbana. Ahí lo vemos en el canal de YouTube al presidente electo Abelardo de la Espriella, hablando de ese plan, hablando de las prioridades en materia de seguridad, acompañado por los alcaldes de Barranquilla, de Medellín, de Bogotá, de Cali, de las principales ciudades del país. Y en esa cumbre, el presidente Abelardo de la Espriella anunció los nombres de los nuevos director y subdirector de la Policía Nacional. Dos oficiales que serán reintegrados, ambos del arma de inteligencia, que no es menor ese detalle. Les hablo del general Alejandro Barrera como nuevo director de la policía y les hablo del general Norberto Mujica como nuevo subdirector de la institución.
8: He decidido reintegrar al general Alejandro Barrera de la Policía para que sea nuestro próximo director general de la Policía Nacional y haré lo propio con el general Norberto Mujica, quien será el subdirector. Estos dos generales retirados serán reintegrados al servicio para que respectivamente sean el director y el subdirector general de la Policía Nacional.
4: Se había mencionado mucho al general Méndez como el nuevo director de la policía, sin embargo, da la sorpresa al presidente Abelardo de la Espriella. ¿Quiénes son los nuevos integrantes de la cúpula de la policía a partir del próximo 7 de agosto, es decir, a partir de este viernes? Felipe García.
9: Hola Ricardo, buenos días. El presidente electo Abelardo de la Espriella anunció finalmente quién será el reemplazo del general William Rincón en la dirección de la policía. Anunció el reintegro del general Jesús Alejandro Barrera para asumir justamente la dirección general. En el mismo anuncio desde Barranquilla confirmó que el general Norberto Mujica será el nuevo subdirector de la institución y reveló además que esa dependencia, la subdirección, tendrá una sede permanente en Barranquilla como parte de una estrategia de descentralización. Durante esa intervención de la Espriella aseguró que la medida busca acercar las decisiones en materia de seguridad. La designación del general Barrera representa el regreso a la cúpula policial de uno de los oficiales con mayor experiencia en inteligencia e investigación criminal. Nació el 6 de noviembre de 1970 en Orocue, Casanare, ingresó a la Escuela de Cadetes de la Policía General Francisco de Paula Santander en el 88 y es administrador policial y administrador de empresas con especialización en seguridad y formación en alta gerencia, inteligencia, derechos humanos y liderazgo estratégico. La mayor parte de su carrera estuvo ligada a las áreas de inteligencia de la institución. Prestó servicio en la Dirección de Investigación Criminal e Interpol, esto es la DIGIN, y en la Dirección de Inteligencia Policial, en la DIPOL. Durante cerca de 10 años integró el SIGU de la DIGIN, participando y liderando investigaciones contra estructuras del narcotráfico consideradas objetivos de alto valor. Posteriormente, ocupó cargos estratégicos como jefe de operaciones de la DIPOL, subdirector de inteligencia y oficial de enlace de la policía en Europol, y también dirigió la Dirección de Carabineros, desde donde coordinó operaciones contra grupos armados organizados, la minería ilegal y otras economías ilícitas en distintas regiones del país. Felipe García, Blu Radio.
4: En Barranquilla, que será la capital alterna de Colombia desde este 7 de agosto, en esa cumbre se anunciaron los bloques de seguridad para las capitales del país para luchar contra la extorsión, contra los homicidios y contra el crimen organizado. Ingel de la Rosa.
10: Ricardo, buenos días. Por más de 3 horas a puerta cerrada y bajo un estricto protocolo de seguridad a lo largo del Gran Malecón del Río se llevó esta cumbre convocada por el presidente electo Abelardo de la Espriella para socializar a los alcaldes de las principales capitales de Colombia cómo operarán estos bloques de seguridad urbana y acordar con ellos la implementación de esta estrategia en cada territorio con el fin de combatir a las estructuras criminales. 9 alcaldes y sus secretarios de seguridad acudieron a esta cita con de la Espriella y junto a ellos el presidente electo detalló que los bloques de seguridad que se pondrán en marcha desde su posesión son grupos conformados por las diferentes especialidades de policía que combatirán a las bandas barrio a barrio.
11: Entonces no podemos seguir normalizando la inseguridad y todo lo que se deriva de ella. Y ese es el compromiso del gobierno con estos alcaldes patriotas que me acompañan hoy. Recuperar la seguridad con un plan claro, con una estrategia y una táctica para ejecutar esa estrategia como corresponde, con ayuda de la tecnología y de la inteligencia que es fundamental para el combate del crimen.
10: Al lado del presidente electo estuvo desde luego el alcalde de Barranquilla, Alejandro Char, quien calificó esto como un paso fundamental para fortalecer el trabajo articulado contra la delincuencia. Char destacó principalmente la decisión del gobierno de establecer en Barranquilla esta sede permanente de la Subdirección General de la Policía. El alcalde de Cartagena, Domecq Turbay, también se mostró optimista frente a los resultados que podría dar la puesta en marcha de estos bloques de seguridad urbana.
12: La brigada, como está planteada, garantiza un éxito inmediato porque son grupos de policías acompañadas con todas las especialidades, trabajando independiente de las circunstancias de la ciudad, trabajando solamente en enfrentar extorsión, enfrentar hurto y enfrentar organizaciones criminales que, por ejemplo, en el caso de Cartagena, son circunstancias complejas, especializadas.
10: De esta manera, los alcaldes se mostraron satisfechos, pues consideran que el encuentro denota ya un nuevo orden en la relación entre los mandatarios y el nuevo gobierno, que pone sobre la mesa la situación de seguridad para ser atendida con urgencia y brindar acompañamiento necesario a las administraciones locales. Barranquilla amanece con 26 grados de temperatura.
4: Y mientras tanto, mientras Barranquilla despide a los alcaldes de las principales ciudades del país, Cali amanece militarizada. Hoy comienzan a llegar delegaciones de 20 países invitadas a la posesión del presidente electo Abelardo de la Espriella. Hugo Mario Palomar.
13: Ricardo, más de 10 jefes de Estado, incluyendo el Rey de España, estarán presentes en Cali este 7 de agosto, además de cancilleres y delegados de más de 20 países invitados a la posesión del presidente Abelardo de la Espriella. También estarán aquí un grupo de congresistas de los Estados Unidos. Son por lo menos 6.000 personas, entre nacionales y extranjeras, las que llegarán desde hoy a Cali para la posesión presidencial. El alcalde de la ciudad, Alejandro Eder, aseguró que las reservas en hoteles se están agotando.
14: Esto ha sido un gran éxito. Para Cali ya tenemos, por ejemplo, ocupación hotelera del 100% o cercana al 100%. Vamos a tener jefes de Estado de 10 países. Viene el rey Felipe VI de España, viene el presidente de Argentina, el presidente de Ecuador, el presidente de Chile, el presidente de Panamá, la presidenta de Costa Rica, el jefe de Estado de Honduras, primer ministro de Curazao, viene el vicepresidente de El Salvador, vienen 8 cancilleres, entre ellos el canciller de Israel.
13: El presidente Abelardo de la Espriella llegará a Cali mañana jueves. Se espera que en la noche atienda a medios nacionales e internacionales. La posesión presidencial será el viernes a las 3 de la tarde en la Universidad Santiago de Cali y después de las 6 de la tarde el nuevo presidente de la República asume el mando de las tropas en el cantón militar Pichincha. El sábado será su primer consejo de seguridad. El saliente ministro de Defensa, Pedro Sánchez, confirmó que Cali y los municipios vecinos están completamente blindados.
15: Despegamos alrededor de 11.000 hombres y mujeres, eso contando no solamente los que están acá, sino los que están un poco más en profundidad, porque la seguridad de Cali depende también de lo que se haga en la periferia. Drones, antidrones, aeronaves, incluso vamos a tener botes de infantería marina en el río Cauca y absolutamente
13: el 7 de agosto habrá ley seca en Cali. Serán acordonadas varias calles en el sur de la ciudad, incluyendo la tradicional calle Quinta y vías aledañas a la Universidad Santiago de Cali y al cantón Pichincha. Tiempo seco en Cali, hasta ahora temperatura 21 grados.
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16: 5:30 a.m, actualizamos las noticias en Blue Radio. La fiscalía le imputó cargos como persona ausente, alias Calarcá, jefe de las disidencias de la FARC, quien aprovechó los diálogos de paz con el gobierno de Gustavo Petro para seguir delinquiendo, tal como lo reveló la unidad investigativa de Noticias Caracol. El líder disidente responsable del asesinato de líderes sociales, firmantes de paz, de reclutamiento de menores y de 3 masacres en el departamento del Guaviare, así como tráfico y porte ilegal de armas. La Justicia Especial para la Paz imputó crímenes de guerra y de lesa humanidad a 27 desintegrantes de las extintas FARC entre ellos cuatro exmiembros del último secretariado. Se trata de Rodrigo Londoño, alias Timochenko, Julián Gallo, Jaime Alberto Parra y Milton de Jesús Toncel. La decisión incluye hechos como el atentado al Club El Nogal en Bogotá, las tomas guerrilleras de Mitú y Miraflores y el asesinato de Álvaro Gómez Hurtado, además de violencia sexual, masacres, homicidios, desapariciones forzadas, desplazamiento y también tortura. El presidente electo Abelardo de la Estrella anunció que reintegrará al general Alejandro Barrera para que asuma la dirección de la Policía Nacional y también al general Norberto Mujica para que esté al frente de la subdirección de la institución. El presidente confirmó que habrá una sede permanente de la subdirección de la policía en la ciudad de Barranquilla. El mandatario también se reunió en la capital del Atlántico con los alcaldes de ciudades capitales para definir medidas conjuntas contra los grupos ilegales y las bandas criminales. Anunció la creación de un bloque de seguridad urbana para combatir los delitos de alto impacto. El Consejo de Estado de Colombia ratificó y dejó en firme la elección y procesión presidencial de Abelardo Espella tras rechazar las solicitudes de medida cautelar que pretendían suspender provisionalmente su mandato. Las demandas argumentaban una supuesta incompatibilidad porque el mandatario electo posee ciudadanía estadounidense e italiana. La ciudad de Cali alcanzó el 100% de su ocupación hotelera con miras a lo que será la posesión presidencial este viernes. El alcalde de Cali, Alejandro Eder, anunció que está plenamente garantizada la seguridad para el acto de transmisión de mando. Por su parte, Bogotá restringirá la circulación de carga pesada y reforzará la seguridad con más de 8.000 policías, drones y el helicóptero Halcón durante la posesión presidencial de este 7 de agosto. La medida buscará reducir riesgos de seguridad durante la jornada. El Centro Democrático aclaró que el expresidente Álvaro Uribe no tiene ninguna reserva política frente a la posesión del presidente electo Abelardo de la Espella. Su asistencia se definirá luego de ponderar aspectos de seguridad, su situación personal y la coyuntura judicial que enfrenta, señaló el partido en las últimas horas. La Fiscalía abrió investigación contra 7 gobernadores y exgobernadores por su posible participación en una red de corrupción para el desfalco en el sistema de regalías por más de 3 billones de pesos a través de contratos en 19 departamentos. Se mantiene la inestabilidad en el volcán Puracé, en el corregimiento de Coconuco. La emisión de ceniza sigue afectando cultivos y ganado y fuentes de agua. En la zona de influencia continúa la alerta naranja. Entre tanto, sigue activo el incendio forestal en Charta, Santander. Aunque una avioneta cisterna realizó 3 descargas ayer en la mañana, en la tarde no hubo más sobrevuelos. El alcalde aseguró que la demora en el apoyo aéreo agravó la emergencia y ya son 120 hectáreas consumidas y otras 30 continúan en llamas. Colombia seguirá con déficit de gas al menos 4 años más, advirtió en las últimas horas la Asociación Colombiana del Petróleo. El gremio aseguró que el país ya importa cerca del 35% del gas que consume y pidió decisiones urgentes para garantizar el abastecimiento energético de largo plazo. 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
4: Hoy es miércoles 5 de agosto, amanecer lluvioso, realmente llovizna en Bogotá, en algunas zonas de la capital del país, y como siempre a esta hora les contamos cuáles son las tendencias, cuáles son los temas de conversación en las redes sociales. Camila Carvajal.
19: Hola Ricardo, oyentes, buenos días. Déjame empezar con una despedida que se siente muy fuerte en las redes sociales. Tendencia, sábados felices y Alfonso Lizarazo. Es que los colombianos estamos despidiendo hoy a una de esas caras, Ricardo, que durante años acompañó a los colombianos, a las familias colombianas los fines de semana, el creador y primer presentador de Sábados Felices. Tenía 85 años, pero también es recordado no solo por su paso en Sábados Felices, por un programa que tenía en radio para lanzar cantantes, muchos de los cuales terminaron en la fama, producto de pasar por los programas de Lizarazo. Y tenía también un programa, una campaña mejor para llevar educación y mejorar la educación en Colombia, esa de Lleva una escuelita en tu corazón.
4: Alfonso Lizarazo recorría el país con el equipo de fútbol de Sábados Felices, jugaba unos partidos amistosos que nunca perdía Sábados Felices, y la idea era recoger fondos para construir colegios y escuelas en esas zonas apartadas del país.
19: Construía colegios o mejoraba las que estaban, sí. Las dotaba, y por eso esa campaña que también hoy se recuerda. Murió, le decía, en el Caribe colombiano, y ese es el recuerdo, esa es la despedida merecida que hacen hoy los colombianos en las redes sociales, recordando los fines de semana con este ícono, sin duda, de la televisión, de la radio y de la cultura en Colombia. Así que paz en la tumba de Alfonso Lizarazo. Hay otra tendencia en el Caribe. Una más está en Cartagena y es, ¿ya vio el video de Yamal de vacaciones?
4: Sí, el campeón del mundo de la selección española.
19: Decidió que Colombia y que Cartagena, perfecto, fuera la ciudad de vacaciones. Hay apenas unos segundos de video, sale de un hotel, se monta una camioneta y lo confirma el alcalde, que la figura, que Yamal, está en Colombia y está en Cartagena. De eso también se está hablando en las redes sociales.
4: No le vamos a cobrar la mojarra 500 mil, ¿cierto? No.
19: Espero que no nos hagan quedar mal esta vez, no, señor.
4: Vamos a tratar bien a Yamín Yamal.
19: Que está en Cartagena. Y termino con una política. Esta sí es una tendencia más seria, Ricardo. Hace 24 horas les contábamos aquí a los colombianos de la declaración del presidente Gustavo Petro, insistiendo en que hubo fraude electoral. Y usted se acuerda que antes de mostrar su cuadro, él estuvo acompañado de quien dijo es el experto y que explica las cifras de por qué, a consideración del gobierno, hubo fraude. Le estoy hablando de Carlos Oñoro.
4: Sí, el que dijo que había 150.000 municipios.
19: El que estamos viendo en televisión.
4: Sí.
19: Pues Ricardo, como se volvió un personaje en las redes sociales, le empezaron a esculcar su historia, su vida, su pasado. Descubrieron que en realidad es un empresario en problemas en conciertos de rock. Pero más allá de eso, él intenta poner un mensaje para explicar qué pasó y de dónde sacaron las cifras de los municipios y del supuesto fraude con las elecciones. Y hace una aclaración. Dice primero que él no es un hacker, que lo que hizo fue buscar estadísticamente qué pasó en las elecciones y que él encontró algunas irregularidades que luego fueron recreadas por estadísticos certificados. Entonces, comillas, yo no sé quién lo hizo, ni por qué, ni dónde, ni cuándo. Yo solo encontré una historia. Entonces el país pues amanece preguntándose eso en las redes sociales. Si él dice que no lo hizo, que no sabe por qué, ni cómo, ni cuándo, ni de dónde salieron las cifras, ¿por qué es él quien las presenta en esa declaración del presidente?
4: Camila,
19: así que están atendiendo al señor Carlos Oñoro producto de esta situación.
4: Tranquila, que solo faltan dos días. 5:38, hablando del discurso del presidente Petro, sin pruebas del supuesto fraude electoral. En plaza pública este martes en Soacha, en el sur de Bogotá, con unas afirmaciones además muy peligrosas sobre el mandato de Abelardo de la Espriella y sobre las guardias urbanas, que nadie sabe bien a qué se refiere o cómo serían, del presidente Petro. Miguel Cardosa.
20: Buenos días, Ricardo. Gustavo Petro dio su último discurso público como presidente desde Soacha en un evento que se llamó Festival de la Educación Pública, donde muchos hablaban de la Petrotusa, haciendo alusión al despecho porque se acaba su mandato. Además de saludar a sus seguidores, que lo esperaron hasta horas después de lo previsto, mantuvo el tono de los últimos discursos, desconociendo el triunfo de Abelardo de la Espriella como presidente. En esta ocasión sumó un elemento adicional. Para él, el nuevo presidente no terminará el periodo. Esa versión se la atribuyó a supuestas intuiciones que tienen en la oficina del secretario de Estado, Marco Rubio. Su hipótesis es que supuestamente el pueblo hará renunciar a De la Espriella. En lo que sí fue reiterativo es en lo planteado en su trino la madrugada del lunes, crear lo que llama guardias libertadoras, aunque ante la controversia dice que no serán paramilitares.
21: Allí donde agredan, he propuesto que se creen guardias libertadoras que cuiden al pueblo. Que si el ejército y la policía en esas regiones obedecen a la Constitución, bienvenidas sean, pero allí donde obedezcan a las mafias, tampoco se les obedece.
20: Otra insistencia de Petro fue en llamar a la huelga general si lo detienen para llevarlo a una cárcel nacional o extranjera. Afirma que apenas se retroceda una sola reforma, hay que convocar a una movilización nacional y si se atreven a tocarlo, dice, invita a una huelga general indefinida. El discurso lo finalizó criticando la oración y cánticos cristianos durante el retiro espiritual del presidente electo y sus ministros en Barranquilla. Para Petro, se arrodillan ante Satanás, según él, representado por el primer ministro de Israel, Benjamín Netanyahu, Miguel Cardoza, Blue Radio.
4: Miguel, gracias. Y mientras el presidente Petro y su gobierno le dieron tantos beneficios al cabecilla de las disidencias, alias Calarcá, finalmente, después de 4 años de evidencias de que estaba cometiendo múltiples crímenes, fue imputado alias Calarcá, el mismo hombre de los computadores, el mismo hombre que fue detenido en Antioquia hace 2 años y a quien dejaron increíblemente en libertad, el mismo hombre que habría infiltrado al ejército y a la Dirección Nacional de Inteligencia en el gobierno Petro. Kalila Peña.
1: Ricardo, buenos días. Por al menos 8 delitos fue imputado el cabecilla de las disidencias y gestor de paz, Alexander Díaz alias Calarcá, quien según la fiscalía, mientras avanzaban las mesas de diálogo y su papel como representante de paz, habría participado en 3 masacres que dejaron 54 personas muertas, entre ellas 11 menores de edad y 7 militares. El homicidio de 6 firmantes del acuerdo de paz, el secuestro, tortura y desaparición de un comerciante el 17 de noviembre de 2023 en el Castillo Meta y el reclutamiento ilícito de una menor de 14 años ocurrido el 20 de junio de 2023 en Garzón Huila, quien permaneció en el grupo hasta su escape en marzo de 2026. Así la fiscalía sustentó la imputación de cargos contra Alexander Díaz tras ser declarado persona ausente por un juez de control de garantías. La fiscalía determina que alias Calarcá ejercía el dominio de los hechos como cabeza de la estructura organizada con poder, mando y subordinados. Asimismo, enfatizó que no existe ninguna justificación para los crímenes cometidos, señalando que las disputas territoriales entre grupos armados no autorizaban el uso de armas de fuego contra la población en Guaviare ni los ataques contra la fuerza pública. La fiscalía concluyó que el procesado actuó con plena conciencia de la ilicitud de sus actos, por lo que procede esta imputación. La fiscalía solicitará medida de aseguramiento el próximo 1 de septiembre. Sin embargo, por ahora, el gestor de paz continúa con órdenes de captura suspendidas por la política de paz total del gobierno del presidente Gustavo Petro. Kalila Peña, Blue Radio.
4: Kalila, y mientras tanto, la Jurisdicción Especial de Paz, la JEP, estaba en Bogotá imputando cargos a 27 antiguos cabecillas de las FARC por crímenes de guerra y de lesa humanidad cometidos en el sur del país. Crímenes que, entre otras cosas, tienen que ver con violencia sexual, homicidios, masacres, tortura, desplazamientos, desapariciones forzosas. Entre quienes están en esta imputación se encuentran Rodrigo Londoño Timochenko, Julián Gallo, que era Carlos Antonio Lozada en las FARC, Jaime Alberto Parra, alias El Médico, y Milton de Jesús Toncel, alias Joaquín Gómez. Entre los casos investigados está el atentado al Club El Nogal y está la toma de Mitú, además del magnicidio de Álvaro Gómez Hurtado, habla la magistrada Julieta Lemetre.
2: Las FARC es responsable, además de estos hechos, del atentado al Club El Nogal, que dejó 36 muertos, cerca de 200 heridos. Son responsables de un atentado con motobomba en la zona borrosa de Villavicencio el 28 de septiembre del 2003, un estallido que dejó 14 muertos, 10 civiles y 4 policías y 48 personas heridas, y entre las víctimas fatales había un niño de 9 años. Son responsables del atentado con una casa bomba que estalló en Neiva, en un barrio residencial.
4: Se queda corto el país escuchando detalladamente la barbarie cometida por las extintas FARC, y también desde la fiscalía se entregaron detalles del desfalco a través del Fondo Mixto Sierra Nevada, del robo de las regalías a través de los famosos contrataderos. Hay hasta ahora 13 capturados, entre ellos un alcalde en ejercicio, pero además estarían involucrados 8 gobernadores y exgobernadores que ya investiga la propia fiscalía por estar presuntamente involucrado en esta red de corrupción, lo confirma Zeneida López, coordinadora de fiscales delegados ante la Corte Suprema de Justicia.
22: Estamos ante un entramado de corrupción que ya se ha establecido que supera los 3 billones de pesos en proyectos. Estos proyectos se esparcen por varias zonas del país. Se concentran en la región Caribe, en la Orinoquía colombiana. Y ello comporta entonces que algunas de esas iniciativas...
4: 5:45, a partir de hoy, 25 hospitales de Antioquia dejan de prestar servicios no esenciales a los pacientes de la nueva EPS. Crisis de salud que tendrá que afrontar el presidente electo Abelardo de la Estrella desde el viernes. En Medellín, Héctor Santamaría.
0: Ricardo, buenos días. La decisión impacta especialmente la prestación de atención en hospitales claves como el General de Medellín, el Marco Fidel Suárez de Bello, en el municipio de La Estrella, pero localidades importantes en las distintas subregiones como Jericó, Cisneros, Támesis, entre otros. Y es que las deudas llegaron a 450 mil millones de pesos, según el director ejecutivo de la Asociación de Hospitales Públicos de Antioquia, Luis Sánchez.
5: Hacemos un llamado al Ministerio de Salud, a la Superintendencia Nacional de Salud y a la nueva EPS para que tomen las medidas necesarias.
0: Desde AESA también indicaron, Ricardo, que los servicios urgentes o que puedan poner en riesgo inminente la vida de los usuarios se seguirán garantizando. Sin embargo, buscan acuerdos especialmente para los que vienen en los próximos días. Medellín, el Valle Aburrá, a esta hora tenemos tiempo seco, 19 grados de temperatura.
4: Mientras tanto, en Bucaramanga y en Santander sigue la emergencia por el incendio forestal en Charta. Se amenaza la zona de reservorios de agua en el páramo de Santurbán. Javier Rodríguez en Bucaramanga.
7: Ricardo, pues aumenta la emergencia por el incendio forestal que lleva más de 72 horas consumiendo dos montañas en la parte baja del páramo de Santurbán. Las grandes llamas y columnas de humo han sido los problemas para que los bomberos, miembros de la defensa civil y campesinos puedan controlar el incendio que ya amenaza algunas viviendas de la vereda Pantano del municipio de Charta. El alcalde Andelfo Portilla ha asegurado que la ayuda aérea con una avioneta tipo cisterna ha sido insuficiente para apagar los focos, donde la temperatura, Ricardo, ha llegado a más de 400 grados Celsius. Se espera que en la mañana de hoy la Unidad Nacional de Riesgo pueda enviar un helicóptero tipo Bambi para ayudar a controlar las llamas. Tiempo seco a esta hora en la capital santandereana, Ricardo.
4: Muy bien, Javier, hay noticias agridulces en torno al estrecho de Hormuz, en torno a lo que pasa en la guerra en Oriente Medio. Desde Londres, Silvia Carrasco.
23: Sí, Ricardo, ¿qué tal? Muy buenos días. La noticia que tenemos es que se estaría llegando a un acuerdo entre Omán e Irán para manejar el estrecho de Hormuz. Y esto lo ha confirmado desde Qatar el portavoz del Ministerio de Relaciones Exteriores. El tema es que el acuerdo que están llegando está lejos de lo que había planteado el presidente Donald Trump, porque este acuerdo, que sería temporal, además no definitivo, establecería que los buques entrarían al Golfo Pérsico por una ruta controlada por Irán y que saldrían por otra ruta controlada por Omán, o sea, a uno y otro lado de las orillas de este estrecho de Hormuz, pero que habría de por medio pago de tasas por los servicios de seguridad y conservación del medio ambiente marítimo, es lo que explican. Así, el portavoz del Ministerio de Relaciones Exteriores de Qatar lo explicaba así, cómo se estaban acercando, pero también, de paso, confirmaba que Estados Unidos no estaba todavía en la mesa. Escuchémoslo.
24: So the focus right now is on finding a short-term resolution that would help us reignite the talks and go back to the mediation.
23: Entonces dice que está esperando que este acuerdo pueda reiniciar las negociaciones entre Estados Unidos e Irán. Mientras tanto, también se sabe que ha dicho los hutíes de Yemen que han atacado con éxito un petrolero saudí, el Wafa. Dice que lo han hecho frente a la costa de Yanbu, que es el puerto que tiene Arabia Saudita en el Mar Rojo, y dice que lo han atacado con misiles balísticos. La verdad es que llama la atención porque no dijeron cuándo había ocurrido, pero dicen que ya son 8 los buques que han atacado en el último tiempo. Y hay otra noticia, Ricardo, que nos ha tenido preocupados en los últimos días, y es la crisis que vive la FIFA por ese proyecto de comercialización que tenía Infantino de los activos de la FIFA. Bueno, hoy se está produciendo una reunión de emergencia en Rabat, Marruecos. Van los altos mandos de la FIFA. No se ha dado cuál es la agenda, pero claro, están ahí en la sede de lo que es la Confederación Africana de Fútbol, una de las confederaciones que no definió su voto cuando se estaba pidiendo que todos quitaran el apoyo a Infantino en su proyecto. Vamos a ver cómo avanza, pero ciertamente la seguridad no, para su cuarta elección no está sobre la mesa. Ricardo.
4: Hablando de deporte, Silvia, Gerardo Sojo con la fecha del fútbol colombiano.
25: Buenos días, Ricardo. La tercera fecha de la Liga BetPlay mantuvo su desarrollo ayer martes con 3 compromisos en los que se marcaron 9 goles. Llaneros y Millonarios hicieron respetar su condición de local, mientras que Independiente Medellín se llevó los 3 puntos como visitante. La programación continuará hoy miércoles con 2 encuentros. La jornada comenzó en Villavicencio, donde Fortaleza se adelantó en el marcador con un tanto de Cajares. Sin embargo, Llaneros reaccionó antes del descanso con John Vázquez y completó la remontada en la segunda mitad gracias a Neider Ospina. Ya en el tiempo de reposición, Carlos Cortés selló el 3-1 definitivo a favor de Llaneros. El partido de mayor producción ofensiva se disputó en Ibagué. Independiente Medellín derrotó 3-2 al Deportes Tolima tras tomar una rápida ventaja con los goles de Daniel Cataño y John Edwin Montaño en los primeros 16 minutos. Guzmán descontó desde el punto penal para el conjunto pijao, Juan Córdoba volvió a ampliar la diferencia para el equipo antioqueño y Hernández cerró la cuenta para los locales en el tramo final del encuentro. La actividad del martes concluyó en el Estadio El Campín, donde Millonarios derrotó 2-0 al Deportivo Pasto. Andrés Ginas abrió el marcador y Leonardo Castro aseguró el resultado para el equipo capitalino. Fabián Bustos es el director técnico del equipo embajador.
6: Sí, creo que vamos mejorando, vamos creciendo. Vamos creciendo y obviamente hay muchas cosas por mejorar, pero bueno, contento con el rendimiento porque me parece que estamos mejorando en todas las líneas y siendo un equipo más sólido.
25: La tercera fecha seguirá hoy miércoles con los partidos entre Internacional de Bogotá y Jaguares, partido programado para las 6:15 de la tarde, y Once Caldas frente al América de Cali desde las 8:30 de la noche. Gerardo Sojo, Blue Radio.
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4: Hay una crisis diplomática a varias bandas. La más reciente se produce entre Estados Unidos y Brasil, pero no hay que olvidar que también simultáneamente están retirando embajadores Brasil y Argentina, Milei y Lula. Hablando de la crisis con Estados Unidos en materia diplomática por parte de Brasil, en Washington, Juan Camilo Merlano.
8: Ricardo, buenos días. María Luisa Ribeiro Viotti es el nombre de la embajadora brasileña que se está quedando sin visa por determinación del gobierno Trump, aunque no será expulsada de los Estados Unidos y se le devolverá su visa cuando el gobierno de Brasil acepte al nuevo embajador de Estados Unidos para ese país, Dani Pérez. Y aquí es donde se pone complejo, porque el gobierno Trump nominó a Pérez como próximo embajador el 1 de junio. El 22 de julio, el Comité de Asuntos Exteriores del Senado dio trámite a su nominación, trasladándola al pleno del Senado para que sea votada. No obstante, el gobierno de Brasil se quejó públicamente porque dijo que rompiendo con una costumbre diplomática, Estados Unidos no les había consultado sobre si les parecía bien el nombre de Pérez. Y aquí ya ha habido otros roces entre ambos gobiernos. El mes pasado, el gobierno Lula le negó las visas al subsecretario para Derechos Humanos, Riley Barnes, y a uno de sus asesores, reclamando que querían ir a Brasil a interferir en las elecciones presidenciales, que iban a ir allá a difundir un mensaje en contra de la integridad electoral de ese país, algo que el Departamento de Estado negó tajantemente. Y también, de acuerdo a lo que ha trascendido, a Brasil le inquieta saber por qué Washington quiere que un nuevo embajador esté en propiedad a tan poco tiempo de que haya elecciones presidenciales en ese país, que están agendadas para el 4 de octubre, en donde se destacan como candidatos el actual presidente Lula y Flavio Bolsonaro, hijo de Jair Bolsonaro, y quien al parecer tiene la bendición de la Casa Blanca. Para el gobierno de Lula, Estados Unidos lo que busca es interferir en las elecciones en su país, así como las demás en la región, y que dé un giro hacia la derecha y se complete en el hemisferio occidental, uno prácticamente afín al gobierno Trump. Por cierto, hablando de embajadores, hoy a las 9 de la mañana, hora de Colombia, será la audiencia de confirmación del nominado por Trump para convertirse en embajador de Estados Unidos en Colombia, Nate Morris, un empresario de 45 años, quien debe pasar por la audiencia de hoy por una votación en el comité y posteriormente por una votación ante el pleno del Senado antes de ser confirmado. Ricardo,
4: lo había anticipado aquí un amigo suyo, ¿se acuerda?
8: Sí, claro.
4: El señor Felipe Zuleta se lo anticipó aquí hace 24 horas. 5:54 minutos, hablamos de noticias de Bogotá. Están relacionadas con la captura del presunto feminicida de la joven patinadora y estudiante Laura Valentina Lozano, en hechos ocurridos en marzo de este año en el norte de la capital del país. Nicolás Rodríguez.
9: Sí, señor Ricardo, buenos días. Pues 6 meses después del crimen que conmocionó al país, las autoridades capturaron en Bogotá a José David López, la expareja de la patinadora y estudiante de Ciencias Políticas, Laura Valentina Lozano, señalado como el principal sospechoso de este feminicidio. La detención se produjo luego de que un juez de control de garantía revocara una decisión anterior que le había permitido enfrentar este proceso en libertad y le ordenara una medida de aseguramiento en su contra. La fiscalía o la captura fue realizada por funcionarios del Cuerpo Técnico de Investigación en la clínica La Colina, esto en el norte de Bogotá. Hasta el momento las autoridades no han informado el por qué el proceso se encontraba en ese centro asistencial en el momento del operativo. El caso se remonta, recordemos rápidamente, en la madrugada del 21 de febrero de este año, y que según la investigación, Laura Valentina, la joven de 21 años, acudió a este apartamento de su expareja en el sector de Cedritos, en Usaquén, para recoger algunas pertenencias y a su mascota, y tras haber terminado pues una relación sentimental. Cuando intentó abandonar este lugar, este hombre señalado presuntamente la convenció de regresar al inmueble y posteriormente la había agredido físicamente hasta causarle la muerte por asfixia mecánica. La orden de captura representa un giro en el proceso, ya que en febrero un juez había negado esta medida de aseguramiento y lo dejó en libertad. Por ahora lo que pide la familia y por supuesto la defensa hacia, o más bien en contra de José David López, es que permanezca privada de la libertad mientras avanza el proceso penal. La fiscalía continuará con la recolección y presentación de las pruebas para sustentar la acusación.
4: 5:56, hablamos ahora de la economía, comenzando este miércoles. Víctor Grosso.
10: Ricardo, buenos días. El reciente sistema de pagos breve, usado ya por el 80% de los colombianos, vuelve a estar en el centro de las polémicas tributarias. Esta vez por el proyecto de reforma tributaria de la Alcaldía de Bogotá, radicado en las últimas horas, que en uno de sus artículos, el número 25, da a entender que se harán retenciones de ICA para los comercios cuando reciban pagos a través de breve. Es una polémica muy parecida a la del año pasado, cuando el gobierno nacional intentó poner una tarifa de retención en la fuente a pagos con billeteras digitales, generando tal rechazo que tuvo que meterle reversa a esa decisión. Colombia Fintech está manifestando su preocupación por esta iniciativa de la alcaldía de la capital de la República. Dice que grabar breve es un grave error porque se convierte en una barrera para la adopción de pagos digitales, especialmente entre los pequeños comercios, generando un efecto contrario al propósito de formalizar negocios y transformar digitalmente a la ciudad. Pide al distrito y al consejo revisar la redacción de este artículo y su llamado de atención está produciendo efectos. La Secretaría de Hacienda de Bogotá se está pronunciando, prometiendo que no habrá retenciones de ICA a través de breve ni de las billeteras virtuales, y que para ello van a mejorar la redacción de este artículo 25 con los ponentes del proyecto para que no quede duda alguna entre el sector fintech y entre los comercios. Víctor Grosso, datafx.com.
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2: Acompañarlos son las 6:00. Estamos en Mañanas Blue. Hoy es miércoles 5 de agosto. Un amanecer muy frío en la capital del país. Amanecemos con la nostalgia a flor de piel, luego de un momento de luto. Falleció en las últimas horas en Barranquilla, a los 85 años de edad, Alfonso Lizarazo, el hombre que durante décadas nos acompañó todos los sábados en la noche, con Sábados Felices, el hombre que llevó una escuelita al corazón de todos los colombianos, el hombre que formó a muchas generaciones de humoristas. El mismo que había sido el pionero de la radio juvenil en Colombia, de la mano de Carlos Pinzón y de la mano de tantos titanes como Julio Nieto Bernal. Si usted, a quienes tenemos 30 años o más en Colombia, le menciona el nombre de Alfonso Lizarazo, seguramente le apelará a la nostalgia, le apelará a esos recuerdos de la familia reunida en torno al televisor. En otros tiempos, en otros momentos. Este es un escenario para rendir homenaje al gran Alfonso Lizarazo, del que estaremos hablando en segundos. Y estaremos hablando, por supuesto, del inicio del gobierno del presidente Abelardo de la Espriella. A 2 días exactamente del inicio de su gobierno, el presidente electo dio a conocer los nombres de quienes serán los nuevos integrantes de la cúpula de la policía, al menos de su nuevo director y de su nuevo subdirector, que serán dos oficiales que van a ser reintegrados. Se trata del general Alejandro Barrera para ser director general y el general Norberto Mujica, quien será el subdirector, con una responsabilidad diferente, porque la subdirección de la policía tendrá su sede, tendrá su oficina en la ciudad de Barranquilla. Los generales Mujica y Barrera, provenientes de inteligencia, lo cual les muestra a ustedes hacia dónde está el enfoque del presidente Abelardo de la Espriella. No es un detalle menor y no es gratuito que los dos oficiales reintegrados y decididos para ser los nuevos directores y subdirector de la policía provengan de inteligencia. Los dos generales habían sido retirados de la policía por el presidente Petro y su entonces ministro de Defensa, Iván Velásquez. En ese momento el general Barrera, director de Carabineros, y el general Norberto Mujica era el director de inteligencia. El reintegro del general Barrera es el quinto oficial que pasa del retiro al mando de la Policía Nacional. Esta tradición, que ya se volvió costumbre, la había iniciado el entonces presidente Álvaro Uribe en 2002. Él reintegró en su momento al general Teodoro Campo para que asumiera la presidencia, la policía, la dirección de la Policía Nacional. El anuncio del presidente electo Abelardo de la Espriella lo hizo durante la cumbre de seguridad urbana en Barranquilla, donde el presidente se encontró con los alcaldes de las principales ciudades del país, que tuvieron como principal conclusión que, una vez posicionado el gobierno, comenzarán a funcionar desde el viernes los bloques de seguridad urbana encargados de perseguir a los delincuentes locales en cada ciudad. La extorsión, el homicidio y el crimen organizado serán las prioridades que enfrentará el nuevo gobierno con estos bloques de seguridad. Esa cumbre ocurrió en Barranquilla, como les cuento, apenas horas antes de que el presidente de la Espriella viaje a Cali, donde su agenda comienza este jueves en la tarde. Cali amanece, a propósito, hoy blindada y militarizada para recibir desde hoy a las delegaciones de más de 20 países que van a participar en el evento protocolario, en la toma de posesión en el Teatro de la Universidad Santiago de Cali, este viernes 7 de agosto a las 3 de la tarde. Se ha confirmado la presencia del rey Felipe VI de España, de los presidentes de Argentina, de Chile, también de Ecuador, Paraguay y comitivas oficiales de Estados Unidos, México, Alemania, entre otros. La expectativa está en si el secretario de Estado de Estados Unidos, Marco Rubio, viene o no a la posesión. De momento se confirma la visita de una delegación de congresistas estadounidenses. Vendrá el senador colombo-americano Bernie Moreno, y es posible que si hoy el Senado de Estados Unidos confirma al nuevo embajador en Colombia, pueda asistir a ese acto, a la ceremonia del próximo viernes. Quien tampoco ha confirmado su asistencia al acto de posesión de Abelardo de la Espella como presidente es Álvaro Uribe, el único expresidente de Colombia pendiente por decidir si viaja o no a Cali. En las próximas horas, el expresidente Uribe aclara que no es por un tema político, no es por las diferencias entre el abelardismo y el Centro Democrático, sino por su situación personal, a punto de ir a indagatoria ante la Fiscalía por paramilitarismo, por las masacres del Aro y la Granja en Ituango, cuando fue gobernador. A propósito de la seguridad en Cali, llegó en las últimas horas a pasar revista el ministro de Defensa saliente Pedro Sánchez. Señala que tienen informaciones, aunque no confirmadas, del posible ingreso de explosivos a la capital del Valle, que es la misma teoría del presidente saliente, Gustavo Petro. El alcalde Alejandro Eder estudia medidas especiales para garantizar la seguridad. Habrá ley seca en Cali, habrá restricciones al transporte de cilindros de gas y escombros, ya hay prohibición para el uso de drones, y se estudia si se decreta para este viernes en la capital del Valle día sin carro y sin moto. Es una gran oportunidad para el turismo en la capital del Valle, que ya alcanza el 100% de su ocupación hotelera. Y mientras el gobierno entrante está en su planeación y en lo que significan los preparativos para la toma de posesión en Soacha, en el evento de despedida, uno más, el presidente saliente Gustavo Petro, a 2 días de dejar el poder, habló otra vez de las Guardias Libertadoras que sigue proponiendo, un mensaje peligroso. Dijo que deben cuidar al pueblo, dijo que las armas tienen que estar al servicio de la ciudadanía, y citando supuestamente lo que dicen en la oficina de Marco Rubio, señaló de manera muy inquietante que Abelardo de la Espriella no duraría 4 años en el poder. Y hablaré de varias noticias judiciales con las que amanecemos hoy, una en la justicia ordinaria y otra en la jurisdicción especial de paz. En justicia ordinaria, en calidad de persona ausente, fue imputado alias Calarcá Alexander Díaz, el hombre que es jefe de las disidencias, por 6 crímenes cometidos entre el 22 y el 26, entre ellos el homicidio de 6 firmantes de paz, el hombre que fue protegido por este gobierno, el hombre que recibió todas las gabelas porque supuestamente estaba en una mesa de negociación. El mismo hombre que había sido capturado en Antioquia y fue dejado en libertad por orden del gobierno nacional, y el mismo que había infiltrado presuntamente al ejército y a la Dirección Nacional de Inteligencia. Desde la JEP, que ahora aparece apurada, afanada, intentando mostrar resultados, les imputaron crímenes de guerra y de lesa humanidad a 27 excabecillas de las FARC por crímenes cometidos en 15 departamentos del país, entre ellos la toma a Mitú, a Miraflores, y el atentado contra el Club El Nogal en el norte de Bogotá. Además, con un nuevo detalle inquietante sobre el uso de sicarios de la red urbana Antonio Nariño, de las extintas FARC, para el magnicidio de Álvaro Gómez Hurtado. Un gran agujero en la historia ese. ¿A quién le pagaron y quién le pagó a las FARC para que mataran a Álvaro Gómez? Según la teoría de Carlos Antonio Lozada, hay muchas versiones de quién habría sido el que ordenó este homicidio, porque pareciera claro que lo ejecutaron las FARC en su momento, el 2 de noviembre de 1995. Y les hablaré de la corrupción en el Fondo Mixto Sierra Nevada, con los contrataderos, con la plata de las regalías. Hay 13 capturados, entre ellos el alcalde de María la Baja, Bolívar, pero además con un llamativo hecho, es que la Fiscalía le pidió a otros investigadores que abran procesos contra 7 gobernadores y exgobernadores que estarían involucrados en la misma red de corrupción. Les hablaré de la visita que confirma el Papa León XIV esta madrugada a Sudamérica en noviembre de este año. Irá a Argentina, a Uruguay y a Perú. Colombia no está en este viaje inicial del Papa León XIV por Sudamérica. Son las 6:09. Como siempre, es un gusto acompañarlos. Les hablaré en segundos también de lo que está pasando en Oriente Medio, con noticias que, por un lado, hablan de un posible acuerdo para que se suspendan las hostilidades en el Estrecho de Hormuz, y por otro lado, ataques de los hutíes desde Yemen. Y les hablaré también en segundos de la cumbre de última hora de la FIFA en Marruecos, con el presidente de ese organismo, Gianni Infantino, con el agua al cuello. Es un gusto acompañarlos. Vamos a continuación, como siempre, con lo más importante de Colombia y el mundo, en el resumen, en Voces y Sonidos, en Mañanas Blue.
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4: Murió uno de los grandes de la historia de la televisión colombiana. Falleció Alfonso Lizarazo, creador y fundador de Sábados Felices, el programa de humor que durante décadas ha acompañado a todos los colombianos.
5: Un pueblo sin escuelas es un pueblo sin futuro. Lleva una escuelita en tu corazón, llevaremos muchísimas este año y los venideros, si Dios quiere.
6: El humorista John Jairo Londoño, conocido como Fosforito, recuerda a Alfonso Lizarazo.
7: Un hombre que sabía mucho de televisión y sobre todo la televisión que no tenía tanto recurso como lo tiene ahora para que el programa saliera al aire como siempre salió.
8: El general Alejandro Barrera de la Policía para que sea nuestro próximo director general de la Policía Nacional y haré lo propio con el general Norberto Mujica, quien será el subdirector. Y hago un tercer anuncio. La Subdirección General de la Policía tendrá sede permanente en Barranquilla.
9: El nuevo director de la Policía es el experimentado general en retiro Alejandro Barrera, quien regresa luego de ser retirado en el año 2022 a inicios del gobierno de Gustavo Petro, tras estar 35 años en la institución y cuando era director de Carabineros y Seguridad Rural. El nuevo subdirector de la Policía, el general Norberto Mujica, también lo retiraron en el año 2022 y estuvo 35 años en la Policía.
10: Vamos a empezar por nuestros bloques de seguridad urbana. Vamos a articularnos y vamos a darle resultados porque la gente está cansada de los discursos.
11: Desde Barranquilla, el presidente electo Abelardo de las Preyas se reunió con los alcaldes de las principales ciudades del país en una cumbre de seguridad, donde indicó que una vez posesionado pondrá en funcionamiento los bloques de seguridad urbana encargados de perseguir a los delincuentes de todo el país. El alcalde de Bogotá, Carlos Fernando Galán, hizo un balance del encuentro.
12: Reconoció que necesitamos más capacidades, todas las ciudades. Bogotá necesita más capacidad.

0: Pero lo más importante es que se tomaron todas las medidas para mitigarlos. Desplegamos alrededor de 11.000 hombres y mujeres, eso contando no solamente los que están acá, sino los que están un poco más en profundidad, porque la seguridad de Cali depende también de lo que se haga en la periferia. Drones, antidrones, aeronaves, incluso vamos a tener botes de infantería marina en el río Cauca y absolutamente todas las capacidades.
1: La Jurisdicción Especial para la Paz imputó crímenes de guerra y lesa humanidad a 27 exintegrantes de la extintas FARC, entre ellos Rodrigo Londoño, conocido como Timochenko, Julián Gallo, Jaime Alberto Parra y Milton de Jesús Toncel. La decisión incluye hechos como el atentado al Club El Nogal, las tomas guerrilleras de Mitú y Miraflores y el asesinato de Álvaro Gómez Hurtado, además de violencia sexual, masacres, homicidios, desapariciones forzadas, desplazamientos y tortura. Alejandro Ramelli, presidente de la JEP.
2: Estamos hablando de que estos dos grandes bloques de las FARC básicamente operaban en 15 departamentos. Estamos hablando de casi la mitad de Colombia. O sea, este auto es la mitad de Colombia.
3: La fiscalía le imputó cargos como persona ausente al jefe de las disidencias, Alexander Díaz alias Calarcá. El ente investigador aseguró que las denuncias de la Unidad Investigativa de Noticias Caracol fueron determinantes para establecer que el cabecilla guerrillero aprovechó los diálogos de paz con el gobierno nacional para continuar delinquiendo y fortalecer su estructura armada.
4: Raúl González Flechas es el fiscal delegado contra la criminalidad organizada.
5: De todos es conocido que luego del informe de investigación de Caracol Televisión, se procedió también por parte de la señora fiscal general de la Nación a crear un grupo de tareas especiales que concretara varias de las situaciones que se venían manejando en torno a este cabecilla del bloque del Estado Mayor de Bloques y Frentes de las disidencias de las FARC.
6: La fiscalía compulsó copias para investigar a 7 gobernadores y exgobernadores en el marco de la investigación por presuntas irregularidades en el direccionamiento de contratos financiados con recursos del Sistema General de Regalías a través del Fondo Mixto Sierra Nevada, cuyo monto supera los 3 billones de pesos. Entre las que se encuentra el alcalde de María La Baja Bolívar, Ramiro González, un exalcalde de La Paz Cesar, un contratista y diversos exdirectivos y supervisores del Fondo Mixto Sierra Nevada.
7: ¿Cuánto tiempo durará los efectos de ese fraude? Ya por ahí hablan en las oficinas de Marco Rubio, de Abelardo el Breve. Ya intuyen que incluso no duraría los 4 años de gobierno, sino que la población colombiana lo haría renunciar.
8: En su último discurso en plaza pública como presidente durante el Festival de la Educación Pública en Soacha, Gustavo Petro reiteró sus críticas al presidente electo, Abelardo Vélez Priella, puso en duda que complete su mandato, insistió en la creación de las denominadas Guardias Libertadoras para defender al pueblo de supuestos mafiosos y llamó a una huelga general si es capturado o si se revierten las reformas sociales de su gobierno.
7: Si se atreven a tocar al que habla, al presidente actual de Colombia, y tratar de mancillarlo con cárceles inmerecidas, sean dentro de Colombia o fuera, yo invito desde aquí, antes de que sea tarde, a que se convoque una huelga general indefinida.
4: La Asociación Colombiana del Petróleo y Gas advirtió que Colombia enfrentará al menos 4 años más de déficit de gas y pidió tomar decisiones inmediatas para garantizar el abastecimiento. El gremio recordó que el país ya importa cerca del 35% del gas que consume. Frank Pearl, presidente de la ACP.
9: Si Colombia no corrige el rumbo, básicamente se acaba la actividad exploratoria en el 2030. Sería el último pozo, esa es la cifra que nosotros hemos dado. Lo que le hemos planteado al gobierno entrante es que Colombia requiere de rondas de hidrocarburos inmediatamente.
3: El Cauca, el volcán Puracé, permanece en alerta naranja. La emisión de gases y ceniza está afectando a las comunidades, la salud de los animales y el ecosistema.
4: Jorge Andrade es el alcalde de Puracé.
10: Hacer un estudio financiero de los recursos que tenemos disponibles para ser dirigidos directamente a la atención de esta calamidad.
11: Los reportes indican algo que ya se venía diciendo en los últimos días y tiene que ver con la cantidad de municiones que Estados Unidos ha acabado durante la guerra en Irán. 80% de sus interceptores que hacen parte de un sistema de defensa de misiles que utiliza Estados Unidos para prevenir ataques de la República Islámica de Irán están significativamente bajos, de acuerdo a lo que reportan medios en Estados Unidos como CNN, aunque cabe destacar que el Pentágono niega dichos reportes.
12: El Papa León XIV confirmó su primera gira por Sudamérica, visitará Uruguay, Argentina y Perú entre el 6 y el 17 de noviembre. El recorrido incluye Montevideo, Paysandú y Florida, Buenos Aires, Córdoba y Luján.

0: San y Lima, Chiclayo, Cusco y Pucal.
1: La tercera fecha de la Liga Betplay continuó ayer con 3 partidos. En Villavicencio, Llaneros venció 3-1 a Fortaleza. En Ibagué, Independiente Medellín derrotó 3-2 al Deportes Tolima. La jornada cerró en Bogotá, donde Millonarios superó 2-0 al Deportivo Pasto. La tercera fecha continuará hoy con los encuentros entre Internacional de Bogotá y Jaguares desde las 6:15 de la tarde y Once Caldas frente al América de Cali a partir de las 8:30 de la noche.
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3: Es la mañana del miércoles, seguimos a esta hora en Blue Radio. Estamos en Mañanas Blue. 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
5: Felipe, buenos días. Tenía 85 años, iba a cumplir 86 años el gran Alfonso Lizarazo, a quien tenemos los colombianos en el corazón. Tantos recuerdos, tantas noches de sábado reunidos, viendo Sábados Felices, primero por la programadora Caracol Televisión. Yo no me acuerdo si esto era el Canal 1, o la Cadena 1 o la Cadena 2 en su momento, y luego el Caracol Televisión.
6: La Cadena 1.
5: La Cadena 1,
6: sí. Caracol estaba en la Cadena 1 y la otra era el Canal A.
5: Sí, señor, me acuerdo el del León. Decía
6: León,
5: decía claro. La propaganda del Canal A.
6: Sí, y antes sí, pero de eso, Caracol como programadora
5: siempre estuvo en Canal 1.
6: Si mi memoria no me falla, siempre estuvo en el Canal 1.
5: Antes de Canal 1 y Canal A se llamaban Canal 1,
6: Canal 1 y Canal
5: Cadena
6: 2.
5: Cadena 1, Cadena 2 y Cadena 3. Sí.
6: Sí, correcto.
5: ¿Cierto?
6: Correcto. Pero bueno, estamos hablando de principios de los 80.
5: Sí, así es, Felipe. Y Alfonso.
6: Pero era un gran tipo, ¿sabe? Que yo lo conocí. Sí. No lo volví a ver, pero yo, siendo director de Inravisión, estamos hablando de los años 80, pues todo esto se grababa en Inravisión, en la calle 24, en los estudios de San Diego. Y allá lo conocí yo y era un señor muy, muy afable, muy querido, era Alfonso. Bueno, y querido por los colombianos. Y anoche me estuve acordando precisamente de otros personajes de esa época que nos hacían las noches en Colombia, que eran Carlos Pinzón y el Club de la Televisión y Pacheco.
5: Claro, es que Pacheco fue el precursor de los programas de humor en la televisión, como fue el gran pionero de la televisión colombiana en el momento de su masificación. Yo no sé si Operación Jaja fue presentada por Pacheco. Pacheco sale.
6: No, Operación Jaja fueron los inicios de Sábados Felices.
5: Sí, claro, pero Pacheco tuvo algo que ver allí. Pacheco presenta inicialmente, se va Pacheco y llega Alfonso Lizarazo. Es que estamos hablando de los años 70.
6: Puede ser que sí, pero es que ¿cuántos años ya lleva Sábados Felices? 50 y tantos, ¿no?
5: Imagínese, yo creo que es uno de los programas más longevos, de más duración en la televisión, no solo de América Latina, mire, creo que del mundo.
7: Pero mire que yo recuerdo a Alfonso Lizarazo en la experiencia de aquel programa de baile que se llama Disco. ¿Se acuerda usted?
5: No,
7: comenzó, bueno, es que estaba la fiebre de John Travolta y de fiebre el sábado por la noche y de Brillantina, ¿se acuerda?
6: Entonces, año 74, padre.
7: Más o menos, sí, señor. Sí, señor. Entonces,
5: Disco,
7: así se llamaba el programa.
6: No,
7: y eran personas que bailaban. Yo lo recuerdo perfectamente y me emociono.
5: Yo recuerdo a Alfonso Lizarazo con una boina de cuero y con una chaqueta de cuero negra. Yo creo que es de la época que nos dice el padre. Pero tiene muchas historias, Felipe. Fue además uno de los grandes pioneros con Carlos Pinzón de la radio juvenil en la época de Radio 15, en la época del Club del Clan, gran promotor de artistas como Harold y otros que en la nueva ola fueron muy exitosos. Estamos hablando de unas antigüedades, de una época distinta. Y al final terminó incluso incursionando en la política.
7: Claro.
5: Fue senador entre el 98 y el 2002. Sale de Sábados Felices y es senador de la República, Alfonso Lizarazo. Un solo periodo, del 98 al 2002, durante el gobierno Pastrana.
6: No me acordaba que él había incursionado en la política.
5: Mire, padre, le dice un oyente que el programa se llamaba Baila de Rumba.
7: Baila de Rumba.
5: Y fue en los 80. No fue, en los 70, fue en los 80. Fue en los años 80, sí. Yo creo recordar algo de lo que
7: estoy significó. Seguro que comenzó llamándose
5: Alfonso
7: disco.
5: Lizarazo.
7: Comenzó llamándose disco, mire, y era bailando así, es más, es que me recuerdo. Y sí tiene que ser 80, sí tiene que ser 80, porque yo debía ser un adolescente 11, 12 años.
8: Y la escarcha.
5: Y otra vuelta era como yo
6: otra vuelta. Yo otra vuelta no era de los 70.
7: Sí, sí, sí, por
5: ahí. Finales de los 70, la época de Ruiz, la época de
8: la escarcha,
5: brillantina, decía
8: la escarcha o brillantina, a la que se refiere el padre Alberto Linero, se le conoce en Antioquia como la Mirella.
5: Ah, sí, exactamente.
7: Ah, ok, claro.
5: Muchos recuerdos de sábado en la noche en familia, Héctor, de lo que significó Alfonso Lizarazo.
7: Buen tipo, ¿sabes?
5: Mentor de muchos humoristas. Ahora estábamos viendo con Julián una foto que podemos poner para que ustedes identifiquen ese equipo de humoristas gigantes de la época de llevar una esculita en su corazón, Héctor. Mira la foto.
9: Sí, una larga vida, pero además realmente muy próspera, muy creativa, muy imaginativa. Eso que ustedes mencionaban de Radio 15, digamos, de la radio juvenil, que fue prácticamente donde él comenzó, pues fue ahí un pionero, ¿no? De ese tipo de radio. Después Armando Plata y otros lo siguieron, y él entonces pasó a la televisión y terminó en la política. Bueno, no terminó, pero hubo su paso por la política. Sí, digo, porque la política
5: acaba con muchas cosas, hombre.
9: Después de la política alcanzó a volver a la televisión, pero sí, efectivamente ya, digamos, era como su parte final. Y por ahí en esos años, Ricardo, recuerdo la desgraciada noticia de que en algún momento lo secuestró las FARC, ¿no?
5: Sí, una disidencia del M-19, estaba escuchando yo esta mañana que no me acordaba, un grupo que se autodenominaba Jaime Bateman Cayón, tal vez en el Cauca o en el sur.
9: Justamente saliendo en el Cauca, sí, salía de una actividad de estas de lleva una escuelita en el corazón, y pues todo el combo de su equipo de trabajo y los humoristas iban en un bus adelante, él iba con unos funcionarios de la alcaldía de Florida en el departamento del Cauca, cerca a Cali. Y ahí pararon el carro y se lo llevaron a él. Lo devolvieron unos pocos días, de unas pocas horas o días después, porque claro, la reacción de la nación toda en contra del secuestro de Alfonso Lizarazo, pues fue muy grande.
5: Mire,
9: y eso
5: esa foto,
9: obligó a sus Héctor, secuestradores a liberarlo.
5: A ver, identifiquemos a los personajes de esa foto que estamos viendo ahí en YouTube. Mire, yo identifico a Mandíbula, por ejemplo. Al lado de
6: Sánchez.
5: Al lado Mandíbula. De Mandíbula está.
6: ¿Cómo se llama? ¿El marido de la gorda Fabiola?
9: No, pero sí.
5: Polilla, no creo.
6: Ahí está Polilla al lado de Mandíbula, claro.
9: Sí, no.
5: No, yo no creo.
6: Yo creo que sí.
5: No, él es Heriberto Sandoval.
9: Él era el que salía con la cabrita. Salía con una Sandoval, cabrita y una ruana.
5: Alfonso Lizarazo en la mitad con gorra.
9: Machorrito.
5: El Machorrito al lado de Alfonso Lizarazo.
7: ¿Raúl Santi es el otro?
9: César Corredor.
5: El otro Raúl Santi.
6: Es
5: César Corredor, mire cómo joven, se parece a Raúl Santi.
9: Un joven César Corredor, porque sí.
5: El flaco, el querido flaco Agudelo.
9: Sí,
10: claro, porque...
5: Y sentados están Alerta y... No, el de abajo es César, el de arriba yo no
6: Corredor
5: sé quién es.
6: Y...
5: El de arriba es el real Raúl Santi.
9: Raúl Santi, bueno, como...
10: Porque tantos partidos de fútbol que hacían del show, claro, de las estrellas. Además,
5: y nunca perdieron, ¿no?
7: Sí, era mejor que la América, nunca perdían.
10: Nunca perdían, porque estaban como algunos partidos de la América cuando el América quedaba campeón.
7: No, no hablemos de eso. Pero sí, estoy de acuerdo contigo, Héctor.
10: El resultado, siempre tenían que ganar las estrellas.
5: Patricia Silva era la porrista del equipo de Sábados Felices. Recuerden a Patricia Silva, que era en ese momento, en una época de no muchas mujeres humoristas, la integrante femenina del grupo de Sábados Felices. Estos minutos para saludar
10: siempre
5: a la
10: muy
5: familia
10: bien puesto, ¿no, Ricardo?
5: Sí, claro.
10: Me llama la atención el hombre siempre elegantemente vestido, incluso recuerdo tal vez, pero ustedes me pueden corregir, que presentaba con corbata, ¿no?
5: Sí,
10: eso
5: pero,
10: ya no
5: por supuesto,
10: se usa. Él presentaba con
5: todos
10: corbata.
5: Todos usábamos corbata en los 90.
10: Solía usar un blazer de esos clásicos de chaqueta azul y pantalón gris. Y ese era como el atuendo de su presentación, casi un uniforme, que hoy pues nadie lo usaría, digamos, para presentar un programa humorístico.
5: Y este chiste lo presentan los actores del programa, decía Alfonso Lizarazo. 627, un saludo a su familia, estos minutos para recordarlo. Javier Segura.
11: Hola Ricardo, ¿qué tal? Buenos días. Alfonso Lizarazo fue uno de los personajes más populares y queridos de la televisión colombiana. Su imagen, su voz y su legado están grabados en la memoria colectiva de millones de colombianos. Hablar de su vida y de su trabajo es hablar también de la evolución de la radio y la televisión en Colombia. Su nombre siempre estará asociado a Sábados Felices, el programa de humor que él creó y presentó durante 26 años y que ha engrandecido la marca de Caracol Televisión desde hace un poco más de medio siglo.
12: Caracol Televisión presenta su programa de risas, alegría, música y buen humor con la gente más feliz de la televisión.
11: Fue precursor de la radio juvenil con Radio 15 y de los espacios de entretenimiento y humor en una época en la que todo estaba por inventarse, desde 1965 hasta 1998, cuando se retiró para dedicarse a la política.
13: Por eso apoyo las propuestas de Andrés Pastrana y Gustavo Vélez.
11: Llegó a Bogotá cuando tenía 18 años buscando estudiar ingeniería o derecho, o al menos para trabajar como vendedor de alguna cosa, lo que fuera, para ganarse la vida. Su carrera comenzó en Caracol Radio tras ser contratado por Julio Nieto Bernal en los controles de emisión. Posteriormente fue DJ y director de Radio 15, emisora desde la cual impulsó la nueva ola colombiana y promovió a artistas como Harold, Oscar Golden, Vicky, Ana y Jaime, Palus Gallinazo, Lida Zamora y los speakers.
13: Tocó el cambio cultural del medio siglo, que fue en los años 60, ¿no? En 68, 67, yo empecé a hacer Radio 15 y a crear la nueva gente, el comportamiento musical que generaron los Beatles y Rolling Stone y todos esos grupos, y que empezaba a llegar a estos países, ¿no?
11: Creó los programas Campeones de la Risa y Operación Jaja, que dieron origen a Sábados Felices, y allí formó a comediantes como el Flaco Agudelo, el Mocho Sánchez, Topolino Zuluaga, Hugo Patiño, Humberto Martínez Salcedo, la Gorda Fabiola Polilla, Jeringa, y una larga lista de humoristas que pasaron por Sábados Felices.
14: Primer chiste de esta noche lo va a contar un amigo de Medellín, viajó especialmente de Medellín para contar un chiste. Es un personaje, ya lo conocen mucho en Medellín, por todas partes, ya lo conocen, ¿cierto? Él me dijo que lo conocían mucho, a mí no me consta, pero le dicen Jeringa.
11: En 1984 fundó el Festival Internacional del Humor, con la participación de figuras como Lucho Navarro, Julio Zavala, Juan Tamariz, Virulo, Juan Verdaguer, Carlos Donoso, Mickey McFanton y el grupo Midachi.
15: Bailamos aquí a este escenario, por primera vez en el Festival del Humor, a McFanton de la Argentina.
11: Lideró la campaña social Lleva una escuelita en tu corazón, organizando partidos de fútbol benéficos con el elenco del programa para financiar 320 escuelas campesinas. En el 2004 recibió por esta labor la medalla Simón Bolívar de manos del entonces ministro de Educación, Carlos Holmes Trujillo.
16: Un pueblo sin escuelas es un pueblo sin futuro. Lleva una escuelita en tu corazón, llevaremos muchísimas este año y los venideros, si Dios quiere. Trataremos de llegar a los sitios donde nos invitan para ayudar a las gentes que quieren tener una mejor escuelita o que no tienen escuela y solicitan que se construya una escuela.
11: Fue secuestrado en la vía Florida Palmira, en el Valle del Cauca, por el movimiento Jaime Bateman Cayón, una guerrilla disidente del M-19 liderada por Alfonso Grajales, alias El Pollo. Permaneció 5 días en cautiverio hasta su liberación en el municipio de Los Alpes.
17: Lo peor que le puede pasar a un ser humano es que lo secuestren. Peor que la muerte. Dice, no, yo decía, pero me parece extraño porque la muerte es lo último que le puede pasar a uno, ¿no?
11: En 1988 dio el salto a la política y fue elegido senador de la República por el Movimiento Reconstrucción Democrática Nacional, una colectividad que era liderada por el exministro de Justicia, Enrique Parejo González.
18: La decisión es fácil. ¿Queremos que este país siga igual o buscamos un cambio para que este país tenga más oportunidades para la educación? Yo he trabajado durante muchos años por la educación y soy de los colombianos que quiere que este país sea mejor.
11: Falleció a los 85 años en Barranquilla, en su casa del barrio Golf, en donde permaneció sus últimos años de vida cuidándose el corazón. Esperaba la muerte, pero prefería hablar sobre la vida.
19: Como la muerte llega en cualquier momento, pues uno no puede escogerla como es ni cómo va a llegar. Lo mejor es pensar en la vida. Sí, pensar en la vida, porque si uno muere en un momento en que está en plena vida, en pleno furor, haciendo las cosas con bastante interés y con entusiasmo.
11: Luego de 2 cirugías y un largo periodo de convalecencia, su corazón dejó de latir a los 85 años. Pero antes de partir, entre un chiste y una canción, prefirió dejarle este mensaje a sus amigos.
19: A mis amigos les adeudo la ternura y las palabras de aliento y el abrazo y el compartir con todos ellos la factura que nos presenta la vida paso a paso.
20: A mis amigos les adeudo la paciencia de tolerarme las espinas más agudas, los arrebatos del humor, la negligencia, las vanidades, los temores y las dudas.
21: Javier Segura, Blue Radio.
5: Javier, gracias. Un saludo a la familia de Alfonso Lizarazo. 6:32 minutos. Hablamos ahora del inicio del gobierno del presidente electo Abelardo de la Espriella. Felipe estuvo este martes en el Cubo de Cristal, en el Malecón del Río, en la cumbre de alcaldes, y anunció los nombres del nuevo director y el nuevo subdirector de la policía, además de la estrategia que empieza el viernes, una estrategia contra la extorsión, contra el homicidio y contra el crimen de alto impacto en las ciudades principales del país.
6: La verdad es que son dos altos oficiales que habían tenido una trayectoria impecable por más de 30 años. Y bueno, pues el presidente, tal como ya se sabía o lo habíamos comentado, va a empezar a reintegrar no solo en la policía muy buenos oficiales, que Petro sacó, quién sabe a cambio de qué o por qué. Y eso sí, me parece que es una decisión muy acertada en estos dos nombres. Me parece que es una decisión muy acertada por una razón elemental. Porque son especializados ambos durante muchos años en inteligencia y narcotráfico.
5: Sí, señores. Entonces, ese es el detalle.
6: Para allá va el tema, ¿no?
5: Para allá. Eso va a ser fundamental a partir del 7 de agosto. Fortalecimiento de la inteligencia, no solamente de la policía, sino también de las fuerzas militares. Felipe García.
22: Hola Ricardo, buenos días. El presidente electo Abelardo de la Espriella anunció el reintegro del general Jesús Alejandro Barrera para asumir la dirección general de la policía en reemplazo del general William Rincón. En el mismo anuncio desde Barranquilla confirmó que el general Norberto Mujica será el nuevo subdirector de la institución y reveló que esa dependencia tendrá una sede permanente en Barranquilla como parte de una estrategia de descentralización. Ambos oficiales están en este momento en uso del buen retiro, por lo cual serán reintegrados a la policía. Durante su intervención, de la Espriella aseguró que la medida busca acelerar las decisiones en materia de seguridad en las regiones, esto refiriéndose a la sede de la subdirección de la policía que ahora estará en la capital del Atlántico. La designación del general Barrera representa el regreso a la cúpula policial de uno de los oficiales con mayor experiencia en inteligencia e investigación criminal. Nació el 6 de noviembre de 1970 en Orocueca, Sanare, ingresó a la Escuela de Cadetes de la Policía General Francisco de Paula Santander en el 88 y es administrador policial y administrador de empresas con especialización en seguridad y formación en alta gerencia, inteligencia, derechos humanos y liderazgo estratégico. Esto dijo el presidente electo.
23: Reintegrar al general Alejandro Barrera de la policía para que sea nuestro próximo director general de la Policía Nacional y haré lo propio con el general Norberto Mujica, quien será el subdirector. Estos dos generales retirados serán reintegrados al servicio para que respectivamente sean el director y el subdirector general de la Policía Nacional. Y hago un tercer anuncio. La Subdirección General de la Policía tendrá sede permanente en Barranquilla. No solamente estamos descentralizando el poder, también vamos a descentralizar el manejo de la seguridad.
22: La mayor parte de la carrera del general Barrera estuvo ligada a las áreas de inteligencia de la institución. Prestó servicio en la Dirección de Investigación Criminal e Interpol, la DIGIN, y en la Dirección de Inteligencia Policial, en la DIPOL, donde durante cerca de 10 años integró el CIU de la DIGIN, participando y liderando investigaciones contra estructuras del narcotráfico consideradas objetivo de alto valor. Posteriormente ocupó cargos estratégicos como jefe de operaciones de la DIPOL, subdirector de la inteligencia y oficial de enlace de la Policía Nacional ante Europol con sede en Lyon, Francia, fortaleciendo la cooperación internacional en la lucha contra el crimen organizado. En 2017 fue ascendido al grado de brigadier general y ahí asumió la dirección de inteligencia policial. Más adelante dirigió la dirección de carabineros, desde donde coordinó operaciones contra grupos armados organizados, la minería ilegal y otras economías ilícitas en distintas regiones del país. En 2021 recibió el ascenso a mayor general de la policía. Felipe García, Blue Radio.
24: María Camila Orozco es periodista. 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
8: Ya son las 6:36 minutos de la mañana y el director y el subdirector de la policía son hombres de inteligencia. Eso explica el enfoque y la prioridad. La inteligencia como herramienta principal contra el crimen organizado de la disidencia, el ELN y el Clan del Golfo. Básicamente es volver a la inteligencia preventiva, orientada a anticipar los delitos y a desarticular redes y no a una inteligencia reactiva como es la lectura que tienen sobre lo que está ocurriendo en la policía. Los oficiales regresan del retiro al que los envió el presidente Gustavo Petro con la misión de recuperar especialmente la experiencia de la policía que sufrió durante estos 4 años varias barridas que dejaron entre coroneles y generales unos 30 oficiales por fuera del juego. Con urgencia llegan a implementar el bloque de seguridad urbana en las principales ciudades para dar respuestas operativas en contra del homicidio, la extorsión, el hurto y por supuesto el narcotráfico, y por ahí derecho a recuperar la confianza de la ciudadanía que percibe y que está viviendo la inseguridad. La otra de las tareas es reforzar la legitimidad en sus operaciones y la reactivación de la cooperación internacional, especialmente con el Estado de Israel, para capacitar a la policía colombiana para regresar al intercambio de información interinstitucional y la recuperación de protocolos claros para proteger fuentes y datos de información que permitan golpear al crimen organizado. El general Alejandro Barrera, el director de la Policía Nacional designado, tiene en sus manos ya una línea que le han entregado otros generales experimentados, curtidos en contra del narcotráfico, para que pueda trazar la línea de estrategia con compromisos individuales, verificables y exigibles que van desde el bienestar del policía más raso hasta la modernización de tecnología y que estarían en cabeza de 5 generales activos que responderían mensualmente a estas estrategias. La tarea no es fácil y no basta, por supuesto, con nombrar un director y un subdirector, como en este caso, con toda la experiencia y la capacidad operativa y, por supuesto, la inteligencia del país en su cabeza. El verdadero termómetro será la capacidad de conseguir recursos, transformar prácticas internas, coordinar con actores locales como los judiciales para que esa gestión y para que esa cultura institucional se refleje en todo el cuerpo de generales que van a estar designados en las diferentes ciudades y cargos estratégicos, en los mandos y el personal de inteligencia de la Policía Nacional de Colombia, que es un país estratégico en la lucha contra el crimen regional.
24: Juan Camilo Maldonado es periodista. 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
0: 6:39. A menos de 48 horas de la posesión presidencial, el país recibió 2 golpes de realidad que dejan sin piso los 2 frentes que buscaban torpedear la llegada de Abelardo de la Espriella al poder. El primero, el Consejo de Estado negó la demanda que pretendía suspender la ceremonia de posesión programada para este viernes en la arena USC, en el auditorio de la Universidad Santiago de Cali. Uno de los procesos cuestionaba la elección por la doble nacionalidad del presidente electo y sostenía que su juramento de fidelidad a otro país generaba un conflicto para ejercer la presidencia. El alto tribunal no encontró elementos suficientes para adoptar la medida cautelar solicitada. El segundo golpe es todavía más contundente, porque no es un fallo procesal, es un veredicto técnico sobre la transparencia de la elección misma. La Registraduría Nacional publicó los resultados de la auditoría externa internacional realizada por la segunda vuelta presidencial a cargo del Instituto Interamericano de Derechos Humanos a través de su Centro de Asesoría Promocional Electoral. La conclusión textual: no hay evidencia de manipulación, fabricación o alteración sistemática de datos. Los auditores revisaron 10 componentes completos del proceso, desde los jurados de votación y el kit electoral hasta la plataforma a votar, la biometría, el preconteo, el escrutinio y la consolidación de resultados, y no encontraron una sola anomalía. Detengámonos en esto porque el país lleva semanas escuchando una narrativa distinta desde la presidencia. El propio Gustavo Petro en su última locución insistió en que la Registraduría engañó y en que el Consejo Nacional Electoral no tenía las herramientas para descubrir actos de manipulación. Habló de un fraude ejecutado, según él, por medios cibernéticos. Hoy, ese mismo organismo que Petro señaló de entregar un informe técnico público verificable con la firma de un organismo internacional independiente que dice exactamente lo contrario. Esta no es la primera vez que el Centro de Asesoría y Promoción Electoral audita este proceso. Ya lo había hecho después de la primera vuelta el 31 de mayo con el mismo resultado, sin inconsistencias, sin alteraciones, sin manipulación. Es decir, dos auditorías independientes en dos momentos distintos de la contienda llegaron a la misma conclusión. Con la vía judicial cerrada por el Consejo de Estado y la vía técnica cerrada por la Auditoría Internacional, lo que queda es la pregunta que el país tiene todo el derecho de hacerle a quienes insistieron en el fraude durante semanas, sin nunca mostrar una sola prueba concreta. ¿Qué van a decir ahora? Porque el viernes en Cali, Abelardo de la Espriella se va a posesionar como presidente de Colombia y lo va a hacer no a pesar de la institucionalidad, sino exactamente respaldado por ella.
24: Camila Carvajal es periodista. 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
1: 6:42 A dos días de salir del poder, dos días, el gobierno Petro acaba de tomar una decisión que vuelve a sacudir el sistema de salud. Fue expedido el decreto con el que se eleva de 80 al 90% el mínimo de los recursos de la famosa UPC, unidad de pago por capitación, que deberá girarse de manera directa a clínicas, hospitales y proveedores sin pasar por las EPS. Es decir, esto se traduce en un aumento del llamado giro directo. El argumento del decreto es que si sube el porcentaje de giro directo, entonces la plata llegará a los hospitales que durante años, y en especial en los últimos cuatro, han vivido la asfixia financiera, viendo cómo los recursos que son reconocidos por el sistema se quedan atrapados en intermediarios. A esta decisión se llega también después de pronunciamientos de la Corte Constitucional, por ejemplo, el auto 2882 de 2023, o después de las alertas emitidas por la Contraloría General de la República, la más reciente en enero de este año. El gobierno tardó meses en traducir esas advertencias y la traducción a la que llegó es que se necesita aumentar el giro directo para intentar garantizar así que de alguna manera haya algún respiro financiero para clínicas y hospitales. Al final, esta también puede leerse como una decisión de gobierno con gobierno, porque lo que dice el decreto es que aumenta el giro directo, es decir, lo que la ADRES, manejada por el gobierno, le gira a las clínicas y a los hospitales, sin que pase por las EPS, recordando que muchas, en total 9, están intervenidas, es decir, las maneja el mismo gobierno, como quien dice es la misma plata, pero ahora circulando de manera distinta. Ahora, el decreto por sí mismo no resuelve el problema, porque la plata sigue siendo la misma. Es un problema financiero, sin duda, por eso es que la primera decisión del gobierno entrante, el que empieza el viernes, el de Abelardo de la Espriella en materia de salud, tendrá que ser el incremento de la UPC. Y si sube la plata, decidir qué hacer con este decreto. ¿Será que el nuevo gobierno también aumenta el giro directo?
24: Paola Ochoa es periodista. 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
2: 6:44 mala hora para los exportadores colombianos, caficultores, floricultores, bananeros, azucareros, productores de aguacate y manufactureros, todos atravesando las vacas flacas por la caída del dólar, los aranceles adicionales en los Estados Unidos y los fletes y costos logísticos que no bajan. Panorama negro que confirmó ayer el DANE tras revelar las cifras de comercio exterior en junio de este año, 4.230 millones de dólares, en apariencia un 7% más que el año anterior, pero únicamente por el impulso de las ventas externas de petróleo, combustibles y productos mineros, los únicos que se salvan y los únicos que crecen gracias a los altos precios internacionales, a la guerra en Irán, que en el caso del petróleo, por ejemplo, ha servido para aumentar las exportaciones en un 17%. Productos mineros energéticos que efectivamente son los únicos que se salvan, gracias a los cuales las exportaciones del país aumentan 14% en lo corrido del año y terminan en los 27.000 millones de dólares en estos seis meses, pero una cifra que detrás esconde un panorama desolador para todo el resto, para todos los demás sectores exportadores que atraviesan por una pésima racha, arrancando por supuesto por los agricultores colombianos, cuyas exportaciones cayeron más de 10% solamente en el mes de junio, derrumbándose a los 1.000 millones de dólares, con caídas muy profundas, especialmente para las exportaciones de flores, que se están hundiendo a un 22% en lo corrido de este año, para las exportaciones de café, que vienen haciendo lo propio al 12%, ambas con Estados Unidos como principal destino, doble verdugo por el dólar barato y por los aranceles, los nuevos aranceles para muchos sectores. Dólar barato que ha caído 22% en lo corrido del año y que acaba de obligar al Banco de la República a salir a comprar 4.000 millones de dólares en un programa para aumentar reservas, y también lo ha obligado a dejar quieta las tasas de interés, y en todo esto tratando de evitar que los exportadores colombianos reciban menos ingresos por cada dólar exportado. Pero también Estados Unidos, doble verdugo por los aranceles adicionales en el último año, caso del que acaba de imponer recientemente del 12.5% adicional para una tercera parte de las exportaciones colombianas, supuestamente por presuntas fallas en el control del trabajo forzoso, y un golpe sobre 4.438 millones de dólares a las exportaciones colombianas que van para los Estados Unidos, bloque dentro del cual solo las flores pesan el 35%. Flores que por lo menos se salvan porque salen en avión, mientras que sus primos salen generalmente vía marítimo, un transporte que ya alcanza los 4.639 dólares por contenedor, es decir, un 74% más costoso que hace un año, según cifras de Analdex.
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3: Seis cuarenta y ocho minutos. Sale tímidamente el sol en Bogotá. ¿De qué hablamos hoy, padre?
4: Hoy hablamos del derecho a aburrirnos.
3: ¿Por qué no me cree? ¿Por qué volteé a mirar por la ventana a ver si es cierto o no que está saliendo el sol tímidamente?
4: Porque tenemos percepciones de la realidad distinta. A veces lo que a usted le parece caluroso, a mí me parece muy frío.
3: La realidad
4: tenemos
3: es una.
4: No. Tenemos percepciones de ella distintas. Entonces, por eso. Pero nada, yo le creo. En lo fundamental le creo.
3: ¿No le parece que ese rayo de sol pegando contra esa ventana ya al fondo nos demuestra que sí está saliendo el sol?
5: Lo veo, pero podemos discutir qué es sol. Pues bueno, uno que viene del Caribe, de la costa, podemos entrar a discutir si eso es sol.
4: Buena discusión.
5: Es un sol tímido, muy tímido.
3: Pues es un sol paramuno para ustedes, un sol andino, pero
4: esas
3: al final
4: palabras no
5: es sol.
3: Pero al final es sol.
5: Pero es tímido.
3: Me decía de que hablamos. ¿Para?
4: Hablamos del derecho a aburrirnos. Es que, no sé, y usted que tiene a Matías pequeño, hoy veo a los papás haciendo agendas para los hijos para que no se aburran, para que estén siempre haciendo algo, para que estén aprendiendo algo. Y nosotros mismos, el celular ya es como una posibilidad de no aburrirnos nunca, o estamos siempre intentando no aburrirnos. Y yo creo que ese espacio de aburrimiento algo genera, algo bueno tiene también.
3: Usted no sabe lo difícil que es para los papás poder programar vacaciones con los niños.
4: Lo sé.
3: Porque no coinciden generalmente las vacaciones de los niños con las vacaciones de los papás, ¿no? Y entonces tener al niño todo el día en la casa sin hacer nada.
5: ¿Eso se usa todavía, las vacaciones recreativas?
3: Las vacaciones creativas, sí. Vacaciones recreativas de diferente modo, usted las puede nombrar, sí. Lo que pasa es que no duran todos los dos meses de la vacación. Pero además de eso pasa algo, y es cierto. Los niños, Paola, los suyos, los míos, creen que si no están haciendo algo, si no tienen la atención concentrada absolutamente en una pantalla o en una actividad, están aburridos. Imagínese usted, un niño de 8 años diciendo, estoy aburrido. No puede ser.
5: El mío, Pedro, todo
3: no puede
5: el mío.
3: Ser, estoy aburrido.
6: La aburrición es importantísima. Ustedes se imaginan que habría sido de Newton si no hubiera estado súper aburrido,
4: bueno,
6: tendido debajo de un
3: árbol. Sí. Claro,
4: exactamente.
6: Pensando en esa manzana porque puede caer de ahí.
4: Exactamente, Paola, eso es lo que voy a defender. El aburrimiento como una posibilidad de creatividad. A mí, mi sobrino dice, estoy aburrido, y ¿sabe qué le dice la mamá? Juegue con la imaginación.
3: No, pero es cierto.
5: Genial. Buenísimo.
3: Cuando no tiene la bendita pantalla al frente, se inventan unos juegos maravillosos.
4: Claro, claro.
3: Con lo de siempre, Silvia, es que eso es fundamental.
7: Ricardo, es que también tengo un recuerdo de mi abuela. Cuando yo le decía, estoy aburrida, ella me decía, no sea burra.
5: Bueno. Pero eso lo entiende Silvia, lo entiendo yo, pero yo se lo dije recientemente a mi sobrino y no entendí el juego. Cuando finalmente lo entiende, me dice, ¿por qué me dices que no sea burra?
3: De aburrimiento, de la oportunidad de estar pensando haciendo nada, o no haciendo mucho. Eso es maravilloso, eso es fundamental, Luis Ernesto. Y a veces pareciera que...
4: Luis también tiene niños.
3: Pareciera que eso es malo.
4: Uno que sabe de fútbol, que se llama Emilio, ese sabe mucho de fútbol.
3: Los niños creen que tienen que estar todo el tiempo conectados o en actividad.
8: Pero no sé si Paola me dé la razón, pero yo siento que el caso es más crítico con hijos únicos. Estamos en una época de hijos únicos, claro, donde la distancia de los hermanos es tan grande en edad que prácticamente son dos hijos únicos. Porque cuando mis hijos, Julieta y Emiliano, me dicen, es que no, estoy aburrido, es como que invéntense algo, y ellos dos se inventan algo y se les acaba el aburrimiento instantáneamente. En cambio, cuando alguno de los dos está con un compañerito o está en una actividad
4: difícil,
8: está uno solo, ahí sí que es un reto entretener al niño solo porque no encuentra qué hacer.
3: Sí, eso es verdad. 6:53 minutos que tenemos en deportes. Don Santiago Saray, sigue el fútbol colombiano.
9: El que no está aburrido es el hincha del Medellín, le digo.
3: ¿Por qué?
9: Puntaje perfecto, 9 de 9. En ese caso, en un partidazo se impuso 3 por 2 al Deportes Tolima en condiciones de visitante y es el líder sólido de nuestra Liga Betplay de Mayor. Además, Millonarios obtuvo sus primeros 3 puntos en condición de local. Recordemos, ya le había ganado el Junior de Barranquilla, pero había perdido en la primera fecha contra el Bucaramanga. Ahora Millonarios mostró una faceta distinta, un juego más colectivo, más dinámico, y el resultado 2 por 0 ante el Deportivo Pasto fue sumamente mentiroso. Era para que se hubiera llevado una goleada del equipo del sur del país.
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3: Le tengo noticias deportivas, Santiago, de Gianni Infantino. Cumbre a esta hora en Marruecos de dirigentes del fútbol de África. Ya el asunto, Silvia, no es si se reelige o no Infantino. Ya el tema es tan difícil, el agua está tan al cuello de Infantino que está es rogando para que lo dejen terminar su mandato. ¿Qué sabemos además de esto de la cumbre en Rabat, en Marruecos?
7: Ricardo, es una cumbre que ha tenido que convocar de urgencia Gianni Infantino, se conoce ya como la cumbre de la crisis, y lo que está tratando es tratar de calmar a su propia directiva, porque claro, en los últimos días estuvo, por ejemplo, el memo del secretario general, Matías Gafström, que fue tremendamente crítico, que también Arsène Wenger, que es el segundo a bordo, dijo que él nunca estuvo involucrado y que era absolutamente necesario e incuestionable abortar ese plan de comercialización de los de comercialización privada de los eventos de la FIFA. Pero ahora surgen otras palabras, por ejemplo, el príncipe Ali, que es presidente de la Asociación Jordana de Fútbol, acusó al jefe, a la cabeza de la FIFA, de crear una situación equivalente al chantaje, o sea, que pedía a cambio de apoyo Infantino, pedía, les decía que estaba eso condicionaba el pago de los premios. Pero también hay otras cosas. ¿Quiénes participan en esta reunión? Participa el director financiero, Tomás Peyer, el director jurídico, Emilio García Silvero, el jefe de gabinete, Daniel O'Toole, también el jefe de asociaciones, Elkan Mamadov, y el jefe de las relaciones con los medios, Brian Swanson. Y claro, ¿qué es lo que preocupa? Por ejemplo, quien es el director de operaciones de la FIFA, Kevin Lamour, declaró que el plan de inversiones privadas era un proyecto de una sola persona. O sea, dice que nadie dentro de la directiva conocía este plan. Y dice que la propia administración de la FIFA se ha sentido engañada. Entonces la pregunta es, si este es el círculo más íntimo, más cercano de Infantino, a quien no le informó, ¿cómo va a poder él restaurar la confianza faltante? Porque además, esta es una suma de cosas, no es solamente ese plan, sino recordemos todo lo que pasó con la FIFA en el proyecto, en el Mundial con Estados Unidos, México y Canadá. O sea, no solo está que intervino con las tarjetas rojas a petición del presidente Donald Trump, sino que también está el hecho de que todas las oficinas de la FIFA se contrataron dentro de la Torre Trump. Y además está este premio que también, sin consultar a nadie, le dio Infantino a Trump, el premio FIFA por la paz. Por lo tanto, él se va a enfrentar a preguntas claves el día de hoy. Él ya renunció al plan, pero va a tener que responder por qué sus más allegados no lo conocían, cómo se llegó a ese plan y también por qué ese plan no tiene, no tenía, el se hizo, se estableció con la familia de Donald Trump. ¿Por qué se llegó a ese acuerdo? Por lo tanto, la pregunta hoy que se hace la propia BBC es si Infantino va a conseguir apoyo para su reelección. Al final del Mundial se hablaba de que tenía 200 de 211 votos, pero también la pregunta es si se podría mantener hasta el próximo Congreso Ordinario de la FIFA, que va a ocurrir de aquí a marzo, ahí también, en Marruecos. Por lo tanto, todas las periodistas deportivos tienen la vista puesta hoy en Rabat para saber qué es lo que se va a resolver allí y si va a poder conquistar la confianza de su propio círculo más cercano, Ricardo.
3: Pues ahí está la discusión en el fútbol, Silvia. Gracias. 6:58 minutos. Entramos ahora, Felipe, al Departamento de Cuentas de Cobro. Todavía existen. Usted llega ahí, dice, señores Blue Radio, deben al señor Felipe Zuleta Lleras, identificado con cédula tal, la suma de tanto por concepto de la primicia que di este martes, dio su señoría, sobre la aceleración del proceso en el Senado de Estados Unidos para que se acepte la nominación del nuevo embajador de Estados Unidos en Colombia. No le creyeron algunos, pero fíjese usted que unas horas después lo estaban confirmando desde Washington.
10: No sé qué, que si sé cuánto y que no venía. Yo les dije ayer, habrá sorpresas. La primera, pues esto que es la confirmación de que iban a acelerar el proceso para aprobar la designación del nuevo embajador de los Estados Unidos en Colombia. Juan Camilo Merlano nos debe dar ahora más detallitos. Sí, porque hay que decir que esta fue una chivita compartida con Merlano, ¿no?
3: ¿Ah, sí?
10: Bueno, acá señor Cavanor, ¿no? Pero además de eso, habrá sorpresas, habrá sorpresas.
3: ¿Nos puede anticipar, Felipe?
10: Habrá sorpresas.
3: ¿Viene Marco Rubio?
10: Habrá sorpresas.
3: ¿Viene Donald Trump?
10: No, es que yo no quiero ser el chismoso aquí, tal, la vaina, pero habrá sorpresas.
3: Pero denos una adelante.
11: ¿Habrá una gorra roja en Cali?
3: Una gorra roja, imagínese el presidente Trump en Cali. Sería...
10: Habrá sorpresas. Sí, sí. Pero por lo pronto, yo creo que hoy aprueban la designación del embajador de los Estados Unidos en Colombia.
3: Juan Camilo, ¿cómo están las cosas en Washington?
10: ¿Y qué viene?
3: ¿Nate Morris va a venir como embajador?
12: Sí, bueno, muy bien dateado Felipe, primero porque en efecto anticipó que se iba a acelerar el proceso de confirmación de Nate Morris, que recordemos Bernie Moreno es quien lo ha venido impulsando insistentemente, y el objetivo de él es que estuviera confirmado antes de que el presidente Abelardo del Espriella estuviera posesionado. En términos de tiempos, y aquí hemos estado consultando, si bien reconocen que es un logro que se haya adelantado a la audiencia, está apretado, porque hoy es la audiencia de confirmación, pero hoy no es la votación. Después tienen que convocar a una reunión en comité para votar la nominación y después tienen que convocar al pleno del Senado de los Estados Unidos para que haya otra votación. Es decir, hace falta la audiencia de hoy y dos votaciones. Y preguntamos en el Senado, de hecho, bueno, le preguntamos al senador Bernie Moreno si veía posible que Nate Morris alcanzar a estar confirmado a que ya fuera embajador en firme antes del viernes, y nos dice que no. Ahora, es muy posible que sí, pues que asista a la posesión del presidente electo Abelardo del Espriella. ¿Cuál es otra complicación que yo veo? Y es que el Senado se va de vacaciones este viernes por un mes. Entonces, si definitivamente no se alcanza o se cumple por lo menos la estimación que nos están dando, pues Nate Morris tendría que esperar un mes para ser confirmado como nuevo embajador de los Estados Unidos en Colombia. Pero en cualquier caso, hoy tendrá la audiencia y va a ser una audiencia muy importante porque vamos a escuchar por primera vez al nominado del presidente Trump ante el Senado de los Estados Unidos dar sus ideas y exponer también sus prioridades de cara a la embajada que espera ocupar.
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3: Víctor Julián Sánchez Perico estuvo allí en esa reunión. Alcalde Sánchez, bienvenido, buenos días.
17: Ricardo, buenos días para usted, para la mesa de trabajo y por supuesto para los oyentes.
3: Muchas gracias por atendernos, alcalde. ¿Cómo va a ser esa estrategia de bloques de seguridad urbana que anuncia el presidente Abelardo del Espriella?
17: Son 2.000 efectivos de la policía que van a estar distribuidos en las 9 ciudades, atendiendo operaciones directas, operaciones que tengan ya una relevancia, unos niveles investigativos claros, oportunos, blancos de oportunidad, en los delitos que más aquejan a las ciudades de Colombia. Por ejemplo, el delito de la extorsión, claramente el homicidio, bandas criminales ya plenamente identificadas, cabecillas de estas bandas criminales plenamente identificados y adelantados todos sus niveles de investigación. Y desde ello, pues, para las ciudades, para estas 9 primeras ciudades que tendrán estos bloques de seguridad urbana, pues es el complementar, el fortalecer todo lo que venimos haciendo durante estos 2 años y medio de trabajo, en donde de manera propia hemos garantizado la seguridad en los territorios y claramente inversiones en lo respectivo, sí, en esas luchas contra la criminalidad y la delincuencia en nuestras
3: ciudades. Alcalde, 2.000 policías en total o 2.000 policías por ciudad adicionales, quiero decir.
17: No, son 2.000 policías distribuidos en las 9 ciudades. Soacha, para ponerle un ejemplo, Ricardo, tiene 1.500 uniformados entre hombres y mujeres que vigilan, que por supuesto garantizan la convivencia y la seguridad en nuestras 6 comunas y 2 corregimientos. Tendremos un fortalecimiento a través de esas estrategias que ahora tendrá a partir del 7 de agosto el nuevo ministro de Defensa, tendrá el gobierno nacional, y pues oportunamente llegan estos bloques de seguridad urbana que garantizarán y acompañarán las estrategias que ya adelantamos en cada uno de los territorios.
3: Alcalde, ¿cuánta gente vive en Soacha?
17: Nosotros tenemos un censo DANE alrededor de 850.000 personas, pero realmente Soacha ya está alrededor del 1.300.000 habitantes.
3: ¿Y tiene 500 policías, le entendí?
17: 1.500 uniformados entre hombres y mujeres.
3: Igual es muy poquito, tiene un déficit, ¿sí?, muy grande.
17: La relación es muy baja, realmente. Nosotros hemos logrado fortalecer en estos 2 años y medio, Ricardo, Soacha no contaba con un grupo de operaciones especiales, lo hemos creado, creamos el GAULA para nuestra ciudad, que estaba azotada muy fuerte por la extorsión, y pues ahora con este bloque de seguridad urbana fortalecemos una vez más esa pie de fuerza que garantizará afectar de manera directa blancos oportunos en estructuras criminales directas, y claramente el presidente electo junto con estos bloques de seguridad urbana pues ha pedido respuestas inmediatas por parte de la policía, en este caso de la policía metropolitana de nuestra ciudad.
18: Alcalde, ¿cómo va a cambiar la articulación con las Fuerzas Armadas y de Policía tras la delimitación de estos bloques de seguridad urbana?
17: No cambia, es un escenario complementario, es un escenario de fortalecimiento, es un escenario de, insisto, de blancos directos, de oportunidades directas en afectación de estructuras criminales, de estructuras organizacionales de delincuencia, y claramente en unos delitos específicos que afectan las principales ciudades de Colombia, tales como son la extorsión.
3: Sí, alcalde. ¿Cómo se va a manejar la estrategia de lo que se llama multicrimen? ¿Cómo se va a afrontar el hecho de que haya grandes bandas que pueden tener incluso brazos delincuenciales en diferentes ciudades del país, dedicadas a hacer casi que un outsourcing de la criminalidad? Sicarios, oficinas de cobro, venta de drogas, extorsiones. Al final, todo esto ameritaría una estrategia unificada. ¿Quién va a ser el encargado de investigar y perseguir a esas bandas, más allá de lo que se haga en cada una de las ciudades?
17: Precisamente, Ricardo, esos bloques de seguridad urbana pretenden afectar de manera directa estas estructuras multicrimen. Muchas veces lo que pasa por el suroccidente de Colombia en materia de criminalidad y delincuencia, el suroccidente entre Bogotá y Soacha es el corredor estratégico de ingreso a la capital del país. no solo es la estructura criminal que hoy afecta a la ciudad de Soacha, sino son sus brazos que también están en otras ciudades como usted lo describe. Precisamente es esa concentración en la que van a estar estos bloques de seguridad urbana, con objetivos claros, con escenarios de complementariedad a la fuerza pública ya hoy existente en cada una de estas ciudades, y garantizando ese análisis de estructura desde los niveles más altos de la fuerza pública.
3: ¿Habrá redes de informantes, alcalde?
17: Muy seguramente. La designación que hizo el presidente electo el día de ayer del nuevo director de la Policía Nacional, la cual celebramos sin lugar a dudas, pues va a estar acompañado de unos niveles de inteligencia muy fuertes y de un fortalecimiento de la inteligencia de la policía que garantice estos blancos directos que estarán trabajando los bloques de seguridad urbana.
18: Alcalde, ¿cómo se va a sumar a la comunidad en esta estrategia? ¿Se van a vincular civiles a estos bloques de seguridad urbana?
17: No, en ningún momento del espacio que tuvimos ayer de la cumbre se estableció una estrategia de vincular civiles a los bloques de seguridad urbana. Realmente son miembros de la policía activa, concentrados en operaciones directas, conexas entre ciudades, fortaleciendo y complementando la policía, los uniformados que hoy tiene cada uno de los territorios.
3: Claro, pero perdóneme, le insisto, porque yo, pues mi pregunta iba en ese sentido. Cuando usted me dice que sí va a haber redes de informantes, yo hacía referencia a civiles, como han funcionado en otros gobiernos, que eventualmente suministran información a las autoridades. ¿De eso se habló?
17: No se habló, insisto, y pues entendía que su pregunta, Ricardo, iba más dirigida hacia la inteligencia usada por la policía para garantizar esos blancos operativos que se van a tener en estos bloques de seguridad urbana. Realmente, sin los bloques de seguridad urbana, y le pongo el caso de la ciudad de Soacha, para el caso de extorsión, la información que muchas veces entrega la ciudadanía, la denuncia que entrega el mismo comerciante, el transportador, la conexión con el GAULA, con ese numeral 165, permite claramente tener elementos que significan luego resultados en materia operacional. De manera directa, el día de ayer en la cumbre no se tocó, digamos, que escenarios puntuales hacia este tema de esa red de informantes, pero sí vale decir siempre que esa cooperación en materia de seguridad no es nueva y siempre ha existido.
3: Es el alcalde de Soacha, Cundinamarca, Julián Sánchez sí. Perico, con nosotros hablando sobre las conclusiones de este encuentro con el presidente Abelardo.
5: Ricardo, permítame hacerle una pregunta final al alcalde.
3: La última, María Camila.
5: Si de pronto alcalde tuvo la oportunidad de hablar de las condiciones en las que está actualmente ese centro de detención transitoria en Soacha, sobre la dignidad de las personas que están allí privadas de la libertad. Tenemos algunas fotografías, alcalde, que estamos publicando en este momento.
3: Sí.
5: Y quisiera saber si usted planteó esa preocupación.
3: Es muy difícil, es precaria, como en el resto del país, pero mire, esto es en Soacha.
17: Claramente sí, no solo lo planteamos el día de ayer, lo planteamos en el empalme regional llevado a cabo el 30 de julio. Soacha hoy sufre desafortunadamente de un hacinamiento que es colateral al hacinamiento nacional. Recuerden ustedes, Ricardo y mesa de trabajo, que las personas sindicadas son competencia de la autoridad territorial y las personas condenadas son competencia ya de la autoridad nacional, en este caso claramente la operación del IMPEC. Son muchas de las personas que hoy tenemos condenadas que han sido imposibles de trasladar a cárceles de Colombia a razón de también, por supuesto, sus escenarios ya de imposibilidad de ofrecer nuevos cupos carcelarios al resto del país. Nosotros hemos hecho innumerables esfuerzos desde la ciudad, no solo para la garantía de los derechos de quienes están allí, sino también para la oportunidad de que Soacha pues no se quede con

0: necesidad y solo a necesidad de una estrategia, pues pueda ser acompañado del Ejército de Colombia. Los bloques de seguridad urbano están exclusivamente para la Policía Nacional, 2000 uniformados distribuidos en estas 9 ciudades, con bloques, con objetivos y blancos directos estratégicos para garantizar la reducción en los delitos que nos afectan a las ciudades de Colombia.
1: ¿A petición de quién o a necesidad de quién? ¿Cómo se decidiría?
0: No se detalló, Ricardo. Seguramente serán unos escenarios de la entrada y la puesta en funcionamiento de estos bloques de seguridad urbana. Sí, un poco, si lo que el llamado es a si se van a militarizar las ciudades, en ningún momento se habló, en ningún momento se mencionó, en ningún momento hace parte de la estrategia de los bloques de seguridad urbana.
1: Esa es una importante precisión. Es el alcalde de Soacha, Julián Sánchez, con nosotros. Alcalde, muchas gracias, muy amable. Además, presidente de Fede Municipios, muy amable.
0: A usted, Ricardo, un saludo especial.
1: 7:14 minutos, Héctor, allí está lo primero que conocemos de esta estrategia de los bloques de seguridad urbana del presidente Abelardo de la Espriella. No se habla de militarizar ciudades, se habla de eventualmente apoyo de algunos uniformados del ejército a petición o por demanda o según la necesidad, pero sobre todo se habla de una coordinación de la policía y del aumento del pie de fuerza, en mi opinión. No lo que se necesita, porque 2000 policías para todas las ciudades son pocos,
2: muy poquito,
1: pero
2: sí.
1: Entendemos que formar policías es muy difícil y hay un déficit.
2: Pero vamos
1: gigante.
2: Comenzando, sí, digamos, sí, yo creo que lo importante es que haya un énfasis y una prioridad por parte del gobierno nacional en el tema de la seguridad urbana, que es un tema distinto al de las organizaciones criminales, del narcotráfico y de las economías ilegales que nos concentra la atención. Pero el tema de la seguridad urbana afecta muy cotidianamente a millones de personas en Colombia, Ricardo, porque los temas de la extorsión, de los robos callejeros, en fin, de todas estas manifestaciones de inseguridad en las grandes ciudades de Colombia, pues realmente estaban muy desatendidas, entre otras cosas, porque los alcaldes estaban solos, porque el gobierno nacional pues simplemente no les hablaba, y entonces obviamente ese esfuerzo tan en solitario resultaba infructuoso. Así que yo celebro la iniciativa y celebro mucho esta precisión de que no habrá militarización de las ciudades, porque sí había la preocupación por algunas declaraciones que habría dado el doctor de la Espriella durante la campaña, de que se utilizara ese recurso, que es un recurso del que se ha echado mano en muchas ciudades de América Latina, forma parte como de una receta. Incluso recuerdo, Ricardo, en el diario El País de España de este domingo pasado, de hace 3 días, hay 2 páginas dedicadas a la militarización de la seguridad en distintas ciudades de América Latina. Entonces es una gran noticia que no estemos pensando en eso, porque eso generaría discusiones que son innecesarias, y por ahora hay que concentrarse en tratar de mejorar la situación de seguridad de las personas.
1: Sí,
2: que viven
1: es
2: en las
1: un
2: ciudades.
1: Buen comienzo y es un contraste, Ricardo, grande frente a lo que significó el gobierno de Gustavo Petro, gobierno saliente que abandonó de manera prácticamente absoluta ese trabajo conjunto con los alcaldes de las principales ciudades del país. Aurelio.
3: Ricardo, pero la verdad es que uno cuando ve, oye, que lo que van a aumentar son 2000 efectivos de pie de fuerza para las 9 grandes ciudades, pues realmente la proporción sí es muy pequeña. Bogotá, solo Bogotá necesita esos 2000. Entonces, aquí hay que hacer un esfuerzo grande si de verdad se quiere garantizar la seguridad en pie de fuerza. Más no solo eso, en tecnología. Uno puede oír que vienen personas muy ávidas en el desarrollo de la inteligencia y sobre todo la inteligencia preventiva, pero sin tecnología no es posible. Yo no sé si usted ha visto películas recientes sobre actividades policiales en las grandes capitales del mundo, hay series sobre eso, y sin tecnología eso es posible. Sin bancos de datos, sin los recursos de seguimiento inmediato, todo eso en caliente, todo eso no es posible sin tecnología. Luego, me parece que puede ser la intención buena, y sobre todo para combatir la extorsión, que es el delito que más ha venido creciendo. pero que haya unas decisiones que involucren recursos en grande para poder enfrentarlos, tengo mis dudas, por lo menos por los anuncios que se nos hicieron, que efectivamente vaya a tener esa repercusión.
1: Prefiero ver el vaso medio lleno, Luis Ernesto, prefiero ver el cambio.

0: de tónica del gobierno central.
1: Es muy difícil hacer anuncios de grandes aumentos de pie de fuerza sin siquiera haberse posesionado. Yo valoro de este encuentro y de la propuesta del gobierno entrante de Abelardo de la Espriella, que entienden que el tema de seguridad no se trata únicamente de perseguir a Mordisco o de las grandes discusiones en torno a las disidencias, sino es el día a día en las ciudades el que es aterrorizante para el ciudadano, la extorsión. Y hay una tragedia, y es que los alcaldes todos en campaña proponen y prometen que van a ser los jefes de la policía. Y cuando se sientan en su oficina, sea alcalde de Bogotá, sea alcalde de Medellín, de cualquier ciudad, se dan cuenta que es imposible ser jefe de la policía sin la alianza con el presidente de la República, que es el verdadero jefe de la policía. Porque no basta con policía, claro, el aumento de pie de fuerza sirve, sino que aquí lo que se requiere también es una reforma al sistema de judicialización. Es que los grandes problemas también de seguridad es porque a los delincuentes los capturan y los sueltan porque no tenemos un mecanismo eficaz para que se judicialicen, porque se requiere una reforma en ese frente. Tampoco hay suficiente espacio carcelario, entonces muchos de los que son capturados prefieren dejarlos en libertad porque dicen, no tengo ni siquiera una URI, no tengo un espacio donde dejarlo. Entonces, la política de seguridad es una política integral que requiere al orden nacional, requiere de justicia, requiere de sistema carcelario, requiere, por supuesto, de pie de fuerza de policía, requiere inteligencia. Y todas esas capacidades no las tiene un alcalde, por más grande que sea la ciudad como Bogotá, no, sino las tiene el gobierno nacional. Así que yo sí celebro que Abelardo de la Espriella entienda que parte de la tarea de seguridad va a ser con los alcaldes e implica quitarle al problema a los ciudadanos, que es el que más los aqueja, que es el del robo, el del gota a gota, el de pequeña delincuencia a la que poco prioridad se le da generalmente a las políticas de seguridad.
0: Pasamos, Sofía, de una discusión absolutamente bizantina que tuvieron durante este gobierno los alcaldes con el presidente de la República sobre quién era el jefe de la policía, a un trabajo que en principio se ve muy bien porque es un trabajo conjunto. Aquí no se trata de saber quién es el que manda o quién es el responsable, sino de que se trata de una responsabilidad compartida y de un trabajo conjunto.
2: Total, yo creo que acá hay que destacar una cosa, y es que el presidente electo no se ha posesionado y desde que quedó elegido no ha dejado de trabajar ni un solo segundo, y sabe perfectamente que la prioridad en Colombia, en los territorios, y como lo dicen acá en la mesa, el día a día de los colombianos en su salir a la calle, en montarse en el bus, en simplemente transitar con un celular en la mano, es necesario tener la calidad de vida. Acá la seguridad se tiene que dividir entre prevención y, por supuesto, reacción. Tiene que ir de la mano. Y yo sí estoy de acuerdo que también hay que ir pensando en temas de tecnología. Por ejemplo, cámaras de inteligencia, con inteligencia artificial, que estén conectadas a un cerebro que permita que sean vistas en tiempo real y agilice el tema de capturas. Eso también sería muy interesante.
3: Claro, porque es que si tú miras la proporción de los policías en Soacha, que todavía me tiene impresionado,
0: 1.300.000,
3: sí, él dice que dan esos 850.000, sí, pero que él cree
0: más de un millón,
3: el señor alcalde cree que hay más de 1.300.000, y hay 1.500 policías. ¿Cómo 1.500 policías cuidan a ese número de personas? Es decir, ahí se necesita juntar otros instrumentos como la tecnología.
2: Se tiene que articular, totalmente de acuerdo. Se tiene que articular.
0: Y ahí hay un gran pendiente que es el pie de fuerza, el aumento del pie de fuerza de la Policía Nacional. Paola, 721.
4: Y ese aumento de pie de fuerza, Ricardo, requiere ante todo uno de los requieres que se le olvidó a Luis Ernesto y que es el más importante. Requiere plata, ¿no? Es que hace dos días la Contraloría General de la Nación... No, exacto, hay un hueco supuestamente ya de 30 billones de pesos para el presupuesto del año entrante. Plata no hay para reforzar ese pie de fuerza, como no la hay tampoco para otras cosas, como darle a los viejitos desprotegidos 400.000 pesos, que era el mismo cálculo despiporrado del presidente Gustavo Petro, que recuerde usted, él prometió 500.000 pesos para los viejitos durante la campaña, ahora estamos hablando de 400.000. Entonces, no hay plata, sencillamente, y si hay ganas, claro, todos quisiéramos un montón más de policía en nuestras ciudades, de ejércitos, en fin, el día a día, los fleteros, el crimen organizado, los atracos, pero ¿de dónde la va a sacar usted si lo que acaba de decir la Contraloría tras la reunión con el gobierno es que la olla está totalmente raspada? Entonces...
0: Sí, ese es el punto, sí, pero es importante que haya un cambio de actitud. Aquí hay cambios que vale la pena valorar y destacar.
2: Y en articulación con los territorios,
0: me están contando policías activos, oficiales de la policía, que iban a pedirle recursos al presidente Petro para diferentes áreas, entre ellas para el UNDEMO, y siempre la respuesta fue no. no hay plata. Aquí, evidentemente, Héctor, hay un cambio de actitud del nuevo gobierno.
5: Claro, es que... claro, sin duda, pero yo creo que hay que aprovechar, Ricardo y Sofía, perdón, el entusiasmo, digamos, de estos primeros días, bueno, que todavía no son los primeros días, de estos primeros días del gobierno del presidente de la Espriella, para avanzar en una iniciativa que lleva décadas en Colombia y que nunca se ha podido concretar, porque entre otras cosas la policía no le gusta tanto, que es que haya cuerpos de policía de seguridad urbana cofinanciados por las alcaldías, cofinanciados por los municipios y los distritos. Es que Bogotá, Medellín, incluso a veces Cali, que tiene menos recursos, pero especialmente Bogotá y Medellín le han ofrecido a la nación financiar cuerpos policiales especializados en temas de seguridad urbana. Y la policía y los gobiernos nacionales no siempre lo han, pues no siempre han recibido bien esa iniciativa, porque consideran, ellos utilizan la expresión de que no quieren que haya policías de primera categoría y de segunda, entonces que un policía de Bogotá sea distinto a uno que esté en Manizales o en otra ciudad. Pero eso me parece que es una cosa que no tiene sentido. Lo que de verdad debería hacerse es ese bloque que llaman, que no sea un bloque solamente reactivo y 2000 hombres, sino realmente cuerpos de policía de seguridad urbana cofinanciados por las alcaldías. Y estoy seguro que tanto el alcalde Galán como el alcalde Federico Gutiérrez estarían dispuestos a avanzar en una iniciativa de esa naturaleza.
1: De acuerdo, esa cofinanciación además, Ricardo, es clave por uno de los grandes desafíos que enfrenta la seguridad en Colombia, sea quien sea el presidente, y es que muchos jóvenes ya no quieren enlistarse en la policía. Y hay muchísimos policías que como no ascienden, y por supuesto quieren ascender para después de varios años mejorar su ingreso salarial, se están retirando tempranamente, no están esperando a la edad de retiro o a cumplir los años de servicio, sino se retiran a los 10, 8 años. Entonces, el gran problema es que hay que tener más recursos, no solo para traer policía, sino para financiarles el curso de policía, porque muchas familias ya no lo quieren pagar, y además para lograr los ascensos que permitan que no se vayan tempranamente nuestros policías.
0: 7:25 minutos, señor alcalde de Bogotá, Carlos Fernando Galán, buenos días, alcalde.
6: Buenos días, Ricardo, al equipo de Blu Radio, a los oyentes que nos acompañan en esta mañana.
0: ¿Cómo le fue con el presidente de la Espriella? ¿Cómo estuvo esa reunión para la creación de los bloques de seguridad regionales, locales?
6: Pues Ricardo, mire, primero pues hay que decir que es positivo que el presidente electo que asume la presidencia este viernes nos haya convocado a varios alcaldes para dialogar previo a su posesión sobre lo que es un
0: se nos está yendo la señal.
6: Un cambio.
0: Alcalde, espéreme que se nos está cortando la señal. Va rumbo al suroccidente de Bogotá. Sí, ahí lo escucho perfecto. Sí, señor. Me nos decía.
6: Bueno, perdóname por hacer el...
0: No, tranquilo.
6: Es una buena noticia el cambio de actitud. Es muy...
0: No, definitivamente no lo logramos. Está en movimiento el alcalde y lamentablemente en ese punto la señal no es la mejor. Perdimos el contacto o intentamos ahí en interno, se fue la señal. 7:26 minutos, Héctor, me decía, perdóneme.
5: No, le iba a decir que mientras recuperamos el contacto con el alcalde, yo sí creo que vale la pena, pues ya que estamos, digamos, como en esa especie de lluvia de ideas en las que nos ponemos todos con todas las políticas públicas, dado que pues comienza un nuevo gobierno, va a haber un nuevo plan de desarrollo, etcétera. Yo creo que en Bogotá en particular, en Colombia en general, hay que recuperar la idea que mencionó Luis Ernesto de una política integral de seguridad ciudadana, también mencionó Sofía. Esto es un componente que no es solamente policial y judicial, requiere una serie de acciones adicionales. Estoy mencionando, perdóname Ricardo, sí, 30 segundos, el tema, por ejemplo, del alumbrado público, que el gobierno de Bogotá está intentando una reforma tributaria, sí, para, señor, mejorar el alumbrado público, y eso mejora las condiciones de seguridad notablemente.
0: Eso es fundamental. Señor alcalde, recuperamos la comunicación.
6: Sí, perdón, es que la señal por
0: no se preocupe,
6: no funciona muy bien.
0: No es culpa
6: pero ya
0: suya,
6: la señal funciona bien.
0: Ahí las empresas de telefonía móvil tienen un pendiente grande con todos, espero que algún día lo solucionen. Nos decía, alcalde.
6: Bueno, entonces les decía, es una gran noticia que el gobierno, inclusive antes de asumir el cargo del presidente nos convoque a dialogar sobre los retos que tenemos en seguridad y anuncie esos grupos especiales para las ciudades, para la seguridad urbana. Eso es noticia, creo, positiva. Lo segundo es que, pues como lo vimos ayer, había 9 alcaldes. La problemática de seguridad no se limita a algunas ciudades, es un tema generalizado en Colombia, los retos en seguridad. Algunas ciudades más que otras, inclusive hay ciudades a las que les ha aumentado el homicidio un 100% en los últimos años. Entonces tenemos un reto nacional en seguridad y eso requiere que trabajemos en llave los alcaldes con el gobierno nacional, y eso no pasó en este gobierno saliente. Nosotros pudimos trabajar con la policía, con el ejército, con la fiscalía, pero con el gobierno era muy difícil. Nunca nos sentamos con el presidente Gustavo Petro a dialogar el tema de seguridad. Entonces, esto es un paso adelante muy importante. Lo segundo es que el presidente, y así lo expresó, dijo, cuando surgió la pandemia, se requirió de medidas nuevas, innovadoras y excepcionales para enfrentar un reto en salud pública. Tenemos un reto en seguridad especial en este país y requerimos de herramientas también innovadoras. Y le pidió al ministro de Justicia y al ministro de Interior trabajar, y eso va en sintonía con lo que yo he planteado, en revisar qué reformas se pueden hacer para mejorar las investigaciones, para luchar de manera efectiva contra la reincidencia, para garantizar que le damos más herramientas a fiscalía, a jueces y obviamente a policía judicial en las investigaciones. Entonces eso me parece una gran noticia, porque eso nos va a ayudar seguramente a hacer ajustes. Yo vengo trabajando con magistrados de la Sala Penal de la Corte Suprema, magistrados, exmagistrados del Consejo Superior de la Judicatura, magistrados, por ejemplo, de la Corte Suprema, de la otra sala también, para encontrar qué caminos se pueden implementar que permitan rápidamente mejorar los procesos investigativos. ¿A qué me refiero? Por ejemplo, en los actos urgentes, que sea más fácil para un policía acceder a herramientas tecnológicas como imágenes de cámaras en el sitio donde acaba de ocurrir un delito, que no sea problemático, que no sea una traba. Por ejemplo, que los jueces y los fiscales tengan la información que les permita tomar decisiones en términos de medidas de aseguramiento basadas en la peligrosidad de una persona. Muchas veces se critica a un juez o un fiscal por no pedir medida de aseguramiento o no ordenarla, teniendo en cuenta que es una persona peligrosa, eventualmente, que ha cometido algunos delitos. Pues muchas veces ellos no tienen esa información, no la conocen oficialmente, solamente en términos mediáticos, y así no pueden tomar las decisiones. La fiscalía ya tiene un sistema, y nos lo explicó la fiscal hace unos días, que es muy importante que se desarrolle, se fortalezca, que permita que jueces y fiscales accedan a esa información y puedan tomar decisiones que lleven a que los delincuentes no salgan libres cuando son delincuentes que generan obviamente riesgo a la comunidad. Entonces yo creo que es una buena noticia, la primera medida son unos grupos especiales de coordinación. Para Bogotá entiendo que serán 400. Yo de todas maneras le pedí al presidente trabajar en lo que mencionaba Héctor hace un rato, conjuntamente en fortalecer el pie de fuerza. Yo les cuento, una ciudad como Ciudad de México, que tiene 9.200.000 habitantes, o sea, tiene más que Bogotá, efectivamente, tiene 1.200.000 más que Bogotá, que no es tanto más, pero no tiene los 16.000 policías que tiene Bogotá, tiene más de 80.000 policías esa ciudad. El solo metro de la Ciudad de México tiene 5.600 policías, solo el metro, para protegerlo. Hay ciudades como Lima que tienen más de 45.000, Nueva York más de 50.000, ciudades latinoamericanas que tienen muchos más policías, y Bogotá, la ciudad en Colombia, de las ciudades principales con menos policía por 100.000 habitantes. Entonces, eso hay que cambiarlo, y Bogotá estuvo dispuesta y está dispuesta a trabajar en fórmulas innovadoras que permitan inclusive financiar con recursos propios el fortalecimiento del pie.
0: Eso ha pasado.
6: Tiene que ser cualitativo.
0: Sí, claro, eso ha pasado en otras oportunidades, alcalde, que las ciudades financian la capacitación y formación de nuevos policías.
6: Sí, pero nosotros, Ricardo, hemos planteado ir inclusive más allá. Nosotros planteamos en el principio del gobierno del presidente Petro financiar también la contratación de policías, financiar el salario de los policías para aumentar el pie de fuerza de Bogotá. Eso lo planteamos. El gobierno no quiso. nosotros nos hemos ido por otras vías. Entonces yo creo que hay que dar esa discusión porque efectivamente este país necesita tener más pie de fuerza, que no es la única solución, como dice Héctor, estoy totalmente de acuerdo. Se requieren otras herramientas de justicia, de prevención, obviamente también, y prevención incluye no solamente herramientas, digamos, tecnológicas, sino la prevención incluye programas como el que tenemos en Bogotá, que ha tenido varias versiones, pero ahora se llama Jóvenes con Oportunidades, que busca que los jóvenes que no estudian, no trabajan, tengan la oportunidad de construir un proyecto de vida y no queden a merced de ser reclutados por bandas delincuenciales. Eso es también parte del esfuerzo en seguridad. Sin
0: alcalde, y, sí. se requiere, perdóneme que lo interrumpí, porque usted habló de la necesidad que vio el presidente de la Espriella para adelantar y utilizar herramientas innovadoras. Y usted habla de cómo debería mejorarse el proceso para que los policías adelanten los actos urgentes cuando hay una captura, por ejemplo, y no se caiga esa captura cuando es llevado ante los jueces un presunto delincuente. ¿Eso requeriría pasar por el Congreso? Es decir, ¿están pensando en el gobierno en un proyecto de ley en ese sentido?
6: Yo entiendo por lo que le dije al presidente ayer que no lo descarta. El ministro de Justicia manifiesta que están estudiando si se pueden hacer cosas sin necesidad de ir al Congreso, no porque lo vayan a expedir por otra vía, sino que no requieren reformas legales, eventualmente procedimientos que se pueden aclarar eventualmente, pero al presidente le entendí que no se descarta inclusive una legislación especial que dé herramientas para eso. Yo planteaba unos problemas, Ricardo. Uno es el que usted menciona, por ejemplo, les menciono un caso, el caso del asesinato del empresario Gustavo Ponte en 85 con Séptimo, hace unos 6 meses. En ese caso, la policía llegó rápido al sitio y la policía no pudo acceder rápidamente a las cámaras de video de la zona. Entonces, los policías que atendieron la situación le decían al general Cristancho por radio: general, ¿qué buscamos? ¿Qué estamos buscando? En el plan que andaban. No sabían todavía, no tenían qué porque no tenían las imágenes. Y entonces eso requiere que haya una orden de policía judicial que autorice el acceso a la cámara. Eso es un proceso. Entonces, en hechos como ese, donde está la posibilidad de capturar un delincuente peligroso, hay que buscar fórmulas innovadoras donde permitamos, sin que vaya a haber riesgos de que accedan a cámaras que no deben acceder, videos que no deben acceder, que la policía pueda acceder a ellas. Y otro ejemplo, también en los procedimientos. Ese caso del policía que captura a alguien en flagrancia y que se lo lleva a una URI y que dura 2, 3, 4, 5, 6 horas esperando que sea judicializado. Y mientras tanto el cuadrante queda, digamos así, desatendido. Eso no debe pasar. Entonces nosotros estamos proponiendo que con herramientas tecnológicas sea mucho más fácil que el policía, digamos así, rinda su versión de cómo fue el proceso, por qué lo detuvo, etcétera, y haya otro proceso que reciba a la persona y lo lleva ante la justicia eventualmente. Pero hay que cambiar algunas cosas porque como estamos funcionando no estamos siendo efectivos en la lucha contra el delito.
0: Sin duda.
6: Eso requiere ajustes.
0: Ese es el punto. Es el alcalde de Bogotá, Carlos Fernando Galán, que es a su vez presidente de Asocapitales, de la Asociación de Alcaldes de las Capitales de Departamento en Colombia. Alcalde, muchas gracias.
6: Bueno, gracias a ustedes.
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3: 7:38 Hace unos días estaba esperando ahí, en una sala de reunión, y por un momento miré alrededor. Oye, nadie estaba dispuesto a quedarse quieto. Algunas personas estaban viendo el celular, otras se movían. Nadie estaba dispuesto a estar ahí simplemente. Y yo me preguntaba si es que le tenemos miedo al aburrimiento. Yo tengo que decir que durante mucha parte de mi vida he tenido momentos de aburrimiento. El viaje en el bus que era largo, la fila del banco, una tarde sin planes o el descanso después del almuerzo. ¿Y ahí qué hacía uno? Simplemente mirar alrededor, recordar una conversación, organizar unas ideas o simplemente dejar que la imaginación siguiera su camino. Hoy casi todos esos instantes ya desaparecieron. En cuanto hay un minuto libre, buscamos algo que ocupe nuestra atención. Tengo que decir que no creo que el aburrimiento sea un problema que haya que eliminar de inmediato. Es más, en muchas ocasiones es apenas una pausa. Mientras la mente deja de recibir información, mientras la mente ordena la información que ya tiene. Por ejemplo, simplemente la imaginación le ayuda a encontrar nuevas rutas de comprensión que no tenía. También, algunas decisiones importantes llegan en esos momentos en los que uno no está haciendo nada. Allí aparecen recuerdos que se habían dejado de lado y hay esas comprensiones que dice, wow, esto soluciona el problema. Con frecuencia hablamos de la necesidad de descansar, pero descansar no consiste únicamente en dormir. También significa darle un respiro a la atención, que el cerebro no necesita estar ocupado todo el tiempo. Hay momentos en los que el cerebro agradece un ritmo más lento y entonces es necesario defender el derecho a aburrirse, porque hay posibilidades de creatividad. Cuando la imaginación corre su camino, aparecen nuevas ideas, nuevos proyectos, nuevas respuestas que seguramente si estuvieras ocupado no las tendrías. No hay que aburrirse por aburrirse, pero cuando llega el aburrimiento hay que consentirlo.
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13: Sigue la mañana de este miércoles, estamos aquí en Blue Radio, estamos en Mañanas Blue. 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
14: 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En Blue Radio son las
4: 7:41 de la mañana. Bogotá tiene 12 grados de temperatura.
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21: 7:42 de la mañana comienzan los deportes en Mañanas Blue. Y empezamos con el líder de la Liga Betplay, el Deportivo Independiente Medellín, continúa con puntaje perfecto, 9 de 9. Esta vez, su víctima fue el Deportes Tolima en Ibagué. Allí el poderoso impuso pegada y buen juego. Sufrió eso sí en los últimos minutos producto de la expulsión de Joaquín Varela al 60. Al final, fue 3-2, resultado con el que el DIM se afianza como el líder del certamen. Amaranto Perea y sus impresiones.
22: A ver, uno siempre imagina el escenario ideal, ¿no? Cierto, cualquier entrenador imagina primeras tres fechas hacer pleno. Y no es nada fácil, sin embargo, creo que el equipo por momento ha sido eficaz, ha sido contundente.
21: Y en el Campín Millonarios logró sus primeros tres puntos en condición de local, pues recordemos que había perdido en casa frente al Bucaramanga en la primera fecha. Fue una noche pasada por agua en la capital en la que el conjunto albiazul le regaló una alegría a su hinchada con una destacada actuación pero con poca efectividad de cara a gol. Más allá de los tantos marcados por Ginás y Leonardo Castro, quien incluso desperdició una pena máxima, fue un 2-0 mentiroso ante un Deportivo Pasto que tuvo a cabezas el guardameta como el principal responsable de no haber sido goleado de Bogotá. Fabián Bustos, técnico de Millonarios.
23: Sí, creo que vamos mejorando, vamos creciendo y obviamente hay muchas cosas por mejorar.
21: Millonarios es quinto con 6 unidades. Por otra parte, Llaneros continúa invicto. El equipo de la media Colombia derrotó 3-1 a Fortaleza y es segundo en la Liga Betplay con 7 unidades. Cambiamos de tema porque José Néstor Pekerman, ex técnico de la Selección Colombia, habló en el programa Buen Día de ESPN. Allí se refirió al combinado patrio, valoró el trabajo de Néstor Lorenzo con la tricolor y de igual forma afirmó que Colombia está muy lejos de ser campeón del mundo.
24: Y Néstor lo volvió otra vez a poner en el camino, tuvo una muy buena preparación, tuvo muy buena Copa América. Y lamentablemente hay voces que a veces no se resignan nunca, ¿no? Que no todos miramos las cosas de la misma manera. Entonces, parece mentira, pero parece que ese partido desató una crisis.
21: Con la voz de José Pekerman, de momento cerramos los deportes en Mañanas Blue.
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26: 7:45 minutos de la mañana, Medellín tiene 19 grados de temperatura.
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0: Lo han intentado jubilar, han intentado decir varias veces que ya no es el gallo que canta más en el gallinero en la política colombiana, y creo que en la mayoría de esas oportunidades han fracasado quienes lo han dicho. Señor expresidente Álvaro Uribe, buenos días.
29: Ricardo, muy buenos días a usted, a todo el equipo de Blue y a todos los ciudadanos que siguen a Blue.
0: ¿Qué opina de esas voces que lo han intentado jubilar de la política tantas veces en los últimos 16 años, presidente?
29: Ricardo, yo nací en plena violencia política de la mano de mi madre. Vi cómo se fundó el Frente Nacional. Mi familia ha sufrido todas las violencias de tantas familias colombianas. La violencia política, la violencia de las guerrillas. Vino el narcoterrorismo, el paramilitarismo. Hombre, soy sobreviviente por milagro de Dios. Entonces, la verdad es que mientras uno tenga energía, a pesar de la cédula, hay que seguir trabajando por la patria.
0: ¿Vio venir estas diferencias que ha tenido usted y su partido, el Centro Democrático, con el que ahora es el presidente electo Abelardo de la Espriella?
29: Bueno, todo eso que manejarlo de manera constructiva, con sinceridad, y somos partido de gobierno. Nosotros, todo lo que sea para recuperar la seguridad, la empresa privada, el empleo productivo, disminuir el tamaño del Estado, reciclar la deuda por una deuda que le cueste menos al país, avanzar en política social, ahí estará la bancada del Centro Democrático apoyando al nuevo gobierno.
0: Presidente, usted es muy diplomático, pero debo profundizar en esto. ¿A qué obedece esa grieta que se abrió con el abelardismo y con los seguidores y con el presidente Abelardo de la Espriella, siendo que coinciden en las ideas? Usted incluso hace unas semanas nos dijo, mire, Abelardo de la Espriella llegó a la presidencia con las ideas del Centro Democrático.
29: Ricardo, nosotros, en mi caso, tenemos la más constructiva disposición frente al gobierno. Por supuesto, cuando lleguen los proyectos de ley, se tomen decisiones, que como ocurre siempre en el Congreso, pues habrá debates, habrá examen, artículos de proyectos de ley, etc. Pero dejémoslo ahí, de la manera más constructiva.
0: Muy diplomático usted, presidente, pero por supuesto que esto tiene una cantidad de aristas de las que debo preguntarle.
29: Los años, Ricardo, los años, la cédula.
0: Pues es que lo escucho.
29: Ahí de pronto le encuentran
0: lo escucho
29: de pronto
0: y no lo
29: le
0: creo.
29: Encuentran una virtud a los jubilados, la diplomacia.
0: Del Álvaro Uribe combativo del 2002 al Álvaro Uribe del 2026. Pues el tono es absolutamente distinto y bueno, por supuesto que todos cambiamos, todos maduramos, todos tenemos nuevas experiencias, pero le preguntaba, presidente, porque en este pulso, yo sé que usted intenta bajarle el tono porque considera que es lo conveniente para ustedes y para el país. De por medio hay un hecho que sí va a ser un parteaguas, si es que el abelardismo ya tiene partido político. El CNE aprobó la personalidad jurídica de Defensores de la Patria. Y sin duda, el Movimiento de Defensores de la Patria va a disputarse los electores que tradicionalmente eran del Centro Democrático. Y ahí hay una discusión doctrinaria que tiene que ver con qué es derecha, si usted, si su partido es de derecha, y qué tanto ve la posibilidad de que Defensores de la Patria termine, como se dice coloquialmente, mordiéndole, quitándole los electores al Centro Democrático, a su partido.
29: Ricardo, primero quiero decirle esto. A mí me ha interesado mucho ser beligerante con las tesis en el trabajo, respetuoso con las personas. Cuando le he faltado respeto a alguna persona a lo largo de mi vida política, me he arrepentido y he creído que eso no está bien. O sea que la beligerancia en favor de las tesis que defendemos continúa. Que aprueben ese partido político. Bienvenido, la democracia tiene que ser una constelación. Pues eso también llama a mis compañeros a que tenemos que trabajar mucho, Ricardo.
0: Sí, pero no siente, como nos lo dijo usted aquí hace algunos días, que detrás de esta estrategia del abelardismo hay la intención de marchitar al Centro Democrático.
29: Sí, la han tenido algunos. Y ha sido evidente, y no es sino leer las redes, pero creo que ese no es el tema de este momento, menos de parte mía, Ricardo.
0: ¿Cómo le fue en la charla que tuvo con el presidente de la Espriella hace 2 días, presidente Uribe?
29: Pues él me habló de unos temas, como ese tema de las discusiones del Congreso en este momento, y me invitó a la posesión, y sobre eso, para que no haya malos entendidos, tengo que decirle lo siguiente. Primero, ustedes saben que yo aprecio al presidente de la Espriella, a su familia, estoy agradecido por la invitación, En esto no hay nada personal ni político. Hombre, simplemente yo tengo encima una indagatoria y unos problemas de seguridad delicados. Y esa cosa judicial me mantiene muy apesadumbrado. Entonces, estoy yo en una pelea con mi alma, estimado Ricardo.
0: Pero es decir, el presidente de la Estrella lo llamó hace 2 días para invitarlo a la posesión. Yo, presidente Uribe, está invitado, quiero que esté conmigo en Cali el 7 de agosto.
29: Él me invitó, como te acabo de decir.
0: ¿Y usted ya decidió si va o no va?
29: Tengo esa lucha interna. Aprecio al presidente de la Espriella. Estoy agradecido con la invitación. No hay nada político ni nada personal. Hombre, yo estoy, no voy a creer, he estado bastante perturbada mi alma con esta cosa judicial que he padecido, tan injusta. Ya estoy, pues, en esta lucha con el alma, Ricardo.
26: Y, expresidente, quisiera preguntarle alrededor de esa decisión que usted no ha tomado todavía, el mensaje que se enviaría, porque algunos analistas han dicho el hecho de que Uribe no vaya, y los voy a citar casi que entre comillas, significa que hay un distanciamiento, que ahí algo se quebró. ¿Eso correspondería a la real lectura del hecho de eventual de que usted no vaya a la posesión del presidente Abelardo de la Espriella?
29: De ninguna manera. Mi aprecio por el presidente de la Espriella, por su familia, el agradecimiento por su invitación, nada personal, nada político. Tengo una lucha con mi alma, porque tengo que confesarles a ustedes y a todos mis compatriotas, mi espíritu se ha afectado mucho por toda esta persecución judicial.
0: No. Si le entiendo bien, si lo traduzco, presidente Uribe, ¿usted tiende hasta ahora más a no asistir que asistir a la posesión del presidente de la Espriella?
29: No, déjalo, Ricardo, porque cualquier cosa se presta a malas interpretaciones. Aquí estaba pensando en eso, en esa discusión que ha habido en el Centro Democrático y en la Contraloría. Estaba pensando en todos esos temas. Yo creo, y lo digo con todo respeto por ustedes, que lo que les he dicho sobre esto de la posesión, espero haber sido conciso para que no haya malas interpretaciones.
0: Doña Lina, ¿qué le aconsejó, presidente? ¿Que fuera o que no fuera?
29: Ella no hace protagonismo, y el protagonismo que hace en la casa exige que quede en privado.
0: Pero ella es la que decide muchas veces. ¿Qué le recomendó?
29: Si yo lo dijera, me mete usted en un problema.
0: ¿Tan grave es lo que le recomendó? No.
29: No. Ricardo.
0: Siguiente pregunta, amigo. Diría un personaje que conozco por ahí. Presidente, le cambio el tema, le cambio el tercio, pero tiene que ver con lo mismo. Ya Felipe le va a preguntar por un tema que usted esboza y deja ahí sobre el tapete y que es muy importante. ¿De qué más hablaron en esa llamada de hace 2 días usted y el presidente de la Espriella? Además de la invitación. ¿Hablaron de política? No. ¿Hablaron de lo que viene en el Congreso, del nuevo gobierno, del apoyo del Centro Democrático? ¿De qué hablaron?
29: No, yo le expliqué a él qué pienso yo de Contraloría, que se los pudiera decir a ustedes si ustedes lo tienen a bien.
0: Sí, señor.
1: Sí,
29: pero si usted me dijo que...
0: Sí. No, adelante, es que la pregunta de Felipe pregunta es justamente ahí. Sobre eso.
1: Es que le quería preguntar...
29: al doctor Felipe... que me dará mucho gusto.
1: Lo mismo, presidente. Es que le quería preguntar por ese tema de la Contraloría, pues porque está el run de que se volverían como Centro Democrático a aliar con el pacto para escoger uno de los candidatos que está promoviendo el procurador El Hash, que usted bien lo sabe, son Andrés Castro y Jorge Laverdi. ¿Y usted está en esas componendas o cuál va a ser la posición del partido frente a la Contraloría? Porque usted ayer dijo en otra cadena radial que la Contraloría no debe ser ni del gobierno ni de la oposición, que debe ser una persona técnica, no corrupta. ¿En qué línea está usted, presidente?
29: Doctor Felipe, yo creo que aquí hay que mirar todo el espectro. De un lado, hay unas tradiciones clientelistas de partidos que hoy apoyan al presidente de la Espriella. Yo no estoy de acuerdo con eso. O sea que no solamente hay que ver el tema del pacto histórico, sino esto que ha hecho mucho daño. Segundo, yo le he dicho al presidente del Senado, a los compromisarios, al doctor Vallejo, director del partido, lo que le voy a repetir a usted con todo respeto. En efecto, siempre he creído que los órganos de control no deben estar al servicio del gobierno ni de la oposición, que deben ser fundamentalmente técnicos, respetuosos de la Constitución y del ordenamiento jurídico. Llegando a la Contraloría, hombre, yo creo que se necesita una Contraloría técnica, tecnológica, pequeña. Ese tamaño burocrático, la Contraloría no lo resiste Colombia. Eso es para rapiñas burocráticas. Nosotros vamos a insistir, doctor Felipe, en la eliminación de las Contralorías departamentales y municipales. Pero con el esquema actual, trasladar eso a la Contraloría Nacional, sigue la politiquería. Porque entonces, si es la Contraloría Nacional y un parlamentario está aburrido con su gobernador, entonces puede ir a que lo persigan, etcétera. Para poder acabar las contralorías y municipales, se necesita un órgano técnico en una Contraloría Nacional técnica, reformada, que pueda cumplir esa tarea. He pedido yo al partido lo siguiente. Primero, la Contraloría tiene que ser cero corrupción. Segundo, cero impunidad. Tercero, cero persecución. Y la referencia que le voy a hacer con toda sinceridad es esta. Yo tengo 74 años. Y me parece gravísimo lo de las persecuciones. Mire, esta indagatoria que tanto me afecta tiene un factor determinante. Las declaraciones de Salvatore Mancuso ante la JEP, después que el presidente Petro lo trajo. Y como estas cosas es para hablar, usted me perdona. Toda la diferencia que pueda tener conmigo, me la perdona, se lo digo con todo el respeto. No,
1: tranquilo, presidente.
29: Entonces, que se lo digo con... Pero tengo que hablar sinceramente. Yo tengo 74 años, casi 148, vividos de día y de noche. La Contraloría tiene que ser cero corrupción, cero impunidad, cero persecución. No puede perseguir al presidente.
0: Pero ese cero persecución, yo lo puedo interpretar como un guiño al petrismo para que no se persiga a la administración del presidente Gustavo Petro.
29: No, Ricardo, no entremos en distorsiones. Yo no voy a hablar políticamente, sino con sinceridad. Yo sé que es la persecución. Yo hoy estoy indagatoriado y hay un elemento fundamental. Cuando el presidente Petro trajo a Salvatore Mancuso, podría decirse que ahí hay un factor de persecución contra mí. Entonces, yo lo que sí quiero dejar como legado en mis últimos años es la política colombiana. La democracia no puede ser diente por diente, ojo por ojo. Aquí no puede haber persecución y no puede haber impunidad. Y es una reflexión de alguien que hoy está llamado a una indagatoria y que me siento objetivamente perseguido. Pero a las nuevas generaciones de colombianos les quiero decir, esto no puede ser diente por diente ni ojo por ojo. Cero impunidad, cero persecución. Hay que respetar a todo el mundo. El que cometa una falta, sanciónela. No puede haber impunidad, pero tampoco puede haber manipulación política para perseguir. Entonces, para que no quede en privado, me da mucho gusto decirlo en Blue, porque ustedes representan mucha credibilidad periodística en Colombia.
0: Sí, presidente, y discúlpeme, entiendo que el mensaje es claro, pero yo sí quisiera entender esa última parte. Yo entiendo que usted se declara víctima de una persecución judicial y política.
29: Yo no me victimizo, Ricardo, no, pero es una realidad.
0: Bueno, sí, claro, pero lo que le quiero decir es, cuando usted hace énfasis en que el próximo contralor no debe ser alguien que sea perseguidor o que vaya a iniciar procesos eventualmente contra alguien, pues indudablemente el que va saliendo del gobierno que termina es el de Gustavo Petro. No hay ahí de forma oculta o de forma indirecta un guiño al expresidente Petro o al saliente presidente Petro?
29: No me confunda lo que yo pienso sobre la patria a mi edad con ese guiño. Lo que quiero decir es esto. En alguna forma, yo soy perseguido por las decisiones de este gobierno, como haber traído a Salvatore Mancuso y las declaraciones que él dio en la JEP, que espero que en este proceso judicial eso se pueda aclarar, porque le he servido a la patria con honradez. Y entonces lo que digo a mi edad es, la patria no puede vivir de ojo por ojo, de diente por diente.
1: Sí.
29: Mal haría yo en estar manejando temas soterradamente. Por eso esto se los digo a ustedes de frente, con toda claridad, y les ruego, comprendan mi situación y mi edad, y que yo, con equivocaciones y todo, amo profundamente la patria.
1: Sí, no, eso, pues de eso no tenemos ninguna duda los colombianos, presidente, pero habla usted de lo que sería el futuro de las contralorías, en lo cual pues muchos colombianos estamos de acuerdo, pero es que estamos a 5 días, 6 días de la elección del contralor, y hay una lista y hay unos nombres que aparentemente están liderando, que son, y vuelvo y insisto, el doctor Castro y el doctor Laverde, ambos cuestionados. Y ambos figuras del procurador Ejar. Entonces usted tiene que tomar una decisión como partido, como director del partido, en 5 días, presidente.
29: Doctor Felipe, mire, yo no conozco a ningún. Muchos me han pedido cita, con ninguno me he reunido. Los he llamado por el teléfono. Mire, yo estoy en esta situación, no los puedo recibir. Aquí está el director del partido. Está el presidente del Senado, está la bancada. Mire, doctor Felipe, hace 4 años, después hubo una segunda elección de contralor. Eso terminó en unanimidad en el Congreso. Esto lo tenemos que mirar por todos los lados, porque, mire, es que no, que el Centro Democrático se unió con el petrismo para elegir presidente del Senado. Elegimos un gran presidente, un hombre prudente. Mucho tiempo el doctor Vargas Lleras lo conoció, y usted tiene que tener esa referencia, querido doctor Felipe.
1: Tengo muy buen concepto del doctor Honorio.
29: En la Cámara eligieron un presidente de la Cámara que trabajó todos estos años apoyando al presidente Petro. Por favor, y era el candidato del sector del presidente electo Abelardo de la Espriella, y todos coincidieron. Entonces, yo lo que le pido al presidente del partido, a nuestros compromisarios, al presidente del Senado, es que estos temas que le he dicho, que creo en la Contraloría, se acuerden con la persona que vayan a votar. Algo conozco yo eso. Ahí terminará una gran mayoría, presidente, votando por una persona. Y no sé cuál, doctor Felipe. Lo que sí sé es que cuando el Centro Democrático vota en una dirección, dice Petro Uribismo. Cuando acabo de decirle qué pienso de este gobierno, y hemos hecho posición de principio a fin. Nosotros nunca pasamos por el estadio de la independencia ni del apoyo al gobierno. Fue una oposición leal con Colombia, de principio a fin. Pero cuando ocurre lo de la Cámara, ahí sí no hay Petro Abelardismo, doctor Felipe. Como usted es un hombre sincero, y por eso lo respeto, me atrevo a decir todas estas cosas.
0: Presidente, llegaron a un acuerdo con usted y el presidente electo Abelardo de la Espriella en torno a esas tesis, a esas 3 ideas que usted plantea sobre quién debe ser el nuevo Contralor General de la República. Digo, de cara al próximo 12 de agosto.
29: El presidente de la Espriella siempre ha dicho que él está en contra del clientelismo. Lo que pasa es que alrededor de él también hay un viejo clientelismo muy dañino, queridos amigos.
0: ¿Cómo quiénes están en ese viejo clientelismo, presidente?
29: No, déjemelo ahí. Luchemos los principios, evitemos las personas. Cuando quiera hablemos de izquierda y derecha, que veo una necesidad de hacerlo en Blue.
26: Sí, expresidente, a propósito de la izquierda y la derecha, a muchos le tomó por sorpresa ese episodio que usted relaciona y es la elección del presidente del Congreso. A propósito de eso, muchos están preguntando si para la discusión del Contralor General de la República va a haber una alianza o una eventual alianza entre el uribismo y el petrismo, nuevamente.
29: Ya hubo una alianza del abelardismo y el petrismo para elegir presidente de la Cámara. Nosotros contribuimos a elegir un presidente del Senado que apoya al presidente Alespriña, que hizo todos estos años oposición leal con Colombia al gobierno de Gustavo Petro, que nunca fue independiente ni apoyó, sino un opositor leal, un hombre garantista. Pero es que aquí hay otro tema. El tema con el cual ustedes empezaron, queridos comunicadores, que es el tema del nuevo partido y el futuro del Centro Democrático y las discusiones que se han dado en Blue sobre este partido.
2: Y así las cosas, presidente Uribe, ¿qué mensaje entonces usted enviaría a las bases del uribismo y a los simpatizantes de Defensores de la Patria para que no se vean como rivales, sino como aliados frente a la izquierda?
0: Sí, entre otras cosas, presidente, porque pues está el telón de fondo del foro programático del viernes pasado, el encuentro en el que la doctora Paloma Valencia, que a propósito habló ayer aquí con nosotros, terminó diciendo que el Centro Democrático no es un partido de derecha.
29: Ricardo, les digo esto. Primero, a todos los partidos, respeto. Patria tiene que ser una constelación de muchos matices de la democracia. Segundo, sobre el Centro Democrático, quiere decir esto. Este es un partido de valores democráticos, partido de seguridad democrática. Hace 30 años yo pensaba mucho en la gobernación de Antioquia. No puede ser la seguridad de las dictaduras de izquierda ni de las dictaduras de derecha que veíamos en América Latina. Esto no puede ser el antagonismo de categorías superadas. Esto tiene que ser una cosa de valores democráticos, la seguridad como valor democrático. Hablar claramente del emprendimiento privado como el único camino que genera recursos para lo social, de la equidad social, de la economía fraterna, del Estado pequeño y austero, de la democracia representativa y de la democracia participativa. Respetar la intimidad en el tema religioso, en una cosa, en la otra. Yo he sido muy claro en decir eso. Me preocupa mucho también en la historia de Colombia, porque yo nazco en plena violencia política. Soy hijo de esa violencia, del Frente Nacional. Y me parece muy grave que el fundamentalismo religioso genere violencia. Y yo soy un practicante religioso. Pero entonces ahí viene el tema izquierda-derecha. Este partido lo que ha hecho es respetar los valores democráticos. Es un partido de valores democráticos. Ahí ha habido personas que se identifican de derecha y de izquierda. Hombre, y los que se identifican de derecha, yo creo que no tienen reparos a la manera como nosotros hemos sido coherentes con estos valores democráticos que nos unen. Los mismos, los que se identifican de izquierda o de centro, que nos han acompañado, o los que nos identificamos con nada de eso, pero sí con estos valores democráticos. Vamos a seguir esta lucha. Para el partido casi lo acaban hace 4 años. Y en eso intervinieron, hombre, al oído del doctor Felipe, con todo el respeto y el aprecio por él, en eso intervinieron fuerzas clientelistas que hoy acompañan al presidente de la Espriella. Una tarea muy difícil recuperarlo. Fui a 35 universidades, a 70 empresas, a hablar con los empresarios, con los trabajadores, a hablar de economía fraterna y de estos valores democráticos. Y lo he dado con mucha dificultad. Tenemos que seguir trabajando. Iré a todas las universidades que pueda. Hablaré con todos los trabajadores que pueda, con todos los empresarios. E invito al Centro Democrático. Trabajemos como abejas laboriosas por los valores democráticos. Si alguien dice, yo apruebo esos valores democráticos, pero soy de derecha, bien. Si el otro dice, me gustan esos valores democráticos, pero soy de izquierda, bien. El otro dice, me gustan esos valores democráticos, pero soy de centro, Bien, si alguien dice, yo en nada de eso creo, pero en apoyo esos valores democráticos, está bien. Esto no es un invento de ahora. Esto que me da Bruce la oportunidad de decirlo, es lo que vengo repitiendo desde que era gobernador de Antioquia.
0: Presidente, usted cuando hace referencia a la preocupación en torno al fanatismo religioso y al respeto a las libertades, ¿está haciendo alguna referencia indirecta a algún funcionario designado o alguna política del gobierno entrante del presidente Abelardo de la Espriella?
29: Cuando le hice oposición al gobierno Santos, no me refería a ningún ministro. El presidente Duque, que gobernó con independencia, le tengo aprecio, no me refería a ningún ministro. Toda la oposición que le hice al gobierno del presidente Petro, yo recorrí el país haciendo oposición. Fui a 35 universidades haciendo oposición. Me reuní con trabajadores y no fácil. Después del salario mínimo, el presidente Petro, de la reforma laboral, me reuní con trabajadores de 70 empresas a hablar con toda franqueza e hice oposición al gobierno.

0: preocupación que compartimos los colombianos. Hablando de un tema coyuntural, ¿tiene usted alguna opinión sobre lo dicho anoche por el presidente Petro en el sentido de que Abelardo de la Espriella no lo van a dejar acabar su mandato?
1: Me opongo totalmente a eso. Nosotros no hicimos oposición, pero nunca golpismo contra el presidente Petro. Nosotros no podemos permitir ni conectar la tesis de que interfiera una elección limpia y democrática como la del presidente de la Espriella. Y que haya oposición, pero no violencia. Si alguna cosa me preocupa a mí de años anteriores, doctor Felipe, y que conmigo no sucedió, yo permitía la protesta, pero no la violencia. Lo que pasó en el año 19 y en el año 21 en Colombia es muy grave, porque hubo protesta y violencia. Si a mí me dicen, el presidente de la Espriella va a impedir bloqueos, lo apoyamos. Va a impedir violencia, lo apoyamos. Otra cosa es la expresión de la oposición sin violencia. Y yo creo que en el Congreso de la República hay que hablar esto con todos los senadores y representantes del pacto histórico. Nada de violencia, nada de golpismo, nada de interferencia a una elección democrática. Autoridad moral, 4 años de oposición, nunca de golpismo.
0: Sí. Presidente, ¿usted qué lee la política? Bueno, lleva 74 años por dos leyendo la política.
1: 148,
0: doctor Felipe. No, no, ¿a qué atribuye usted, leyendo la política, que conoce, pues, ¿no? Como nadie, usted y doña Lina, porque yo aquí debo mencionar a doña Lina, ¿no? Lo que pasa es que ahí no lo meto, pero en Honduras. Pero, ¿a qué atribuye esta cosa del presidente Petro de no aceptar los resultados democráticos, incitando, como lo acabamos de decir, a un golpe? Y fuera de eso, a ese tema de que si me meten preso, de que si no me meten preso, que si aquí. Es decir, ¿cuál es su lectura política de esta situación o de estas declaraciones del presidente saliente?
1: Yo no lo sé, doctor Felipe. Lo cierto del caso es que la elección del presidente de la Espriella hay que defenderla. Los derechos de la oposición hay que defenderlos. El derecho del pueblo colombiano de cero violencia y de cero bloqueos hay que defenderlos. Y llevemos esto con lo que yo dije antes. A mis 74 años, después de sufrir lo que he sufrido, donde hay persecuciones, digo, nada de persecuciones, nada de diente por diente, nada de ojo por ojo. Y tampoco, lo repito, nada de violencia. A mí, por ejemplo, yo hubiera sacado el ejército a tiempo 19, que se aprovecharon, ya hablaba, y lo vio a tiempo 21, doctor Felipe. Tal vez muy más jóvenes, porque conocen, porque ellos están viejos como Alén, 16 años, no recuerdan que había plenas garantías a la oposición y plenas garantías al pueblo colombiano de que no podía haber violencia. Eso tiene que quedar muy claro.
2: Es el expresidente Álvaro Uribe en Mañanas Blue. Señor expresidente, tal vez una pregunta final sobre el tema político actual. ¿Usted descarta la posibilidad de una alianza, así sea episódica, coyuntural, en el Congreso entre el Pacto Histórico y el Centro Democrático? Es decir, ¿no volverán a votar juntos o eso no está descartado?
1: Hombre Ricardo, la verdad es esta, ¿y por qué votaron juntos con todos estos partidos que hoy están rodeando al presidente Abelardo y que dicen no se puede votar con ellos? Todos junticos eligieron al doctor Roy Barrera, candidato del presidente Petro a la presidencia del Senado. Todos junticos eligieron al doctor López, al doctor Name, al doctor Efraín Cepeda, al doctor Lidio. Por favor, hombre, es que nosotros no estamos negociando principios ni valores democráticos. Y acabo de ser muy claro con lo de la Contraloría, que además lo he dicho hace muchos años, Ricardo. Entonces verá, me atrevo a pensar que allá terminarán como han terminado en muchas ocasiones, o con una unanimidad o con una

0: mayoría muy grande, eligiendo al contralor. Ojalá se reforme esa contraloría, ojalá se eliminen las departamentales y municipales, ojalá se acabe ese clientelismo y ojalá haya una contraloría técnica, constitucional, no gobernista ni de oposición, garantista de los valores constitucionales de Colombia. Que se acaben las municipales y departamentales, pero para que no la suceda una politiquería nacional, que la nacional se reforme para poderle entregar tranquilamente al examen técnico a finanzas departamentales y municipales, eliminando sí. esas contralorías regionales, Ricardo.
1: Sí, presidente, ya para despedirlo, una pregunta personal, que va a sonar un poco lagarta, pero bueno, ya a mi edad hay cosas que ya no me inquietan. ¿Para cuándo otra vez unos frijolitos verdes de esos maravillosos que hace doña Lina? ¿No?
0: Está invitado siempre, doctor Felipe, y me gusta sí. mucho. Yo lo escucho y le escucho todos sus temas y con mucho respeto. Mm. Y si quiere venir con sus compañeros de Blue y analizamos aquí amablemente cosas con unos frijolitos verdes caldudos y con una arepita.
2: Yo los, con mucho gusto. Los veo a ustedes y los escucho en este tono y me parece que es un buen mensaje para el país después de las duras, profundas divergencias que tuvieron en algún momento. El hecho de que puedan llegar a consensos y puedan llegar a este tono me parece que es un mensaje positivo, Felipe.
0: Ricardo, pero estás invitado a esos frijoles verdes.
2: Pues va, cuando me diga, allá estaremos.
1: Salgamos de estos, tejemanejes y ponemos a doña Lina en esa maravilla que hace.
2: 8:20.
1: Echa más agüita.
2: Le llego con Riveros y con Aurelio y con Luis Ernesto, ¿no hay problema?
0: Hombre, ¿qué problema va a haber? Discutimos con ellos. Son personas muy inteligentes. Pero muchos de ellos han sido muy críticos míos. Sí. Los respeto. Porque además
1: tranquilo,
0: son
1: presidente.
0: Personas de convicciones, no de oportunismo. Sí, sí. Entonces yo tranquilo los respeto profundamente. Sí,
1: yo cuadro esa lista con doña Lina. No, no.
2: 8:21.
1: Es muy generoso.
2: 8:21. No sé cuántos de los comensales se van a tomar la foto en la Puerta
0: gracias.
2: Roja. Presidente, gracias.
1: Gracias, presidente.
2: Ya regresamos de Mañana Blue.
0: Muchas gracias, hombre. Muchas gracias.
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4: 8:23, Felipe, sin duda Álvaro Uribe demuestra por qué sigue siendo una de las voces, de las grandes voces cantantes de la política colombiana.
5: No, pues es que lleva, como él mismo dice, 148 años haciendo política.
4: Me gustó ese mensaje final.
5: Lea el país, pero mire que muy importante, pues todo lo que el presidente dice siempre tiene alguna implicación, pero yo creo que el presidente Uribe deja muy en claro lo que estamos pensando muchos colombianos, y es que esto de la violencia promovida por el presidente saliente es inadmisible.
4: No, pues sin duda, Felipe, yo creo que ese podría ser un punto de cohesión, por ejemplo, ahora que estamos buscando desde diferentes sectores que haya unos lugares clave para defender la democracia, más allá de los intereses partidistas. Ahora, esto le puede servir también al presidente de la Espriella para tener puntos de cohesión con el presidente, expresidente Álvaro Uribe, que, ¿sabe qué? Siento el tono, nosotros hablamos con el expresidente Uribe aquí, ¿qué? ¿Hace dos semanas, tal vez?
6: ¿Cómo hace dos semanas?
5: Sí, dos semanas.
4: ¿Usted escuchó el cambio de tono desde esa llamada a esta? Es una persona completamente distinta. En ese momento criticó muy severamente al abelardismo, al presidente, a la gente que lo rodea. Hoy está absolutamente prudente. Lo que es esa llamada.
6: Yo no sé ustedes, pero yo le conté aproximadamente 5 veces, dijo que apreciaba al presidente de la Espriella.
1: Está prudente, pero efectivo, porque anunció, por ejemplo, que iba a votar con el pacto histórico en la Contraloría.
4: No lo descartó, porque la interpretación
1: de las respuestas las preguntas que ustedes le hicieron indican eso.
4: Solo
1: indica eso, sino que además indica una razón que a mí me gustó también, que es, miren, no sean hipócritas, porque ustedes andan diciendo que es que con el petrismo no hay que juntarse y ustedes están unidos con los que apoyaron al petrismo durante 4 años. Ese es un reclamo que repitió 3 veces el expresidente Uribe para, pues, enrostrarles que, por ejemplo, habían elegido al presidente de la Cámara, que es una persona que estuvo apoyando los proyectos del gobierno de Petro durante 4 años, y sin embargo, con la alianza y la coalición de los partidos que están apoyando hoy al gobierno del presidente de la Espriella, lo eligieron presidente. Y entonces me pareció, digamos, que esos dos mensajes fue claro. Yo voy a votar con el pacto histórico, el Centro Democrático va a votar con el pacto histórico si es necesario, pues, si eso es lo que resulta de la dinámica política para la elección del Contralor. Y segundo, no les creo los cuentos que ustedes echan, porque en realidad están en las mismas repartijas, digamos, y componendas de la vieja política, aun cuando predican que lo están haciendo con la nueva política. Eso es lo que el presidente Uribe dijo. Y en realidad, pues, en lo demás, me parece que el presidente Uribe también fue muy claro y yo lo celebro mucho, que el presidente Uribe está reivindicando los principios de la democracia liberal. Incluso mencionó el tema del fanatismo religioso, que claramente mencionado en este contexto en el que se da la respuesta.
4: Y las libertades individuales.
1: Pues eso obviamente es una crítica al presidente, al gobierno del presidente de la Espriella, que ha mostrado, digamos, una tendencia religiosa muy marcada y que ha querido exhibir sus creencias religiosas. Incluso ayer me llamó la atención que en la propia reunión de los alcaldes, ya no en la de su equipo de gobierno, sino en la de los alcaldes, los puso a rezar antes del inicio de la reunión. Y entonces no es en vano la expresión del fanatismo religioso a la que hizo expresión el presidente Uribe. Me alegra mucho la posición del presidente Uribe en estos momentos, porque él entiende claramente que lo que está en riesgo con las ultraderechas y las ultraizquierdas es la democracia, y que ahí es donde hay que pararse.
4: Sí, a mí me llama mucho la atención algo, y es que el expresidente Uribe, Sofía, dice que terminaron aliados para elegir como presidente de la Cámara a alguien que dice él apoyó al gobierno del presidente Petro, pero el Centro Democrático terminó aliado con el Pacto Histórico para elegir a Honorio Enríquez en el Senado de la República.
6: Claro, pero él deja muy claro que eso es un tema.
4: No entiendo... digamos, ¿por qué él hace referencia a la Cámara cuando en Senado él terminó aliado con el petrismo?
6: Sí, pero lo que además deja claro es que son dinámicas del Congreso, sí, y dinámicas de la democracia, y que eso no significa renunciar a los principios, ni a sus valores democráticos, ni a lo que históricamente ha representado el Centro Democrático. Yo creo que el presidente Álvaro Uribe es una fuerza de la naturaleza. Yo creo que es imparable, y pensar que lo van a acabar es
4: ¿tanto?
6: Muy difícil.
4: Fuerza de la naturaleza.
6: Yo lo veo de esa forma, pero en todo caso, a mí me alegra mucho el tono tranquilo, diplomático, que quiere estrechar lazos, en el que hoy vimos al presidente Uribe en esta entrevista, porque además dijo que apreciaba al presidente electo Abelardo de la Espriella, dijo que, y lo voy a citar, la democracia es y debe ser una constelación. Entonces, yo no sé si celebrar sea el verbo, pero acepta que haya otro partido, que por supuesto va a ser su competencia, pero que él dice es beligerante en las tesis y va a seguir defendiéndolas. Pero en todo caso, yo creo que quedan pendientes dos temas.
4: Pero
6: un tema que queda pendiente es si él va a asistir a la posesión o no. Porque yo ayer dije que creía, yo hoy digo estoy segura que sí va a ir.
4: ¿Que va a ir?
6: Yo creo que
4: si Álvaro Uribe va a la posesión, sin duda va a ser un mensaje político de respaldo absoluto al gobierno del presidente de la Espriella. Yo no estoy seguro
6: que de todas maneras el mensaje de respaldo político lo dio hoy también en la entrevista, porque dijo que si no iba, en ningún momento significaba que era falta de respaldo.
4: Obviamente él intenta matizarlo, pero es que aquí voy, Sofía, el presidente Uribe termina de alguna manera como cuando usted no quiere pelear de frente con alguien que fue muy cercano a usted, dice, no, pero yo no tengo ningún problema con él, no tengo ningún lío. Pero de fondo le empieza usted a tirar piedritas por todo lado. Le tiró piedritas. Mire, Sofía, le tiró piedras por el lado de lo que llama politiqueros que rodean a Abelardo de la Espriella.
6: No, fuerzas clientelistas. Bueno, dijo
4: lo
6: esta
4: mismo.
6: Vez.
4: Le tiró piedras por el lado.
6: Eso es cierto.
4: Le tiró piedras por el lado de la alianza que hizo en Cámara para elegir al presidente de la Cámara. Le tiró piedras por el lado del fanatismo religioso. Le tiró piedras frente al tema de las libertades individuales.
6: Para allá iba. Yo creo que lo otro
4: porque
6: que quedó...
4: ¿Porque te quiero, te aporrio?
6: Sí, no. Yo creo que son dos tonos diferentes. La entrevista de hace dos semanas o un poquito más vino en un tono más fuerte, más beligerante, habló del entorno. Él nunca ha hablado directamente contra el presidente electo Abelardo de la Espriella. Y ahora, si bien está en un tono más tranquilo y dejó claro su respaldo y su aprecio, es cierto que habla y sigue hablando ahora con otro nombre de fuerzas clientelistas. Lo siguiente que quedó en entredicho es el tema de la Contraloría, que por supuesto lo que se entiende de esa llamada que nos contó es que el tema central realmente fue el tema de la Contraloría. Y bueno, él no descarta, o bueno, no dejó tan claro que va a aliarse o no va a aliarse, pero lo que yo sí puedo leer entre líneas es que si el Centro Democrático y el abelardismo se unen, por supuesto que ahí habría Contraloría clara. No necesitarían al petrismo.
4: Más allá de la
7: supervivencia del Centro Democrático. Eso es lo que está en juego y eso lo entiende muy bien el presidente, el expresidente Álvaro Uribe. No solo porque le hayan concedido la personería jurídica a Abelardo de la Espreya de su partido, sino porque desde la orilla de Abelardo de la Espreya, especialmente de los activistas digitales, pues hay una andanada muy agresiva para quitarle los votos al Centro Democrático, para decir que los del Centro Democrático ahora son mamertos. Bueno, digamos, en los peores términos está dando esa batalla. Y el expresidente Álvaro Uribe conoce de primera mano lo que implica el desgaste de tener un presidente en ejercicio, porque los gobiernos se desgastan. Entonces, cuando el expresidente Iván Duque gobernaba y llegó a unos niveles de popularidad muy bajos, el que sufrió no solo fue Iván Duque, sino todo su partido sacó un resultado muy regular en las elecciones regionales y muy regular en las elecciones nacionales después. Entonces, la decisión que está tomando Álvaro Uribe y su partido en estos momentos es: hacemos parte del gobierno, nos quedamos con todo el desgaste a cambio del maltrato de Abelardo de la Espreya y su gente, sabiendo que no hay una representación política del gobierno, del Centro Democrático en el gobierno. Entonces, yo lo que creo es que ellos están tomando una decisión de cara a las futuras elecciones, las regionales, las de Congreso, y a la supervivencia del partido que ven amenazada por la decisión de Abelardo de la Espreya. Y yo le anticipo, Ricardo, esa batalla la ganan las abejas. Porque por más grandes que sean los tigres y fieros que sean los tigres, cuando son demasiadas abejas, si bien las abejas no matan al tigre necesariamente, sí lo espantan y sí lo ahuyentan. Y yo tengo una experiencia personal. Mi suegro ha sido uribista toda la vida, él fue secuestrado por las FARC, siempre vota por los candidatos que diga Uribe, y en esta ocasión, que por supuesto votó en primera vuelta por Paloma Valencia, estaba absolutamente convencido que Abelardo de la Espreya era el candidato de Uribe, y por estos días me dijo: yo no entiendo, ¿cómo así que Abelardo de la Espreya no es el de Uribe? Y entonces, ¿qué hacemos? ¿Para dónde cogemos? Y yo lo que creo es que hay mucho votante, como mi suegro, que simplemente porque ha vivido una historia al lado de Álvaro Uribe, de sus gobiernos, pues va a coger para donde diga Uribe, literalmente. Y ahí hay una diferencia generacional. Todos los mayores van a coger para donde diga Uribe. Ese y los jóvenes,
6: estoy de acuerdo.
7: Los jóvenes están muy seducidos por esa nueva derecha.
4: Sí, señor. Sí.
7: Los jóvenes están muy seducidos por esa nueva derecha. Y por eso el expresidente Álvaro Uribe montó un programa, un podcast para jóvenes, los cuchos, creo que se llama, no
4: los
7: sé.
4: Los cuchos.
7: Está podcast. Tratando de hablarle a los jóvenes y por eso está dando las discusiones doctrinarias. Y está utilizando las redes. Entonces, sí. Si alguien sabe hacer campaña en este país, es Álvaro Uribe Vélez y Gustavo Petro. Y yo creo que es muy difícil que los tigres le ganen las abejas.
4: 8:34, el tema.
6: Pero,
4: es,
6: Ricardo,
4: ¿qué va a pasar con la gobernabilidad del presidente de la Espreya?
6: En todo caso, a mí sí me quedó una cosita faltando y
4: señora.
6: Es, yo leo y veo y escucho todo lo que el presidente Uribe dice, pero me hace falta las bases del Centro Democrático, porque es que ayer en estos micrófonos la doctora Paloma Valencia se siente en otro tono totalmente diferente. Entonces uno dice, listo, ¿son partido de gobierno o no son partido de gobierno?
4: Hay una disputa interna entre diferentes tendencias, muy seguramente. Paloma Valencia, que quiere llevar al Centro Democrático hacia el centro político, mientras que una parte importante de la bancada, por ejemplo, de
8: congresistas,
4: está en contra de esa posibilidad y no le han caído para nada bien las palabras de Paloma Valencia. Aurelio, 8:35 minutos.
8: Pero eso lo zanjó Uribe fácilmente ahora en la entrevista.
6: No,
8: dijo aquí el Centro Democrático es un partido de valores democráticos y el que esté adentro puede ser de izquierda, de centro, de derecha, entonces que esté de acuerdo con esos valores democráticos. O sea, le dio el pase a las distintas opiniones que adentro puedan haber, siempre y cuando estén de acuerdo con los valores democráticos. Mire, Ricardo, por más esguinces que haga Álvaro Uribe en esta entrevista, es evidente que la existencia hoy ya con personería jurídica de los defensores de la patria es una forma de tirarle el guante al Centro Democrático. Y aquí hay gente en la mesa haciendo fuerza de que ya los vi bonitos, ya los vi junticos, ya no están hablando tan duro. No. Ahí hay una contradicción de fondo. Lo he venido sosteniendo hace rato. Hay contradicciones en la base política, hay contradicciones en la base económica, hay contradicciones en las políticas públicas que uno u otro adelantaría frente a estas circunstancias. Y eso va a venir aflorando. No va a ir a la posesión. Es que si hubiera ido a la posesión, yo le hubiera dicho, sí, yo voy a ir. Estamos a 5.
4: Yo estoy de acuerdo.
8: Faltan 2 días. No va a ir a la posesión. No se hagan ilusiones. Bueno, la gente puede hacerse ilusiones si quiere. Y 2 cositas más.
6: Yo me hice ilusiones.
8: Indudablemente en toda la entrevista a Uribe le mortifica los procesos judiciales que tiene.
4: Ah, pero por supuesto.
9: Él lo ha dicho siempre. Él lo ha dicho siempre, es decir, no es una novedad que él se declare perseguido político.
8: ¿Puedo continuar?
9: Lo proceso matriz.
4: Pero tranquilo, es una interpelación, Aurelio, tampoco es es una clase magistral, tranquilo.
8: Pero bueno, entonces Uribe está mortificado por esto, está mortificado por lo de Mancuso. Acuérdese, si no estoy mal, que Angie Rodríguez menciona el caso del episodio, si es ella, creo que fue ella, mencionó el episodio de Mancuso.
4: Sí, y es la idea
8: que tenían de la utilización de Mancuso. O sea, eso no es fuente cualquiera, ¿no? Es la persona que está en la oficina del lado.
4: Ahora,
8: de Petro.
4: Angie Rodríguez entonces, dice que ellos nunca accedieron a eso, ¿no? Que es que era una estrategia tal vez distinta a la del proceso de Álvaro Uribe.
8: Está mencionado sobre la mesa.
4: Sí.
8: Una última, Ricardo. Yo hace 14 años trabajo en Blue Radio. Y a ningún dirigente político, ni económico, ni gremial, le ha aceptado un tinto. Luego los frijoles, paso por encima.
4: Pero yo tengo la lista,
1: Ricardo.
4: Pero no hay ningún problema. ¿Por qué sería un mal mensaje sentarse
8: No le he aceptado a nadie en 14 años ningún
4: ¿Usted
8: tipo
4: cree
8: de
4: que una taza de frijoles compromete su postura?
8: No, simplemente no. Si lo he hecho con todo el mundo, no tengo por qué hacer excepciones.
4: Bueno,
9: tranquilo,
5: Aurelio, que entre doña Lina y yo vamos a depurar esa listica, no se preocupe.
4: Álvaro, perdóneme, Sofía.
1: Este enfrentamiento es muy interesante.
4: Este enfrentamiento es real, Álvaro. Yo creo que aquí queda por fuera la hipótesis de que esto es cuadrado por debajo de la mesa. Esto evidentemente es un choque.
1: No, yo creo que De Las Piella era uno de los dos candidatos de Uribe, pero está pasando lo de siempre, los proyectos personalistas siempre van por todo. Yo creo que De Las Piella está tratando de imitar a Álvaro Uribe en su propósito hegemónico y volverse caudillo, pero está usando, y ahí es lo interesante, un método totalmente distinto. Álvaro Uribe era todopoderoso y sin embargo tuvo mucho cuidado con los partidos, solo les montó competencia 5 años después de salir del poder. Primero lo que hizo fue sonsacar a los dirigentes del Partido Liberal. Después dividió para reinar, creó nuevos partidos, la U, pero trabajó con todos, porque sabía que la gobernabilidad era necesaria. Aquí lo que parece estar haciendo el presidente De Las Piella es ir desde el día uno por todo. Parecería que la estrategia es desfondar los partidos desde el nivel local, tratando de que los alcaldes y gobernadores empujen a los candidatos en las elecciones locales al partido Defensores de la Patria, porque sabe que si logra el grueso de gobernadores y alcaldes, pues ya desfonda los partidos para las legislativas. Eso es lo que ve Uribe, la amenaza, y lo que está haciendo Uribe lo van a terminar haciendo otros. César Gaviria pues también tratará de que no lo desfonden, pues ya le dio la pelea a Petro, ya le dio la pelea a Uribe en su momento. Entonces no sabemos si es falta de experiencia política del presidente De Las Piella, que cree mucho en un estratega, o si que realmente la política cambió tanto que ya a los partidos se les puede dar un coscorrón y salir de ellos y quedarse con todos en las elecciones locales. Vamos a ver. Si Petro y Uribe ponen un contralor independiente, eso marca mucha diferencia con lo que hemos visto. Los gobiernos en Colombia no son capaces de aguantar contralorías y procuradurías independientes. Lo de la presidencia del Senado pues también es importante. Entonces, De Las Piella está viendo que por más que desestime los partidos y al Congreso, pues tiene que pasar por ahí.
4: Sí, pero no sé qué tan larga sea la curva de aprendizaje. Álvaro, me hace caer en cuenta un oyente de un tema. Termina el expresidente Álvaro Uribe de acuerdo con usted en el tema de eliminar las contralorías departamentales, ¿no?
1: Sí, no, él planteó eso inclusive en su referendo. Y es una iniciativa muy importante. Si hay un foco de corrupción es eso, pero eso ya lo ha dicho. Lo importante es lo que está diciendo ahora, que es que las contralorías no deben ser ni de la oposición ni del gobierno, que deben ser independientes y técnicas. El día que eso pase habrá una revolución en Colombia,
4: pero en esta oportunidad
1: porque todo este esquema clientelista tiembla si no tiene
4: 840
1: contraloría
4: y procuraduría. Son muchos puestos en una contraloría.
1: De hecho, digo, de hecho, toda la fórmula de gobernabilidad del gobierno del presidente Duque fue prácticamente cederle la coordinación de esa gobernabilidad a los organismos de control, tanto el contralor de entonces, Felipe Córdoba, como la procuradora Margarita Cabello, bueno, formaba parte incluso el fiscal general de la Nación, Francisco Barbosa, y ellos tres eran los que manejaban las mayorías en el Congreso, digamos en una especie de delegación gubernamental, que fue un poco extraña. Pero a mí me parece, Ricardo, después de la entrevista con el presidente Uribe, que quedaron varias cosas claras. La primera es que ese calificativo de apoyo absoluto, tal vez alguno de ustedes lo usó en algún momento ahí tangencialmente, apoyo absoluto no va a existir. No va a existir apoyo, pero no necesariamente absoluto. Es decir, que en la práctica van a ser un partido independiente. Cuando usted oye al presidente Uribe, digamos, explicar que por qué es un partido de gobierno, es la misma explicación que da un vocero de un partido que se declara independiente, que es apoyamos lo que creemos que sirve y pues nos oponemos a lo que no. Y eso es lo que va a pasar. El gobierno del presidente Abelardo de la Espriella va a encontrar apoyo en algunas propuestas, entre otras cosas. Todavía no se sabe bien cuál va a ser la agenda legislativa, porque pareciera que la estrategia del nuevo gobierno es evitar al Congreso.
4: Sí,
1: ¿no?
4: Sí, claro.
1: Por ejemplo, dijeron que no van a presentar proyectos de salud.
4: Lo dijo el ministro Lara, que este no va a ser un gobierno reformista.
1: Pero incluso ni siquiera de salud, que uno diría, bueno, hay que presentar un proyecto de ley. Y dijeron, no, vamos a tratar de hacerlo con la legislación que existe. Pero allá van a llegar en algún momento, no sé si, por ejemplo, en el tema pensional, si es que la Corte Constitucional resuelve devolver el proyecto al Congreso para que lo vuelva a subsanar. Y ahí, pues, el presidente de la Espriella tendría que tomar una decisión y ahí se vería de qué lado está el Centro Democrático. Pero el Centro Democrático es en la práctica un partido independiente frente al gobierno del presidente Abelardo de la Espriella.
4: Sí,
1: apoya aquello en lo que esté de acuerdo y pues no apoya en lo que no está de acuerdo.
4: Pues eso, Ricardo, es el 844, Sofía, para finalizar.
6: Última cosita. En todo caso, lo que yo pienso es que si el abelardismo y el uribismo no se unen, el único ganador es el petrismo.
4: Bueno, pues
6: y también
4: está.
6: Lo digo de cara a las elecciones
4: ahí
6: de Contraloría.
4: Está, 844 minutos.
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1: Son las 9 en punto.
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0: buenos días, buenos días. Aquí estamos nuevamente a través de los 96.0, la cordobesa, más nuestra papi. Bendecido día para todos los oyentes de la cordobesa 96.0. Buenos días, buenos días, buenos días, buenos días, buenos días. Muy buenos días, muy buenos días. Dios me los bendiga, un abrazo gigante, solecito en Montería. El Tavo Barrios y Diego Toscano, quien te habla por acá, el informal. Le acompañamos en esta mañana deliciosa. El gran, el único, el inigualable, el fantástico Gustavo Barrios.
1: Y después no digas que no te avisamos. Oiga, buenos días, buenos días, buenos días, Diego Toscano, buenos días. Audiencia espectacular de la Cordobesa 96.0. Aquí estamos, de verdad, un placer inmenso. Un abrazo para todos ustedes, los mejores, los oyentes de la Cordobesa 96.0.
0: Oiga, 5 de agosto del año 2026 va corriendo el reloj de arena, va llegando a su final y ya viene la posesión tan esperada de este siglo, ¿no?
1: Ay, ay, ay, sí, señor. No se ha posesionado. Oiga, esto es cada vez ser servidor público se hace difícil con tanta inmediatez, con tantas que todo lo que generan los medios masivos de comunicación, las redes sociales, esto no había sucedido. Es más, ni siquiera con el gobierno saliente. No, porque no, no. Cuando Duque no se hablaba de, o sea, ganó Petro, está bien, pero no que, que va, se va a posesionar, que esto, que la, nada.
0: Estos tiempos las redes sociales hacen parte fundamental de toda la información que reciben los colombianos a nivel mundial. Y bueno, el 7 de agosto está siendo esperado por los colombianos. Hay expectativa.
1: Claro.
0: Desde en todos los puntos de vista. Hay expectativa que la gente dice, buenas, malas. Bueno, esperemos, esperemos.
1: Esperemos a ver. Bueno, aquí estamos. Hoy estamos en el día 217 del año, Diego Toscano y oyentes.
0: ¿Cuántos faltan?
1: Faltan 148 días. Estamos en la semana 32 del año y faltan 26 días para que termine agosto. Apenas comienza el mes de agosto, señoras y señores. Y aquí estamos. Es el primer miércoles del mes, mitad de semana. Aquí estamos. Recuerden que el próximo festivo es por la batalla de Boyacá. El próximo viernes, viernes festivo, imagínese usted, viernes.
0: El
1: 7 de agosto es el viernes.
0: Pero por eso.
1: Es la posesión.
0: Pero pasa el lunes.
1: No, señor.
0: El viernes.
1: Siete, el 7.
0: El 7, eso
1: es. El día que caiga.
0: Es como el día de la independencia.
1: Claro, el 20 de julio.
0: Son días que
1: igual
0: realmente.
1: Igual que el 12 de octubre, el día de la raza.
0: El día de la raza.
1: Del descubrimiento de América, que no descubrieron nada, porque presuntamente no descubrieron, porque ya. Nosotros vivíamos, los colonos ya estábamos aquí. Que pidieron venir y llevarse
0: el oro y las indias bonitas.
1: Todo, todo. Ah, bueno, nos engañaron con los espejitos y tal.
0: ¿Será que eso pasó así?
1: ¿Será que pasó así?
0: Bueno, presuntamente, ¿no?
1: Presuntamente. Eso pasó, pero lo que pasa es que eso no lo dicen ya.
0: Ah, bueno. No.
1: Pero sí pasó ya.
0: ¿Cómo estamos de temperatura para esa mañana? Aquí en la capital cordobesa, en todo el departamento de Córdoba, para todos los oyentes que van en las carreteras, amplificando los 96.0. ¿Cómo va la temperatura?
1: Bueno, amanecimos con una temperatura de 24 grados centígrados. Está ya subiendo a 28, 29 y casi llegando a los 30, con una sensación térmica de 33 y 35 grados centígrados a esta hora. Mayormente soleado. Tendremos una máxima de 33. Máxima para el día de hoy. Ayer estaba. Que sí, que no. Bueno, llovió en algunos sectores. Pero hoy hay solecito. Hoy son solecitos, calientan un poquito por hoy, por mañana, por toda la semana.
0: En un día como hoy, en 1999, la República de Montenegro aprueba una propuesta para convertir a Yugoslavia en una confederación de dos estados soberanos con iguales derechos y bajo un nombre, que es de la Unión de Montenegro y Serbia, que pasó también un día como hoy, 5 de agosto.
1: Claro, por supuesto, Diego Toscano y oyentes, hoy hace 117 años.
0: Apenas.

0: nada más y nada menos, el fallecimiento de Miguel Antonio Caro, que fue humanista, escritor y político colombiano, presidente de Colombia entre el año de 1992 y 1898. Oiga, en 1858 se tiende el primer cable transatlántico submarino, desde el que se transmitiría dos días después el primer telegrama entre el viejo y el nuevo mundo. 9 de la mañana con 19 minutos, seguimos activos a través de los 96.0. Llega el señor Iván Villazón a esa hora. Te olvido, ya regresamos con mucho más.
1: Sí, señor, no me olvides, cuidado.
0: Le tengo información.
1: ¿Cómo va a ser?
0: Mira, le voy a adelantar un poco, un poco. La señora Paloma Valencia quedó por fuera de la lista de invitados de la posesión a Abelardo de las Priellas.
1: No lo puedo creer. Presuntamente. ¿Sería que se la cobró después que la repelló al presidente electo? Porque usted sabe que primero habló bastante mal de Abelardito de las Priellas. Y después cambió el discurso, el debate. Bueno, pues
0: amanecer, ahí veremos.
1: Siempre pasa en política. Bueno, presuntamente.
0: Pero venga, esto se está poniendo raro.
1: Claro,
0: se está poniendo raro. Porque es que el Centro Democrático es partido de gobierno y tuvieron un fuerte apoyo de parte del Centro Democrático.
1: Ahí escuchamos al señor expresidente de la República,
0: Álvaro Uribe.
1: Álvaro Uribe, que habló hasta hace no mucho en Mañanas Blue.
0: Bueno, esperemos el 7 de agosto a ver qué sucede en la capital de la resistencia.
1: Vamos a ver.
0: Ah, bueno, pues. Iván Villazón, tu olvido. En los 96.0, la cordobesa. Yo

0: 9:30.
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El señor Alfredo Gutiérrez le dicen anhelos, anhelo tengo de verte, vida mía. Oye, no sé cantar yo. Me pongo que a cantar y no sé nada, ¿eh? 9 de la mañana con 39 minutos. Avanzamos en esta mañana espectacular. Hoy es miércoles. La más nuestra con la cordobesa. Saludos para todos los conductores que a esta hora también reportan la sintonía. La mancha amarilla, los que van en las carreteras, los que van llegando, los que van entrando, los que van diciendo presente.

0: sí, señor, ya se reportan los oyentes a través del 314-757-1770. Ya están reportando, mandando sus notas de audios y también escribiéndonos y llamando y timbrando. Orfenis Ramos, ahí está pendiente, oiga. Ahí está el hombre, ahí está el hombre. Ya se pasó, oiga. Ya se pasó, ya está aquí con nosotros.
1: Eso.
0: Orfenis Ramos, oyente fiel.
1: Fiel, fiel.
0: Oiga, Orfenis Ramos.
1: Dice, ¿a dónde vas te busco?
0: Sí, aquí sí me prestan atención y me saludan, que es lo importante.
1: Oiga, el caso del periodista Rafael Poveda, que es el presentador de el escenario de Séptimo Día. Tiene por ahí publicaciones a través de las redes sociales de una presunta... Esto se llama...
2: ¡Presuntamente!
1: Bueno, Sofía Vela señala que el señor... Rafael Poveda, periodista reconocido de Colombia, bueno, la acosó sexualmente, no es laboralmente, sexualmente, que es Dios diferente, no, mío. Presuntamente, oye, presuntamente.
0: Presuntamente.
1: Y por acá les tengo las declaraciones de la señora Sofía Vela en exclusiva. A través de los 96.0. ¿Usted quiere escuchar el audio?
0: Claro, ¿qué dice?
1: Bueno, aquí está el audio, ¿qué dice?
3: Si quisieron como seguir con el juego, si corrieron, si gritaron, si denunciaron, si no denunciaron o estaban calladas como yo hasta este momento, todo está bien. Cualquier forma de respuesta ante la violencia está bien, porque lo que está mal es la violencia, es lo que no debería pasar en primer momento. Durante mucho tiempo me sentí culpable porque no le quité la mano, porque no me bajé del carro, porque no me fui en ese momento. Y tras años de terapia, llevo ya casi 6 años en terapia, precisamente entendí que desde que él puso la mano en mi pierna, yo entré en modo supervivencia. Y ya todo lo que yo hacía era para llevarlo por la buena, viendo cuál era el momento adecuado para ponerme a salvo. Y en ese momento, en un carro, no había forma de ponerme a salvo. En el parqueadero de él no me sentía a salvo. En un café no me sentía a salvo. Dejamos el carro, pasamos al café, bar, restaurante.
0: Escuche,
3: y él
0: escuche.
3: Pidió por mí, él pidió, sí, cerveza.
0: Señor. Aquí escuchando.
3: Nuevamente mi instinto de supervivencia, yo no pude decir que no. Y tras una, dos, tres, él siguió pidiendo cervezas para mí. Él ordenó por mí, él no me dejó pedir lo que yo hubiera querido pedir, que íbamos por un café.
0: Sí.
3: Pero ya en el restaurante, debajo de la mesa, él me tocaba la pierna todo el tiempo. Y yo me sentía absolutamente acorralada. En verdad, yo no podía hacer nada más.
1: Bueno. La señora se llama Sofía Vela y después de varios años denunció este caso y lo puso en la mesa para que nosotros opináramos. ¿Usted qué opina de esto?
0: Reventamos, estamos que reventamos y bajo la mesa los pies
1: nos tocamos.
0: Ay, no, güey, eso, echa para allá.
1: Venga, yo le voy a hacer una pregunta a las oyentes.
0: Sí.
1: Y a los oyentes, también a ustedes.
0: ¿Qué? Sí, ¿qué opinan?
1: Sí.
0: ¿Qué opinan? Ustedes son mujeres y vea que todo... No le dijo, o sea, todo le dijo sí.
1: Todo le dijo sí.
0: Vea lo que ya se pronunció oficialmente. Habló la abogada de Rafael Poveda tras los señalamientos contra el periodista por presunto acoso sexual. No toda insinuación es automáticamente delito. Oígase bien.
1: Sí.
0: El periodista colombiano, el periodista colombiano eligió a la reconocida penalista para asumir su defensa luego de que surgieran testimonios y acusaciones por presuntas conductas inapropiadas en el entorno laboral. Bueno, el periodista y productor colombiano Rafael Poveda enfrenta una controversia pública tras la aparición de unas denuncias por presunto acoso sexual que han sacudido el gremio de los medios en el país. Para eso estamos, para que usted opine. Las acusaciones conocidas en la última semana de julio fueron divulgadas a través de plataformas digitales y colectivos por todas partes. De acuerdo con los relatos recopilados, una de las denunciantes periodistas, cuyo nombre también, bueno, ya, o sea, se mantiene en reserva, pero ya se reveló.
1: Se cansó de lavar y planchar.
0: Sí, señor.
1: Se reveló.
0: Según su testimonio, el director de Testigo Directo habría realizado acercamientos físicos no consentidos, incluyendo tocamientos en la pierna y constantes invitaciones a encuentros fuera del horario laboral, además de expresiones de carácter personal que la hicieron sentir presionada, lo que acabamos de escuchar.
1: Sí, lo que dijo ella. Dice que él me invitó a salir, yo dije que sí. Él me invitó a un restaurante a comer, yo dije que sí. Él pidió las cervezas, yo dije que sí. Pero después me sentí como traicionada, como que yo misma tuve la culpa por muchos años. Y todo ese tiempo, dice ella, que estuvo pagando psicólogo. Estuvo en manos de un psicólogo llevando el presunto caso de acoso sexual. Aquí está Jennifer con nosotros. A través de los 96.0, Jennifer, ¿cómo está?
0: Bueno, buenos días. Otra chica que se acerca por acá. Bueno, Jennifer no quiso hablar, otra chica. Hola, ¿cómo estás?
1: Jennifer se fue.
0: Se fue Jennifer, bueno, sin nombre, por favor.
1: Venga por acá.
0: Ya no quiere decir su nombre, bueno, está bien. Hola, ¿cómo estás? Una amiga aquí presente.
2: Buenos días.
0: Buenos días.
1: ¿Cómo amaneciste?
2: Muy bien, gracias a Dios, ¿y ustedes?
1: Muy bien, bueno.
0: Estamos en este debate porque presuntamente, hay un acoso sexual y de lo laboral se vienen las invitaciones y todo dice que sí, que sí, que sí. ¿Qué opinas cuando tienes de pronto un jefe, de pronto un líder en el trabajo y que, bueno, vamos para acá? Sí, vamos para allá, sí. Pero nunca le dices que no a eso. ¿Cuál es tu concepto como mujer?
2: Bueno, la realidad, la chica aquí se hace la víctima. Si mi jefe me está invitando, pues obviamente porque me gusta estar con el jefe, porque quiero estar con él. Pero en ningún momento me siento acosada porque estoy recibiendo su invitación.
1: Está diciendo que sí.
2: Claro,
1: sí. Ven, mamá, vamos al restaurante. Tú dices que sí.
2: Claro, por supuesto.
1: No te estoy forzando.
2: Eso, por supuesto. Para mí no es un acoso. Y le estoy dando la razón al señor. Discúlpeme porque soy mujer, pero la realidad en estos momentos, ahí no hay ninguna acoso.
0: Que estamos en la ciudad de Monterrey, vámonos para Medellín porque tenemos una capacitación y después nos vamos para la playa. Para Cartagena.
2: Gusto de la persona. Si me entiendes, es gusto de ella, es porque hay una relación entre los dos y porque a ella le gusta el jefe.
0: Y como mujer, sí, después de que ya acepta sí, sí y le dice sí a todo, ¿por qué puede explotar a una mujer y divulgar
2: celos,
0: todo eso?
2: Celos, algo tuvo que haber ahí. O ella quería algo y el tipo no quiso complacerla o buscó otra relación por otro lado y ella quería desquitarse en acoso sexual. Para él, pues, quedar mal ante la sociedad.
1: Bueno, Rafael Poveda, luego del video entre Juanita, gente de la revista Semana y muchos periodistas, lo que hicieron fue hundir al señor Rafael Poveda sin ni siquiera de pronto verificar si la información era legítima o no. ¿Qué pasó con esto? Sacaron la publicación, Rafael Poveda se comunica con estas periodistas que sacaron la noticia, diciendo que ya es una, era como tal un acoso sexual, no como nosotros acá.
0: Presuntamente.
1: Vea, entonces ellas sacaron y Rafael Poveda llama a estas periodistas y le dice: hey, ven acá. ¿Tú cómo vas a sacar esa publicación?
0: Oye, ven acá, ey. Primero habla conmigo, ¿qué pasó?
1: Oye, somos colegas, ¿cómo vas a sacar esto? Pero eso primero lo tiene que verificar un juez. Ese dictamen lo debe tener un juez.
0: Sí, sí.
1: Primero que los medios de comunicación anden sacando este tipo de información que...
0: Vea lo que dice la abogada
1: con
0: penalista.
1: Mi vida personal.
0: Vea lo que dice la abogada penalista.
1: Y me parece magnífico que haya sido una mujer la que escogiera a Rafael Poveda para que le llevara el caso.
0: Claro, ella dice que no todo, o sea, no toda insinuación es automáticamente un delito. No toda insinuación es automáticamente un delito. Ahí está, lo dice la abogada que está tomando el caso de Rafael Poveda.
1: ¿Qué dice por ahí la invitada?
0: Pero no quiso hablar. Se fue. Gracias.
1: Oye, dice por acá, mi pregunta es si ella siempre aceptó todo lo que él le proponía y jamás dijo que no a nada. Ella lo dice en el relato. ¿Cómo se supone que él se daría cuenta que ella no quería? ¿Cómo eso es un abuso si todo estaba aparentemente consensuado? Dicen los oyentes por acá. ¿Qué más dice por acá? Dice, yo hace 39 años me subí a la camioneta con mi abusador y por modo supervivencia acepté ir a comer y fueron los nervios y el temor tan grande que a los días volvió a invitarme y terminé que ni me acuerdo. Como dice la canción, borré cassette. Ahora quiero demandar a mi abusador porque sin darme cuenta me zampó 4 hijos. Me zampó 4 hijos y estoy en modo supervivencia.
0: Ay, ay, ay. ¿Y sabe qué más continúa diciendo la abogada?
1: ¿Qué dice?
0: En tu defensa vamos con toda. Detalló que no solo ella asumirá el caso, sino que lo hará con su padre Rafael Poveda. En tu defensa junto a mi padre, honorable jurista José Luis Herrera Gómez.
1: Oiga, sí señor.
0: O sea que van con todo.
1: Lo que pasa es que con los casos que se presentaron en Caracol Televisión, sí, bueno, todos los acosos que sí fueron, bueno, esos sí fueron acosos, porque después de las pruebas, después que un juez determinó realmente que esto sí sucedió, los medios de comunicación y el mismo Caracol Televisión
0: apartaron de...
1: O sea, con un comunicado diciendo que ellos no tenían nada que ver con esta situación, simplemente de que tenían contratados a personas que realizaban este tipo de actos contra periodistas que iban llegando. Y ven acá, yo te puedo ayudar con esto. Tú puedes ascender conmigo. Tú sabes que estás en manos de un director y de alguien reconocido en la cadena, etcétera, etcétera. Pero bueno, es diferente que usted acepte la invitación y 6 años después venga a decir, hey, ven acá, eso lo que hiciste fue un acoso sexual.
0: Y a propósito, Diego Toscano y oyentes, y Wessi también presente aquí, y los testimonios, óigase bien, 3 de las 4 mujeres que denunciaron al periodista Jorge Alfredo Vargas por presunto acoso sexual.
1: ¡Presunto!
0: ¡Presunto! Manifestaron ante un juez del caso que no desean participar en el juicio. Así lo informó la Fiscalía General de la Nación tras la audiencia que se celebró ayer martes. Imagínese usted.
1: Oiga, lo único que estoy claro, y es presuntamente lo que voy a decir, presuntamente, que creo que la muchacha quiere protagonismo y quiere, por decirlo de una manera, respetuosamente, digo que quiere algo más que poner eso al aire, ¿no?
0: Sí, de pronto hubo amenaza. Bueno, sí, para eso están los abogados. Para eso están los abogados, porque si hay soborno o algo, quiere billete, qué sé yo, no sé. Algo hay.
1: Algo hay en el canto de la cabulla.
0: Claro, por supuesto, algo debe haber.
1: Bueno, pues, así que bueno, aquí lo dejamos a consideración de los oyentes a través de los 96.0. ¿Qué más tiene por ahí?
0: Que sigan opinando porque eso está interesante. Y qué bueno que sean las mujeres que expongan sus audios, que nos escriban, que nos llamen y expongan su situación, su experiencia. ¿O qué opinan de esto? Porque ya esto se está volviendo ya como un boletear a los jefes en las empresas.
1: ¿Saben qué va a terminar eso? De que van a... este tipo de procedimientos mal hechos va a terminar que muchas empresas no terminen contratando mujeres.
0: Pero ya ahí sí hace... la inclusión ahí es...
1: Sí, pero si usted tiene en cuenta... Eso puede afectar, porque usted siendo jefe...
0: Contratan por una mujer y entonces los hombres, ¿qué? También puede ser.
1: Puede ser. Pero pues esto termina afectando porque ya esto ha pasado muchas veces.
0: O de pronto los líderes de las empresas van a ser mujeres. También puede cambiar.
1: ¿Y cuántas veces no habrá pasado de un acoso de una jefa a un subordinado?
0: Eso sí no lo dicen.
1: Usted lo de...
0: No, yo no he sido...
1: No.
0: Yo no he sido víctima.
1: Yo tampoco. Por acá dicen, saludo especial. Reportando sintonía desde la ruta Planeta Rica, La Manta. Una aclaración, dice.
0: Una aclaración. Sí. Sí.
1: Buenos Aires es uno y La Manta es otro.
0: Y La Manta
1: otro.
0: Es otro, claro, claro que sí. Que sí, todos sabemos. Eso estamos claros ahí.
1: Sí, claro, todo el mundo dice Buenos Aires, La Manta.
0: Exactamente, Buenos Aires es La Manta.
1: Pero hay mucha gente que no sabe
0: Buenos
1: eso.
0: Aires es diferente a La Manta.
1: La Manta queda más lejos.
0: Claro, hay que ir más lejos. De aquí para allá, sí.
1: Claro que sí.
0: De bueno. Montería para allá hay que ir más lejos. Queda sí, más allá de Buenos Aires.
1: Se han acostumbrado a decir Buenos Aires y La Manta y son corregimientos diferentes.
0: Es como decir, disculpe que lo interrumpa, como claro decir Nueva Lucía, La Poza, o La Poza, Nueva Lucía. Bueno. La Poza se encuentra primero y después Nueva Lucía que está más lejos.
1: Oye, aquí pasan a los oyentes, los seguidores,
0: claro, los conductores, ayudantes, sparring, también los viajeros que van y vienen. Aquí nos encuentran y nos saludan, oye.
1: Sí, señores, estoy aquí en vivo y en directo.
0: Claro que sí, por la ventana de la cordobesa.
1: Dice por acá, por favor, me regalen la canción La Envidia del Cacique de la Junta, yo.
0: La envidia es un mal sobre la tierra, yo.
1: Ah, bueno, pues.

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0: y 30 minutos.
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0: eso es la más potente de todo Córdoba. La cordobesa, aquí estamos. Seguimos, vamos para adelante. Claro, aquí estamos, la dupla, el dúo dinámico, el dúo perfecto. La cordobesa 96.0 más nuestra con la cordobesa a la carta.
1: Oye, el señor Gustavo Barrios, 6:10 a.m. Originando directamente desde la terminal de transporte de Montería, recibiendo, despidiendo y dándole un abrazo a todos nuestros oyentes que también están en las carreteras, reportando la sintonía, diciendo presente.
0: Eso sí, sí señor, ya habilitamos nuestro contacto directo con nosotros, el 314-757-1770. 314-757-1770. Mándenos la nota de audio, escríbanos o llámenos. Ahí estamos, la cordobesa a la carta. Dice, hola, buenos días. ¿Me puedes, por favor? Y me complace con la canción Aún de Alex Manga. Aún de Alex Mangas. Gracias. Soy Mari de Planeta Rica. Mari lleva por nombre. Mari sin compromiso. Oiga, aún de Alex Mangas. Cuando usted decía Diego Toscano, estamos desde la terminal. Sí, aquí estamos desde la terminal de transporte, la terminal terrestre de Montería, la del departamento de Córdoba, donde salen los buses, busetas, vans, taxis, para los diferentes municipios, para los diferentes departamentos de Colombia, de aquí, de la terminal de transporte. Sintoniza 96.0, la cordobesa, aquí estamos. Sí, porque usted se baja, se viene, manda las encomiendas. Llévamela, Diego Toscano, que ahí está, así en el local 60 y 61. La bola de queso, ¡eñame!
1: El cabezagato.
0: Eso.
1: La berenjena.
0: El suero. Claro. Oiga, mi compadre Segundo Bula dice que la mejor mantequilla de toda la región de Boraquí está en Todos Pensamos.
1: ¿Sí?
0: Y dice, se la echo al que sea.
1: ¿Y
0: la mejor mantequilla?
1: ¿Y cuándo nos trae un litro?
0: Un día, ya que...
1: Para yo darle el visto bueno.
0: Claro,
1: usted mantequillólogo, yo.
0: Sí, señor. Oye, a propósito, también vamos a saludar a César Hoyos Medina, el César. Porque César es, dice él que César es cualquiera.
1: Medina es el hijo, ¿no?
0: O César Hoyo, sí, este es...
1: César Hoyo Martínez, ¿no?
0: No, no. César Hoyo Jaramillo.
1: Jaramillo.
0: Jaramillo Medina es el hijo, sí, señor.
1: El hijo.
0: El hijo, el junior. Este es César Hoyos Jaramillo, que también le gusta la radio. Trabajó en diferentes almacenes de cadena. Y bueno, ahí está el hombre, está por Tierra Alta y Valencia. Me dice que por allá está nítida la señal. Oyentes que siguen escribiendo, mandando su mensaje y llamándonos a través del 314-757-1770 con la cordobesa a la carta. Dice, buenos días, la cordobesa. Orlando Contreras reportando sintonía hoy desde las vías de Planeta Rica. Pegado a la cordobesa, la mejor, Orlando Contreras. Este sí que lo conoce usted, ¿oyó?
1: El Bomba.
0: El Bomba.
1: Oye, Bomba, que si te pagaron el viaje a Tagasuán, a Confacor, que no sé qué, que esto, que lo otro. Entonces, el propio Orlando Contreras. ¿Qué más está por ahí?
0: Dice, hola, buenos días, saludos desde Sahagún, Córdoba, para que me regale la canción Trigueñita de Rafael Orozco. Gracias. La Trigueñita de Rafael Orozco son los oyentes, porque estamos en la cordobesa a la carta. Ustedes son los que mandan, ustedes son los que programan las canciones a través del 314-757-1770. 314-757-1770.

0: Alexander Manga, aún estás ahí, aún estás aquí en mi pecho, aún estás allí. 314-757-1770, 314-757-1770. Un saludo cordial para Doña Levis en la vía tierra alta, en la finca Ginebra, ahí acompañada de su nuera Pao Pao y también de Luz Ángela, su sobrina que está de visita y que, bueno, ahí está. Saludo cordial para todas ellas que están en sintonía de la Cordobesa 96.0 más nuestra. Dice por acá, también mensajes que nos llegan a través del 314-757-1770. Y dice saludos desde Cincelejo, desde la gallera Buena Música, atentamente, el sargento Julio Luna, que está ahí, el sargento firme por la izquierda de los tiempos uno. ¡Arr! Saludos desde Cincelejo. En la gallera. Ahí está en la gallera, o sea que es gallero. ¿O será que la gallera es un barrio? Desde la gallera.
1: En Cincelejo.
0: Nos queda la incógnita. ¿Es un barrio o realmente está en una gallera?
1: Es un negocio.
0: Un negocio también puede ser.
1: Bueno, pues.
0: Desde la gallera.
1: Oiga, les tengo por acá noticias rápidamente, saludando a todos los radioescuchas que están en las carreteras. Dice, si van a tumbar este monumento, tendrán que eliminarnos. Advertencia de la resistencia en Cali.
0: Esa palabra está de moda, resistencia.
1: Sí, señor, se veía venir esta situación. Creo que, bueno, recuerda que...
0: Ese es el monumento de la resistencia.
1: El monumento de la resistencia. Cuando era candidato a la presidencia, el señor Abelardo de la Espriella dijo... Ese monumento de los peludos, se los vamos a tumbar. Apenas el 7 de agosto, él dijo que le iba a tumbar el monumento a la resistencia. Y yo digo que no debería hacerlo.
0: No debería.
1: Evitemos.
0: Miren lo que estaba diciendo Álvaro Uribe Vélez esta mañana.
1: Sí.
0: Que no, o sea, esa está... Que reviertan el debate, la expresión. Sí. O sea, hay que... El diálogo, y vea que viene del expresidente Álvaro Uribe Vélez.
1: Sí, lo está diciendo él.
0: Lo está diciendo él, que cero hostigamiento.
1: Claro.
0: Que el debate tiene que ser no hostil. Vea, ahí está.
1: Tenemos más mensajes a esta hora de la mañana. Cuéntamelo todo, ¿quién está por ahí, Tavo?
0: Claro, dice, soy de Sahagún, Córdoba, pero estudio en Cincelejo. Soy de Sahagún, Córdoba, pero estudio en Cincelejo. La gallera es un barrio antes de llegar a Cincelejo.
1: Antecito de llegar a Cincelejo.
0: Sí, señor. Bueno, ahí está. Pero ¿quién nos saluda? ¿Quién nos habla? Tienen que colocar el nombre, por favor, para saber quién se reporta. Y bueno, el sargento dice que es un corregimiento. El sargento dice que es un corregimiento.
1: Sí.
0: Entonces nos quedamos con la duda. Ahora, ¿o es corregimiento o es un barrio? O que hay un corregimiento y hay también un barrio.
1: Esa, el sargento
0: dice, saludos desde Cincelejo, desde la gallera, buena música, atentamente el sargento Julio Luna, dice que es un corregimiento. Y por acá, Luis Fernando dice, soy de Sahagún, Córdoba, pero estudio en Cincelejo, la gallera es un barrio antes de llegar a Cincelejo.
1: Ah, bueno.
0: Ahí está.
1: Dice por acá, tengo noticias. Nos toca volvernos unas abejas. Uribe advierte sobre el duro golpe que daría de la Espriella.
0: Unas abejas.
1: Sí, señor. Te voy a comentar.
0: Abejas africanizadas.
1: Ojalá que no. Una nueva tensión comienza a tomar forma dentro de la derecha colombiana tras la llegada de Abelardo de la Espriella a la presidencia y la consolidación de su movimiento político Defensores de la Patria. El escenario genera inquietud en el Centro Democrático, donde Álvaro Uribe ha advertido sobre el riesgo de que la nueva colectividad termine disputándole espacio, dirigentes y protagonismo a su partido.
0: Bueno, Luis Fernando dice que sí, que efectivamente es un corregimiento. Él lo corrige, que pide disculpas, es un corregimiento. La gallera
1: es un corregimiento. ¿De Cincelejo?
0: Sí, señor, es un corregimiento. Sí, antes de llegar a Cincelejo, o sea, que pertenece a un corregimiento que pertenece a Cincelejo.
1: Ah, bueno, listo, saludo para toda la gente de La Gallera. Hoy estamos
0: dice aquí, nos manda del buscador Google y todo. Y La Gallera no es un barrio ni un municipio independiente. Es un corregimiento, zona rural que hace parte del municipio de Sincelejo. Ahí está la corrección con datos y todo, ¿yo?
1: Sí, señor. 10 de la mañana con 52 minutos. ¿Qué más tenemos por ahí a esa hora de la mañana?
0: Que seguimos avanzando, que seguimos disfrutando con todo. Oiga, otra vez la temperatura, vea. Vea cómo cambia. Esto es un fenómeno. El UQF 010. Ahí está, pasando por la ventanita de la cordobesa, el UQ de 216 también. Oiga, lo que pasa, lo de la onda tropical, que pasamos de un fuerte sol a una media temperatura, que sí y que no, que puede llover, pero que se mantiene así, y sería hasta bacano, ¿eh? Que podemos soportar las diferencias de calor, de un poco cálido, y en fin, eso está muy bien. Hasta ahora, por lo menos acá en la terminal de transporte que se observa por la ventana de la cordobesa 96.0, de que el sol está nubladito.
1: Sabroso. A mí me gustan los días así. ¿A usted le gusta más el día nublado o que tenga solecito?
0: No, así como está ahora.
1: Sabroso.
0: Sí, sabrosito. Aquí. Oye, esa canción que tiene de fondo ahí.
1: Mi pequeño amor lo hacen los Fantasmas del Caribe.
0: Los Fantasmas, esas agrupaciones de antes, oiga, los Fantasmas. ¿Te acuerdas esas tertulias que veníamos haciendo siempre? Los Fantasmas del Caribe. Esa también dice que, oh muchacha, ven, dame un beso. No es la misma, ¿no?
1: Sí, son los mismos.
0: Es los mismos, sí, los Fantasmas del Caribe.
1: Y también están los integrantes de la agrupación que cantan Zúmbalo. Es, ¿cómo se llama esa agrupación?
0: Zúmbalo.
1: Lo hace...
0: Los Melódicos.
1: Los Melódicos.
0: Los Melódicos. Zúmbalo es Los Melódicos.
1: Bueno, aquí lo tengo. Zúmbalo. Oiga, también buenas canciones.
0: El Viejo Luis y tal. Oiga, Los Melódicos.
1: Ahí le tengo también, vea. A ver si...
0: ¿Cuál tiene? Zúmbalo. Son canciones que no pasan de moda y se mantienen en el tiempo. Y le hace uno desbloquear recuerdos a todo mundo cuando escuchan estas canciones.
1: Ojo, orquestas venezolanas.
0: Sí, bastante que había.
1: Orquestas venezolanas haciendo lo suyo en Colombia. Sí. En esa época, muchas orquestas
0: venezolanas. Venezuela era la reina de estas agrupaciones.
1: De hecho, el himno de fin de año que nosotros escuchamos tradicionalmente es venezolano.
0: Sí, vea estas antologías de caricia, todo eso. Lo que yo le decía, esas eran bandas sonoras de novelas. Antología de Caricia era la banda sonora de Cara Sucia, una novela de un rating impresionante.
1: Tanta novela, Tavo.
0: Sí, sí, claro, que eso hay que decirlo.
1: Novelero el Tavo. ¿Quién está por ahí reportando la sintonía a esa hora? 10:54.
0: Dice, soy del 1997. Esa canción Zúmbalo es de los años antes o después de 1997. Aquí este modelo 1997 dice que esa canción, dice que, bueno, está averiguando si fue de los años 90, sí, para es que para eso, los años 90, esa canción estaban pegajosas, dice Luis Fernando, que es del año de 1997 y esa canción Zúmbalo es de años antes o después. Yo diría que antes del 97.
1: Esa canción es del año de 1992.
0: Ah, 92, o sea, 5 años de que naciera el oyente.
1: Mira, le tengo aquí la ficha técnica del tema. Artista, sí, principal, Liz, con Los Melódicos. Liz. Director de la orquesta, Renato Capriles. Género musical, merengue, tecno merengue. Año de lanzamiento, 1992. Duración aproximada, 4 minutos con 22 segundos. Y bueno, ese es uno de esos temas que nunca pasan de moda.
0: Recordemos que Liz también después volvió a grabar
1: con Eddie Herrera.
0: Contemporáneamente con Eddie Herrera, A Dormir Juntitos, ¿te acuerdas?
1: Sí, señor.
0: Bueno, esa canción,
1: que fue todo un éxito.
0: Oiga, imagínese usted, éxito tras éxito.
1: Mucha gente no conocía a Liz. No, mucha gente no la conocía.
0: Dímelo Liz.
1: Y
0: también hicieron esa canción que, ay papi, también esa, ¿no? Esa de...
1: Ese, porque tú también buena.
0: Esa también,
1: no
0: está
1: también buena. Esa,
0: que no es Eddie Herrera.
1: No es Eddie
0: que
1: Herrera.
0: La gente pensaba que era Eddie Herrera. Es que tú estás tan buena, sabrosamente buena.
1: Yo la voy a buscar por acá.
0: Que le dicen, dímelo Liz. Ay papi, que fue donde el peluquero y no sé qué, y me tocó el pelo. Eso que es estilista.
2: Y entonces cuando le dice, ahí, ahí qué, ah, eso qué es.
1: Oye, estoy escribiendo por acá.
0: La cordobesa se equivocó de mouse, el ratón. La cordobesa 96.0. Aquí estamos, 314-757-1770. 314-757-1770. Estamos desde la terminal de transporte. Si usted está por ahí y quiere saludarnos, aquí estamos. Aquí estamos para darnos el abrazo rompecostillas.
1: Venga, por acá le tengo la canción. Espérese un momentito por acá.

0: Pero esa canción estaba en su pleno furor. Apareció, me acuerdo yo, estaba la tecnología de los celulares y estaba en su época el W300 en su pleno furor.
1: Del W300 es de el Sony Ericsson.
0: El Sony Ericsson. Y estaba el W200 también, que era un poquito menos ahí.
1: Oye, pero
0: cuando eso estaba en la época del infrarrojo. Y se pasaban esos videitos por el infrarrojo. ¿Te acuerdas?
1: ¿Tú tienes este video? Te lo paso por el infrarrojo. ¡No lo muevas! ¡No lo muevas!
0: ¡No lo muevas! Y queda uno ahí un rato, yo. Oye, qué épocas.
1: Época
0: ¿cómo
1: buena.
0: Avanza la tecnología?
1: Sí, señor. ¿Cómo avanza la tecnología, Liz? Y el señor Eddie Herrera, ¿cuál dejamos?
0: Es que todas son buenas.
1: Yo digo que Zúmbalo.
0: Zúmbalo, sí.
1: Zúmbalo.
0: Claro, sí, Zúmbalo.
1: Zúmbalo es más insignia, digo
0: sí,
1: yo.
0: Sí, sí, sí. Sí, porque estas murieron en su tiempo y aquí ya se mantiene siempre.
1: Zúmbalo, ahora se me perdió. Aquí está.
0: Zúmbalo.
1: Bueno, preséntela, por favor.
0: Bueno, aquí estamos para recordar, para desbloquear.

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1: Son las 11 en punto.
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0: canción, recomendadísima. Sí, una canción que va rumbo, que es un exitazo, por supuesto, de la cordobesa, Llorando en Silencio. Oiga, Llorando en Silencio, Edgar Bustamante, con este vallenato, un vallenato con sentimiento, un vallenato que muy poco se escucha en esta nueva industria del vallenato y que, por supuesto, Llorando en Silencio marca la diferencia y hace recordar esos amores y que tiene que atreverse uno. Bueno, cuando Edgar esté aquí con nosotros, le vamos a preguntar todo eso, porque, o sea, el hombre está, el hombre llega y apenas la ve, se bloquea. Ah, pero tiene que decirle, ya tiene que hablar, porque, bueno, ah, si fuera Diego Toscano, habla enseguida y cae porque cae. Es más, sin hablar.
1: Eso es de una, no. Yo, llorando en silencio, no voy a estar.
0: Yo no lo digo, voy a llorar yo en silencio.
1: Pero de pronto, sí.
0: Hable para ver qué es lo que es.
1: Podemos dedicar la canción.
0: Sí, no, es, tiene una letra muy bonita. Tiene un sentimiento, una letra. Hay letra que es lo importante.
1: Sí,
0: hay
1: señor. Letra. Edgar Bustamante.
0: Ahí va, rumbo a Sagungo. Sí, señor, ahí va, escuchando la cordobesa 96.0, acompañado nada más y nada menos que Edward Zavala, el Wesi DJ, el de todito. Ya prontamente le va a llegar por ventanilla el cartón de ingeniero ya.
1: No, no, el hombre es un duro, le dice Ed McGiver, ¿oyó?
0: McGiver, sí, señor.
1: Eso... Y tiene un parecido, ¿no?
0: Oiga, sí, señor.
1: El man tiene hasta...
0: Dejarse crecer el cabello y listo.
1: Tiene hasta un club de fans y todo.
0: De ¿cómo se llama el club de fans?

0: a la carta. Dice, Olis, muchacho, quiero escuchar cualquier canción de los... debe ser de los Tupamaros. Es decir, los Tumbamaros. Debe ser de los Tupamaros.
1: De los Tupamaros.
0: Allá iba también remodelando, recordando esas orquestas, las de Colombia, los Tupamaros todavía existen.
1: Sí,
0: todavía existen. Ah, en televisión que día vi que ellos van más que todo al interior del país.
1: ¿Se acuerda de la chica Gomela?
0: Sí, señora, chica Gomela.
1: De los Tupamaros.
0: De los,
1: ¿no?,
0: Tupamaros.
1: ¿Será que está por acá?
0: De ahí nació también que Guayaba Orquesta también existe. Guayaba Orquesta, los Tupamaros.
1: Claro, se la tengo por acá, amigo.
0: Ahí está. ¿Qué va a pedir la princesa?
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0: Mascando chicle y todo. ¿Usted tuvo alguna chica de Gomela, la novia? Gomelita.
1: Sí.
0: Sí.
1: En ese tiempo todos, yo creo que todos pasamos por esa época.
0: Sí, sí, claro.
1: Y uno también fue Gomelo.
0: Claro,
1: o sea,
0: sí.
1: La Gomela era que... ¿Por qué era Gomela? Porque mascaban chicles y también se echaban eso que le decían la gomina.
0: La gomina. El gel, lo que hoy en día
1: usted
0: el gel.
1: ¿Usted se echó alguna vez gomina? Que venían unas pableticas transparentes.
0: No. Yo utilicé siempre el gel. Siempre de mi época.
1: Habían uno de colores que eran.
0: Ah, esas eran pomaditas.
1: La pomadita.
0: Eran de colores en las tiendas, las famosas pomaditas.
1: ¿Usted utilizó pomaditas?
0: No, yo las vi.
1: ¿Usted utilizó pomaditas? Diga la verdad.
0: No sabía si.
1: Y usted tenía el cabello largo como un hippie.
0: No, vea. Lo que pasa era que yo veía. El interrogante mío era: yo digo, ¿eso qué será? Y yo después pregunté, no, ¿eso que venden? ¿Eso que está ahí, qué es eso? ¿Qué es eso? Y no, eso es pomadita. Pomadita, entonces, eso es lo que utilizaban, los gomelos de antes.
1: Sí,
0: los gomelos antiguos eran con pomadita.
1: Y te dejaba la cara grasosa.
0: Sí. Okay. Otros también utilizaban el aceite de aguacate, eso se le caía aquí.
1: Pero el aceite de aguacate todavía lo utilizan.
0: Sí, pero okay. También unos mujeres y hombres utilizaban el aceite de aguacate para echarse en el pelo, para peinarse.
1: Yo lo sé hacer.
0: ¿Usted sabe hacer el aceite de aguacate?
1: Sí, fácil, muy fácil. Pero no le voy a decir ahora porque me quitan el negocio.
0: Oiga, cuidado, ¿cómo le llamo? El Georgie Díaz 2. Oye, Georgie Díaz. El Georgie Díaz ahí en Santa Fe. En el barrio Santa Fe, ahí está el Georgie Díaz.
1: Yo pensé que el Georgie vivía en la margen izquierda. ¿Quién está por ahí? Reportando la sintonía.
0: Dice una pregunta: el grupo que canta la canción Mi Primer Millón son los mismos que canta La Cara de Luna. Sí, claro, sí. Vacilos.
1: Precisamente hay un monteriano ahí, ¿no?
0: Sí, claro, Jorge Villamizar, que eran los de Vacilos, el grupo Vacilos. Cara de Luna y Mi Primer Millón. Vea que yo siempre recuerdo esa canción cuando dice: yo solo quiero pegar en la radio para ganar mi primer millón. Claro que ya el millón no alcanza para nada. Ya, en ese tiempo, pues, un millón, cuando sacaron la canción Vacilos con Jorge Villamizar. Entre otras cosas, estuvo por ahí recordando, porque sabes que las agrupaciones se hacen reencuentro y todo eso para recordar todas esas canciones que hicieron cuando eran agrupación organizada, y él estuvo en el centro de eventos, el Sol, estuvo Jorge Villamizar, como otros grupos y cantantes y solistas que han llegado a la ciudad de Montería.
1: Mi Primer Millón, una de esas canciones que recordamos a través de los 96.0, bueno, la gente ya se la ha venido a la memoria, esas canciones como que le dan en el pecho.
0: Sí, ¿no? Sí, lo están hoy, mejor dicho, de recorderis. Parece que fuera hoy de jueves de...
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0: Yo cuando escuchaba esa canción y me daba nostalgia porque yo quería estar en la radio y ganar mi primer millón también. Él quería pegar y ganar su primer millón. Y yo quería también hacer lo mismo, pero como locutor, y ganar mi primer millón en la emisora.
1: ¿En qué año se ganó su primer millón?
0: ¿En qué año me gané mi primer millón? Imagínense que en el año 2002 todavía uno no se ganaba el millón. La quincena le venían 270 mil pesos. Estoy hablando de 2007, 2008, 2009. No llegaba a 300 mil pesos la quincena. Imagínense usted.
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0: El millón vino fue con Duque.
1: Sí,
0: claro, con Iván Duque fue que vino el millón de Iván Duque para acá, fue que dijo Santos.
1: Con Santos, claro.

0: Que fue pasó la barrera del millón en el sueldo mínimo, Santos.
1: Bueno.
0: En el segundo gobierno.
1: En el segundo gobierno de... Sí. El Nobel de Paz.
0: El Nobel de Paz.
1: El único Nobel de Paz de presidencia, ¿no?
0: Sí, señor, el único. Pedro no alcanzó, él quería ser Nobel de Paz, pero no alcanzó.
1: Pronto, más adelante, quién sabe.
0: Ah, sí, sí, claro, todavía puede.
1: Bueno, pues, ¿qué más está por ahí reportando la sintonía? 11 de la mañana con 20 minutos, voy a saludar a todos los conductores que ahora también nos sintonizan en el dial 96.0. Paulina
0: Rubio, eso, oiga, tranquila, que Paulina es una amiga y que no te vayas a poner celosa, mi amor. Oye, imagínese, eso pasa en todas las, más que todo usted, o yo, porque somos artistas, hacemos parte de la farándula criolla, y ellos más todavía, porque pasa mucho que así como va usted, que ve, va, viene y lo ven aquí, y entonces venga Adio Toscano, el DJ que nació para triunfar, el informal, y entonces ahí viene. ¿Por qué? Porque de una u otra forma usted es un artista.
1: Sí,
0: y habla por el micrófono. A nadie le enseña, o sea, sí, hay unas bases para hablar por micrófono, hay que saberse expresar y todo eso, pero esto se nace, ser locutor, esto se nace.
1: Serás.
0: Otra canción también, aparte de esta, hay una canción de Rick Arena que también es Sueños. También, eso también la hace recordar a uno. Porque el sueño de uno, pues decía uno, mi sueño fue la cordobesa, estar en la cordobesa. ¿Y tu sueño cuál fue? Entonces, ahí fue, en ese entonces el vocalista dice, mi sueño fue Rick Arena. Sueños también es una canción que sí, que ayuda a recordar y a aprender lo que uno quiere. Son canciones para recordar, canciones que ustedes le desbloquean esos recuerdos inolvidables a través de la radio, porque la radio siempre ha marcado la historia.
1: Esa canción me acuerda de los tiempos cuando hacíamos las minitecas en los colegios, que cerrábamos las ventanas con bolsas negras, la hacíamos en el callejón, en la casa de fulanito, este fin de semana toca allá, solamente eran como tres luces. Había un strobe, una luz de color y la cámara de humo. Eso era lo que se hacía en las minitecas.
0: Y la esfera.
1: La esfera, sí.
0: La esferita que enfocaban y cambiaban ahí la...
1: Y el flash.
0: Y el piso. El flash que no fue. La cámara de humo.
1: Que era el strobe que uno se veía así como en cámara lenta.
0: Exactamente, el flash. Que, bueno, el que no sabía de bailar, y si no sabía bailar así como yo, que medio colocaba el brazo así, ya. Cuando estaba la electrónica de moda también.
1: Sí, claro que
0: los
1: sí.
0: Trans Factory. Trans Factory al cuadrado, mejor dicho.
1: Sacaron,
0: que trajo Fórmula y para de contar.
1: Fórmula 1, hasta una canción de Laura Pausini.
0: También.
1: Se fue.
0: También.
1: Oiga, qué buena.
0: La soledad también, la época del colegio en ese entonces. Oiga, mejor dicho,
1: cuando
0: aquí
1: eso,
0: nos quedaríamos hasta la noche.
1: El mismo tiempo, los tiempos del chombo, cuando inició
0: los
1: todo.
0: Los cuentos de la cripta.
1: Lo real de la música urbana latina.
0: El gato volador.
1: Pero el gato volador no era del chombo.
0: No.
1: Y lo confundían con una champeta.
0: El gato volador.
1: Colócate la champeta.
0: El gato volador.
1: El gato volador, sí, en muchas ocasiones. A mí me la pedía.
0: Qué porquería de canción. ¿Se acuerda que sí? Qué porquería de canción. Ah, como gato, como iguana. Pero lo quiere que es el gato volador. Oiga, qué bacano, qué chaval. Aquí estamos con la cordobesa 96.0. Recordar es vivir. Claro, ¿te acuerdas cuando salía los videos esos de la champeta? Ya que usted comienza y comenzó la época del DVD y el VCD a la vez.
1: El Papo Man.
0: Y que hacían los montajes. Comenzaban con esa los muñequitos verdes, eso. A bailar, hay que recordar vivir la calabaza taquillera y salía como un ratoncito.
1: Es de los mojoncitos.
0: Oiga, sí, señor. Es de los mojoncitos. Oiga, qué épocas tremendas.
1: Buenas épocas. Oye, sí, y eso era la sensación.
0: Claro.
1: La sensación del momento.
0: La sensación del momento.
1: Y uno iba al centro de la ciudad de Montería. Bueno, nosotros acá en este territorio íbamos al centro de la ciudad de Montería. Y conseguimos los
0: DVD. Las tripletas. Acabó con las casas musicales.
1: Venga, y eso salían fotos de mujeres en paños menores.
0: Claro.
1: La película.
0: Aparte de lo que uno se veía, los 14 cañonazos, las mismas canciones de siempre.
1: Sí, eso era. Eso era ya tradición.
0: Sí, claro.
1: Tradicional, claro que sí. Yo me acuerdo mucho.
0: La calle 36 hasta la avenida Primera, por la de Segunda hasta la avenida Primera, era la piratería. Del cassette y el CD.
1: Oiga, de maltratar así a los
0: porque eso era algo normal.
1: Sí, algo claro. Normal.
0: Algo normal. Me acuerdo que Rafa Angulo, que era de la radio, que era director de Caracol Radio, de las ambas emisoras, él tenía su discotienda, Discos El Rafa, me acuerdo yo, Discos El Rafa.
1: Reconocidísimo.
0: Ahí al lado de Casa Player, me acuerdo yo, ahí al ladito. Y el hombre, vea, la única, yo creo que la casa disquera oficial de original CD, cassette, era él, Disco de Rafa. Él aquí en Montería el que mandaba.
1: Bueno, usted está escuchando Buena Historia a esta hora. Son las 11:25, la cordobesa.

0: Dicen, muchachos, esas canciones viejas son muy buenas, como canciones de Taxi Orquesta, oiga, otra, Taxi Orquesta, Los Tupamaros, Alquimia, oiga.
1: Alquimia.
0: La Sonora del 21.
1: Pero Alquimia era más que todo para la música de fin de año, ¿no?
0: Es que todas ellas son, o sea, uno las cataloga como música de fin de año, pero sí, en fin, sí, Alquimia. Guayaba Orquesta.
1: Esto es diciembre.
0: Fulanito, Oro Sólido, claro, Oro Sólido que es de... Sí, ya no es de Colombia.
1: Es merengue, ¿no?
0: Merengue.
1: De la Tanguita Roja.
0: Sí, Oro Sólido. La de la Tanguita Roja. Sí, la claro. De la Tanguita Roja.
1: Esta es la banda que toca hasta la 15.
0: Hasta la 15. Óigalo.
1: Este es el mix.
0: Dice, ojalá ustedes inventen una hora de esa música para septiembre. Oye, claro que sí, se puede, claro que sí. Y no necesariamente tiene que ser en septiembre. ¿Será para qué? Para el amor y la amistad.
1: Para recordar, ¿eh?
0: Recordar es vivir. Y salía el rata, la calabaza taquillera. Tin, tin, tin, tin.
1: 11 de la mañana con 27 minutos. Avanzamos en esa mañana. En la cordobesa, la carta. Usted sigue enviando su mensaje. ¿Cuál es la canción que quiere? La que les recuerda, la que le llena el pecho de emociones. Aquí en los 96.0 sonando lindo. Oiga, Oro Sólido. Sáquela a bailar, sáquela a bailar.
0: Sáquela.

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0: el viejo Migue, el viejo Miguel Morales, la voz, mi diosa humana, la cordobesa 96.0. Aquí estamos con la cordobesa a la carta. Oiga, hace poquito miramos por la ventana sol de la cordobesa y estaba el sol caliente, oigo. Y ahora,
1: solecito.
0: Calientan un poquito, 314-757-1770. Estamos con la cordobesa a la carta.
1: ¿Quién está por ahí reportando la sintonía? 11 de la mañana con 48 minutos. Avanzamos en este miércoles. ¿Quién está por ahí? Hola.
2: Buenos días, ya casi tarde, pues lo felicito por la emisora, Gus, muchas bendiciones.
0: Amén.
2: Y para felicitar a doña Levi, muchos saludos y compañía. Y por favor, me complaces con la canción Amor sin Fronteras. Buen día.
0: Amén, amén, que así sea. Amor sin Fronteras. Creo que es de una combinación vallenata que en su tiempo había que hacer combinaciones. Entonces era el acordeonero de uno con el vocalista del otro. Y así hacían la combinación vallenata. 314-757-1770. Amor sin Fronteras. La cordobesa la carta 96.0 más nuestra.
1: Eric Escobar, Nayo Quintero y la decisión vallenata. Amor sin Fronteras, ¿yo?
0: ¿Quién?
1: Eric Escobar.
0: Nada más y nada menos.
1: Que el Canario.
0: Uno de los mejores coristas en la actualidad porque anteriormente era
1: Juan Piña,
0: imagínense usted.
1: Juan Piña, era Juan Piña. Gracias, Juan Piña.
0: Eso. 314-757-1770. Hola, buenos días.
3: Buenos días.
0: ¿Con quién hablamos?
3: Pablo Otero, acá de Sampués Sucre.
1: Sampués Sucre.
0: Sampués.
1: Listo, mi hermano. ¿Con quién?
3: Una cancioncita ahí de Silvio Rito.
1: ¿Cuál?
3: Conmigo y sin ti.
1: Conmigo y sin ti.
0: Sí, señor. Silvio Brito.
3: Una de los mensuales. Yo uno que antes era la que tengo, pero ahora esta. No, está ahí sin hablar tanta gorra. Si está ahí bacano.
1: Claro que sí, mi hermano. Mazamorra. Uy.
3: Para mí es esta, yo no la cambio para ningún lado, sino es esta.
1: Es que listo, mi hermano, claro que sí, ya viene esa. Un abrazo a todos los oyentes que reportan la sintonía desde el municipio de Sampués, la gente del departamento de Sucre, también desde San Marcos. Un abrazo para todos los oyentes de los 96.0. ¿Qué más está por ahí?
0: Sí, señor, oyentes, a esa hora con la cordobesa a la carta. Hola, buenos días.
4: Buenos días.
0: ¿Con quién hablamos?
4: Con Darío González, reportando sintonía desde Sahagún, Córdoba.
0: ¿Sahagún, Córdoba?
4: Sí, señor.
0: Cuéntame, ¿a qué se debe el honor de tu llamada?
4: Para que lo ponga con una canción del cacique de la Junta, el día que yo me muera.
0: ¿El día que yo me muera?
4: El cacique de la Junta.
0: Eso, sí, señor. Gracias por tu llamada.
4: Reportando sintonía, Sahagún, full sintonía.
0: Full sintonía, oiga, bacano, elegante, así sí, que...
4: Ya, pues.
0: Chao, ahí está la cordobesa a la carta 96.0, la más nuestra, por supuesto. 314-757-1770.
1: ¿Quién está por ahí reportando sintonía? 11 de la mañana con 51 minutos. Bueno, a las 4 de la tarde llego con todo el vacío efectivo. ¿Quién más está por ahí reportando la sintonía? Cuéntamelo todo.
0: Claro que sí, antes de irnos, buenos días, ¿con quién?
4: Buenos días.
0: ¿Con quién hablamos?
5: Le habla Pedro.
1: Oye, Pello, mi hermano, un abrazo.
5: De acá de Venado Central, corregimiento Ciénaga de Oro.
1: En Ciénaga de Oro, Venado Central, un abrazo gigante para toda la gente de los corregimientos de Ciénaga de Oro. Cuéntamelo todo, mi hermano.
5: Porque me acompaña con la canción Injusticia de Diomedes.
1: Injusticia del cacique de la Junta.
0: Sí, señor, injusticia.
5: Listo, gracias.
1: Listo, mi hermano, un abrazo.
0: Gracias a ti por estar ahí, conectados con la cordobesa. Oiga, entonces el informal Diego Toscano regresa a las 4 de la tarde con todo el Basile, con todo el Yeré. Ahí, en los 96.0. En la gerencia general de Julio Balmaceda, el huesillo manejando perillas, botones, afinando. Y por supuesto, Diego Toscano, el informal, y Gustavo Barrio, les decimos hasta luego.

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0: minutos.
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1: Son las 12 en punto.
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0: y 30 minutos.
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1: Las 3 en punto,
2: La Cordobesa.
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0: 3:30.
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1: Las cuatro en punto,
2: La Cordobesa.
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0: 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Aquí estamos. 4 de la tarde con 5 minutos. Un abrazo gigante para toda la familia de los 96.0.
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0: Qué rico saludarlos en esta tarde espectacular. Originando directamente desde la Perla del Sinú, Montería. Desde la terminal de transporte de Montería, que estamos una vez más con la bendición de Papito Dios, la gerencia. El señor Julio Balmaceda.

0: qué rico compartir con toda la familia nuevamente. Aquí estamos, aquí estamos. Una tarde de sol y de nube, de sol y de nube, de sol y de sol y de sol y de sol y de nube. Oiga, bendiciones, ¿eh? Buenas tardes. Buenas tardes, ¿qué andan haciendo? ¿Qué me comentan? ¿Qué es lo que hacen? Oiga, por allá en la maca metido todavía, oiga, flojazo. Desde ya está habilitado el 314-757-1770. Voy a saludar a todos los conductores que van en las distintas carreteras del departamento de Córdoba, de Sucre, de Antioquia, amplificando el dial más poderoso que tiene Córdoba. Los 96.0. ¡Vamos!
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0: Habilitadísimo para que se coloquen en contacto con nosotros y nos digan, hey, estoy haciendo esta cosa, estoy lavando los platos. Sí, porque ahora los hombres también hacemos los quehaceres de la casa. Yo, nosotros los hombres, como buenos esposos, como buenos novios, como buena compañía, nosotros también hacemos los quehaceres de la casa. Lavamos los platos, barremos, cocinamos. Hey, más que todo cocinar, más que todo cocinar. Y hay un dicho muy cierto por ahí, que los hombres tienen mejor sazón que las mujeres. No sé, eso es lo que dicen, ¿no? Eso es lo que dicen. ¡Confirmen, mujeres, confirmen! Oye, salúdame al gran Gustavo El Tavo Barrios. Una voz cordobesa amplificando en el rojito pechichón, en el rojito corozo. Dice por acá, hola, me podría regalar dos canciones. Amigo, el corazón del binomio de oro y la champeta, el Satanás. Atentamente, Manuel Oviedo, desde San Marcos, en el departamento de Sucre. Yo escucho la cordobesa, papá.
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0: También déjeme saludar a las amas de casa, a los enfermeros, a los médicos, al mototaxi, a los taxistas, al que está en la tienda, al que está en la hamaca sin hacer absolutamente nada, con el pecho fuera, sintonizando ahí en el radio de Perilla, los 96.0 más nuestra, la cordobesa. Aquí estamos, mi gente, ahí, ya llegó, ya llegó. Oye, ¿qué de la vida del Wesley DJ? ¿Qué debe estar haciendo ese hombre, eh? Ese hombre no descansa.
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0: El Weshi es el ingeniero de modo, ¿vio? Como dice el Tavo, ¿eh? El de la botonera efectiva. Dice por acá, hola, señores de la cordobesa. Dieguito, por favor, compláceme con una canción de Diomedes Díaz. La envidia. Eso va, listo, un abrazo. La envidia es un mal sobre la tierra, ¿vio?
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0: Oye, quiero saludar muy especialmente a todos los amigos que también nos sintonizan a través de la aplicación La Cordobesa. Oiga, ya usted puede escucharnos a través de la aplicación La Cordobesa 96.0. Está disponible en la App Store y en la Google Play. En el momento que usted quiera, descarga la aplicación y nos puede escuchar 24 horas, 7 días a la semana. Un saludo muy especial también para todos los que van llegando a la terminal de transporte de Montería, los que van saliendo, los que van llegando. Así estamos todo el tiempo aquí, viendo por la ventana de la cordobesa un hermoso paisaje espectacular. El cielo se ve lindo, hermoso, bello. Yo creo que no se pudo haber escogido un sitio más espectacular para definir lo que es el departamento de Córdoba, originando desde la ciudad más bella de Colombia, Montería. Dice por acá, hola, saludos amigos de la cordobesa, un abrazo gigante para todos los locutores de la cordobesa. Oye, por ahí nos mandan saludos desde la ventanilla, desde la ventana no marroxita, sino la ventana de cristal que nos acompaña aquí 24/7 en los 96.0.
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0: Dice por acá, hola señores de la cordobesa, hola, hola, hola.
2: Buenas tardes.
0: Buenas tardes, ¿con quién?
2: Aló.
0: Aló, aló.
2: Buenas tardes.
0: Sí, buenas.
2: Con Marta, ¿cómo están?
0: Hola, Marta, ¿cómo has pasado? Bien, ¿y tú qué tal?
2: Bien. Mire, es que quería que me complacieran con una canción.
0: Dime, mi vida.
2: Yo la escuché a ustedes hablando de Edgar Bustamante y pusieron una canción. ¿Podrían repetírmela, por favor?
0: Del señor Edgar Bustamante.
2: Sí, señor.
0: Te encanta.
2: La que pusieron. ¿Podrían repetírmela?
0: Claro que sí, de una. Claro que sí, ya viene. Pero por supuesto, de una, mi amiga.
2: Muchas gracias.
0: Listo, mi vida, un abrazo. Así de fácil,
2: gracias.
0: Así de sencillo. Listo, mi vida, un abrazo. Oyente de los 96.0. Llega el binomio de oro de América. Escúchate.
3: Mi amigo el
0: corazón. Amigo el corazón, qué compañero fiel.
3: Qué compañero.
0: A veces el corazón nos traiciona. En la voz del Yanka Centeno. El binomio de oro de América. Sonando los 96.0. La Cordobesa.

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0: 4:30.
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1: Llorando en silencio, Edgar de Bustamante. Canción recomendada a través de los 96.0. La cordobesa más nuestra. Buen vallenato. Ven aquí, mi amor, ven. Hasta aquí en mi pecho, ven. Refúgiate en mí. Ven para que disfrutes de las delicias del amor, ¿eh? Muy buena canción que hace el señor Edgar Bustamante. Recomendado en los 96.0. ¡Sí, señor! ¡Sí, señor! Está habilitado el 314-757-1770. Para que venga Elio Diego, el informal. Aquí estoy, aquí estoy, aquí estoy.

Dice por acá, hola señores de la Cordobesa, me regalan el nombre de esta canción y me complace desde Planeta Rica. La Bella y Cordial, un abrazo para la gente de La Bella y Cordial, ciudad de Planeta Rica, ¿eh? Hermoso, hermosa, ¿eh? Déjame saludar también al gran Orlando Contreras, un abrazo mi hermano. En la carretera del departamento de Córdoba, también salúdame con un gran abrazo al gran Danilo Bautista, manito.

de sintonía. 314-757-1770. Está habilitado para que me diga hello, informal, aquí estoy. Aquí estoy escuchándolo. Aquí estoy en el radio. Aquí estoy en el pasacinta. Aquí estoy en el equipo de sonido. Estoy a través de la aplicación La Cordobesa 96.0. Para que usted lo tenga en cuenta, ya sabe, tenemos habilitado nuestra aplicación. Está habilitada en las diferentes plataformas digitales de descarga. Es la App Store, que es para los iOS, y la Google Play, que está dedicada para los dispositivos Android. Bueno, le tengo por acá noticia hasta ahora. Le tengo noticia a esta hora a través de los 96.0 La Cordobesa. Oiga, el alcantarillado del barrio La X en Ciénaga de Oro va avanzando, ¿no? Está bien. Que confirme la gente en Ciénaga de Oro. El alcantarillado va avanzando y ya alcanza un 42%. Magnífico, magnífico, magnífico. Pero ahora bien, vamos a hablar de Montería. ¿Cómo están las alcantarillas en Montería? Yo veo todavía algunas alcantarillas rebosadas. Y el olor es insoportable. Empezando por el barrio Mogambo, el norte de la ciudad también presenta estas dificultades con las alcantarillas. En cierta ocasión, hace unos días atrás, se hizo un consejo al lado de la empresa Veolia y el problema persiste. Y no voy a hablar todavía del barrio Villameliza, al sur de Montería, donde queda el Biblioparque y también queda una sede de la Registraduría Nacional. Ese problema lo está presentando prácticamente desde hace más de 5 años y todavía no le han dado solución a esa problemática. Queda un colegio a unos cuantos metros. El megacolegio Los Araújos queda cerca de donde todavía la alcantarilla sigue con inconveniente. ¿Y sabe qué es lo peor? Que esa alcantarilla, esa inundación que pasa ahí, está enfrente del CAI de Villameliza, enfrente del Biblioparque de Villameliza, y queda a unos cuantos metros del megacolegio Los Araújos, para que lo tengas en cuenta. ¡Oh! Oye, saludame de Sintonía Total de Planeta Rica, José Luis, regálame la canción Terco Corazón de Jorge Oñate, clásico de clásicos. Listo, mi hermanito, el propio Lucho. José Luis, el José Luis de Colombia. Escuchando los 96.0, que está por acá, dice por acá. Noticias, otra cor, le apuesta a la salud de sus conductores para ofrecer un transporte más seguro. Con el propósito de ofrecer un servicio de transporte cada vez más seguro, Sotracor continúa impulsando estrategias para cuidar la salud y bienestar de sus conductores, reconociendo que su estado físico y emocional es fundamental para la seguridad de los pasajeros. Como parte de la iniciativa, la empresa desarrolló una jornada de capacitación enfocada en las exigencias del trabajo al volante, promoviendo hábitos de vida saludables y la prevención de enfermedades cardiovasculares. A propósito, saludo a todos los conductores que están en las carreteras del departamento de Córdoba, que van entrando a Montería, que van saliendo, que están en Lorica, están en Moñito, en Ciénaga de Oro, CRT, la gente linda de Valencia, aquella sintonía también en el departamento de Sucre, la gente en San Marcos, un abrazo gigante. Reporte sintonía a través de los 96.0. Dice por acá, hola viejo Diego, por favor, compláceme con una canción. ¿Cuál canción? Un porro. Pero no dice que hoy porro es. Ay, la arrancateta, listo, eso va, la arrancateta ya viene. En los 960. Sonando lindo, sonando fuerte. 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
1: Son las 5 en punto.
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El ruiseñor del César, Jorge Oñate. Terco corazón, mi vida, terco corazón. Son éxitos que son el cerro de la tarde a través de los 96.05.

mandarle un saludo muy especial a todos los conductores que están en la carretera del departamento de Córdoba diciendo presente en los 96.0 la cordobesa, papi, sonando listo. 96.0 Oye, toda mi gente del municipio de Sahagún, la capital cultural de Córdoba. Mi gente linda de Lorica, presente. Ciénaga de Oro, presente. San Pelayo, presente. Oye, mi gente linda de Pueblo Nuevo. La gente de Buenavista.

0: Río. 314-757-1770. Está habilitada para que la diga. ¡Muy Diego! ¡Aquí estoy!
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0: Sí, señor, ya te lo digo. Dice por acá, hola viejo Diego, por favor, complácenme con una canción de los Diablitos. No, en blanco, listo, claro que sí, ya viene. Dice, ahora ya suenan las canciones decembrinas. Ya suena diciembre. Ya me huele a natilla. Me huele a buñuelo. Oye, a toda la gente que va llegando desde la terminal de transporte, un abrazo para todos los oyentes que siempre están ahí sintonizando los 96.0 en los corregimientos, en las veredas. La gente que también nos escucha en Canalete, un abrazo a Cindy Maciel. San Carlos presente.
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0: Actualización de noticias a esa hora de la tarde. Así que mucha atención para que se mantenga informado en la más nuestra, la Cordobesa, que es noticia importante. Manténgase bien informado con nosotros. Bueno, oiga, tras los disturbios del día domingo, el enfrentamiento del partido Atlético Nacional y Jaguares de Córdoba, se destruyeron más de 1.500 sillas, ¿oyó? Los desmanes protagonizados por algunos hinchas durante el partido entre Jaguares de Córdoba y Atlético Nacional dejaron serios daños en el Estadio Jaraguay de Montería. Un balance preliminar indica que cerca de 1.500 sillas fueron destruidas en medio de los enfrentamientos registrados en las tribunas, donde parte del mobiliario fue arrancado y utilizado para agredirse. Menos mal que no encontraron piedras. La violencia obligó a suspender temporalmente el encuentro de la Liga Betplay, mientras la policía intervenía para recuperar el control y garantizar la seguridad de los jugadores, cuerpos técnicos y asistentes. Además de los daños materiales, las autoridades reportaron 20 personas con lesiones leves y un uniformado de la policía herido durante el operativo. Tras los disturbios, cientos de aficionados fueron evacuados del escenario deportivo. Ahora, el Estadio Jaraguay será sometido a una evaluación técnica para establecer el costo de las reparaciones. Mientras la DIMAYOR analiza los informes del árbitro, el comisario de campo y las autoridades para definir las posibles sanciones por los hechos ocurridos. Definitivamente los jugadores no tienen la culpa, pero la sanción va porque va, porque definitivamente no podemos tener escenarios donde se presenten este tipo de percances, donde ponemos en riesgo la vida de muchos de los asistentes que van con la familia, van con el hijo pequeño, van con la esposa, van con la hija, van con la mamá, van con la abuela, van con el tío. Y bueno, estos desadaptados sociales que van a estos encuentros deportivos y culturales a realizar este tipo de aberraciones. Eso no tiene otro significado, una aberración, ¿no? Si usted va a un partido de fútbol, va a un encuentro deportivo para hacer disturbios, para vandalizar, porque eso se llama vandalizar, para herir, y no para disfrutar de un encuentro cultural y deportivo, usted no es apto para asistir a ese tipo de eventos, donde definitivamente las familias son los protagonistas. Así que desde los 96.0 nosotros rechazamos cualquier acto de violencia en los estadios y en cualquier lugar público. 5 de la tarde con 14 minutos. Y voy para adelante. Voy para adelante, voy para adelante. Sonando lindo. Sonando bello. 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

Ese es el grupo Varela, 6 horas de la tarde. 5:33. Ando diciendo que yo te dejé borracha, borracha, sin saber por qué. Buena música que suena esa hora.

0: Reporte de sintonía de Isabraga. Hola, buenas tardes, señores de la Cordobesa. Por favor, compláceme con la canción Mis hijos y ella. Listo, claro que sí. Soba. Soba. Ay, ay, ay. Escúchate esto. Reportamos la sintonía 314-757-1770. Está habilitado para que digas hello, viejo Diego. Aquí estoy reportando la sintonía que está por acá. Hola, señores de la Cordobesa. Por favor, compláceme con una canción del maestro Diomedes Díaz. ¿Cuál es? Mujereando. La temperatura en Montería, en la capital del departamento de Córdoba, es ahora agradable, rica, sabrosa, se siente espectacular. Me encanta, ¿eh? Yo soy team nublado, ¿yo? Team son nunca jamás. Team nublado, o sea que me gustan los días así cuando están nublados. Hay gente que se pone triste, pero no. Yo no. A mí me encanta cuando están los días nublados. Ahí la ropa como la lava. No le importa. Okay, salúdame también a toda la bahía de mototaxistas que están aquí en la terminal de transporte de Montería, escuchando los 96.0. Ya pronto se vienen los concursos, porque vamos a estar entregando premios electrodomésticos, recarga, vamos a estar entregando de todo. Así que ustedes muy atentos a los 96.0. Información, Alcaldía y Unicor fortalecen alianza para llevar más oportunidades educativas a los jóvenes. Para acceder a la educación superior se busca abrir en Montería a partir de una alianza que avanza entre la Administración Municipal y la Universidad de Córdoba. La apuesta contempla nuevas alternativas de formación y estrategias para acercar la universidad a más jóvenes de la ciudad. El alcalde Hugo Kerkelén y el rector de la Unicórdoba, Jairo Torres, revisaron los avances para la llegada de nuevos programas académicos a la Universidad del Sur, así como el fortalecimiento de una estrategia del bilingüismo. Muy bien. Oye, hablando ahora de la Universidad del Sur, me acuerdo que reportan que las luces instaladas dentro y fuera de ese plantel educativo, muy importante para la ciudad, las luces se encuentran deshabilitadas, no sirven, están dañadas, están malas, están mandadas a recoger. ¿Qué sucedió? Pues no sabemos todavía. Los reportes lo hacen los habitantes de la zona cercanías de la Universidad del Sur, donde dicen, bueno, nos reportan, nos dicen, señores de la Cordobesa, las lámparas que se encuentran a las afueras de la Universidad del Sur, ubicada, ese es el barrio, cercanía del barrio Santa Fe. Ese barrio se llama, no más, se me va ahora mismo el nombre, yo sé que es por los cuatro vientos. Estas luces se encuentran en mal estado, o sea, no están funcionando. ¿Y qué quiere decir eso? Que se puede presentar atracos, se puede presentar el consumo de alucinógenos en esa zona, una zona que es única y exclusivamente para la educación, para la formación de los jóvenes, para la formación de los muchachos, de los adultos, para la educación. Así que, por favor, el llamado es para que los encargados de hacer, obviamente, el arreglo, hacerle el mantenimiento a estas luces que son tan importantes a las afuera de la Universidad del Sur, puedan estar metiéndole mano y las puedan nuevamente arreglar, porque sí que se necesitan en esa zona.
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0: 5 de la tarde con 38 minutos para

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0: Rafa Pérez, ese es Rafa Pérez, la evolución, el cariño de mi pueblo, y suena eso ahora a través de los 96.0, la cordobesa, más nuestra, Rafa Pérez.
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0: Ya son las 6 de la tarde con 8 minutos, la gente retornando, la gente llegando, la gente desembarcándose de la terminal de transporte de Montería. Esa gente que viene de los distintos municipios del departamento de Córdoba, municipios del departamento de Sucre, de Antioquia, llegando a la terminal de transporte de Montería, la perla del Sinú, dicen presente.
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0: Señoras y señores.
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0: Quiero mandarle un saludo muy especial a todos los conductores radioescuchas que están en las distintas carreteras del departamento de Córdoba, de Sucre, de Antioquia. Oye, digan presente, digan presente, digan presente. 314-757-1770. Está habilitado para que digas hello, viejo Diego. Aquí estoy escuchando los 96.0. La cordobesa, papi, sonando lindo.
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0: Y por acá reportando sintonía desde Sincelejo, la familia Vegambre, un abrazo gigante en el hermoso, oiga, la hermosa ciudad de Sincelejo, la capital de Sucre, también reportando sintonía. Dice por acá, hola señor de la cordobesa, por favor, compláceme con una canción. ¿Cuál, mi vida? ¿Cuál? La canción de Sergio Vargas, dile
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0: Oye, en San Marcos, directamente de las Flores, en Pajaral. Salúdame a Daniri Yepe, a la niña Daniela Cervantes, al niño Elías, un abrazo. Y obviamente a la encantadora, estoy escuchando los 96.0.
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0: Vamos con la actualización de noticias a esta hora de la tarde. Cuando ya cae el sol en la capital cordobesa, cae el sol a esta hora. Noticias importantes para resaltar. Y obviamente te enteraste a través de los 96.0. Bueno, ese Romatoso se encuentra en una crisis económica desde hace ya varios años. Y ya el gobernador alerta por esa crisis. Así que, muy atentos, más de 570 empleos y cerca de 1.500 millones diarios en aportes estarían en riesgo en Córdoba tras el anuncio, de Cerro Mandoso de reducir del 25% al 50% su operación de manera indefinida debido a las restricciones en el suministro de gas por parte de Caracol Energy. Antes de este panorama, el gobernador Erasmo Zuleta volvió a exigir respuestas para evitar mayores impactos en la economía del departamento.
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0: 6 con 11 minutos, yo voy avanzando. Llega John Jairo Zaya Díaz. Le dicen la hija del carpintero.
3: ¿Quién le canta?
0: ¿Quién le canta?
3: De nuevo, Zaya.
0: Ah, bueno, pues.

0: El señor Ryan Castro. Esta canción se llama Jordan. Tengo un Jordan por ahí, ¿eh? El tío Ryan Castro, papi. Que no te veo, mami.
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0: Ya son las 5:26 minutos, avanzamos en esta jornada espectacular noche. Con los 96.0 FM, la cordobesa, papi.
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0: Voy con reporte de sintonía. Oye, salúdame al gran Edwin Ramos, mi hermano. La gente del barrio del Punto López, reportando sintonía, mi hermano Edwin. Un abrazo, salúdame a la niña Aimé. Te reporto también la sintonía de la niña Aimé, la consentida, la bellillona de la casa. Habilitado de manera inmediata el 314-757-1770. 314-757-1770 para que le digas hello. Aquí estamos listos, preparados para entregarte todas las buenas programaciones. En este a miércoles hoy, ¿no? Miércoles. ¿Cuántos días faltan para la posición del presidente electo Abelardo de la Esprie? 2 días, ¿no? 6:28 minutos. Oye, saludos a todos los conductores, a todos los taxistas también, la mancha amarilla, a la gente que va llegando a la terminal de transporte, que va saliendo también, los que se van, los que vienen, así va la vaina. Actualización de noticias a esta hora, rapidito, para que usted se mantenga bien enterado, si va en el carro, si está en la casa, donde se encuentre, usted escuchando los 96.0 FM, la cordobesa más nuestra. Refuerzan la seguridad de cara a la posesión presidencial del 7 de agosto. Mucha atención. Con el propósito de evitar alteraciones del orden público durante la posesión presidencial del próximo 7 de agosto, las autoridades de Montería ajustaron las estrategias de seguridad y coordinación para garantizar una jornada de tranquilidad en la ciudad. Mucha atención. Durante un consejo de seguridad encabezado por el alcalde Hugo Kerguelén García, participaron autoridades civiles, militares y organismos de seguridad que evaluaron los posibles escenarios de riesgo y revisaron la capacidad de respuesta institucional ante cualquier eventualidad. Esperemos que todo marche en calma. Todo marche en calma, como el día que culminaron las elecciones, cuando ya se hizo el preconteo. Todo en calma, todo chévere, todo magnífico. Usted siga trabajando, siga levantándose temprano, siga llevando a los muchachos al colegio, siga trabajando para tener su casita, para que su familia esté bien. Así que, mi gente, los 96.0, 6 de la tarde con 30 minutos. Voy a un pequeño corte, pequeñito, y ya regreso con mucho más en las tardes cordobesas.
2: 6:30.
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0: Adolescentes Orquesta, Me tengo que ir. Primera canción que suena a esta hora de la noche. 6:56. Así como Adolescentes Orquesta, yo también voy recogiendo los chécheres. Me voy retirando despacio, pero seguro. Quiero mandarle un saludo muy especial a Amanda Cuamas también. Reportan sintonía. Un saludo muy especial a Julio Alarcón. Un abrazo, mi hermano. A María Gómez, que también se conecta. Se le dicen la dueña del perfume. Muy bien. ¿Quién más está por ahí reportando sintonía? El gran Orlando de Colombia, mi hermano. Un abrazo, Orlando Contreras, brother. Saludos también al gran Tomás González. Y a todos los oyentes, ya saben que mañana, desde las 4 de la mañana, Mañanas Blue, con toda la buena información. Desde las 8 de la mañana llega Gustavo El Tavo Barrios, al lado de Diego Toscano, para realizar, para entregarte lo mejor del día en las Mañanas Cordobesa. Vamos de 8 a 10, así que usted muy atento. Sigue disfrutando de la buena música. West DJ se ha encargado de ponerte todo el sabor, la buena música, la buena vibra, desde a partir de las 7 de la noche, con la buena programación de la Cordobesa 96.0. Dios me lo bendiga. Un abrazo para todos los conductores. Usted que va de retorno hacia su casa, con cuidadito, suavecito, tranquilito, no haya afán. Si tiene sueño, hágase la orilla, descanse un momentico, tómese un cafecito, llame a la familia, todo bien, todo chévere, y llegue seguro a la casa. No esté con afán. Usted que también viene en el vehículo de dos ruedas, sea bicicleta, sea motocicleta, hey, mucha prudencia. Accidentes por montones se han registrado en los últimos meses en la capital del departamento de Córdoba, del departamento de Sucre, del departamento de Antioquia, y hay que resaltar que hay un porcentaje elevado de motocicletas involucradas en este tipo de accidentes. Se despide Diego Toscano, el informal. Mañana es un nuevo día para decir que sí. Bendiciones. Usted sigue conectado con la buena programación de los 96.0. La Cordobesa. Vamos a un pequeño break y ya viene toda la buena música para que sigas disfrutando en tu casa, en el coche, en la oficina. La Cordobesa. 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
1: Son las 7 en punto.
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